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0: La Biblia es la autoridad final y definida en cuanto a todo lo que realmente importa en la vida. Por eso, tratar de aprender las verdades básicas de la palabra de Dios es clave, según las cuales estará dispuesto a vivir o incluso a morir.
1: 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Escuchemos la segunda parte del mensaje, ¿tiene importancia lo que uno cree?
0: El título de este mensaje es el siguiente, ¿tiene importancia lo que uno cree? En Primera de Pedro capítulo 3, el apóstol escribe a creyentes que se encuentran dispersos por el mundo de ese entonces, quienes padecen persecución y han sido desterrados y acosados, y ahora son víctimas de abusos y de críticas debido, sobre todo, a sus creencias. Así que, esto es lo que dice en Primera de Pedro 3 a partir del versículo 13. ¿Y quién es aquel que os podrá hacer daño si vosotros seguís el bien? Mas también si alguna cosa padecéis por causa de la justicia, bienaventurados sois. Por tanto, no os amedrentéis por temor de ellos ni os conturbéis, sino santificad a Dios el Señor en vuestros corazones y estad siempre preparados para presentar defensa con mansedumbre y reverencia ante todo el que os demande razón de la esperanza que hay en vosotros, teniendo buena conciencia, para que en lo que murmuran de vosotros como de malhechores, sean avergonzados los que calumnian vuestra buena conducta en Cristo. Y bien, ¿tiene importancia lo que uno cree? Claro que sí. Mire, lo que usted y yo creemos tiene toda la importancia del mundo. Y lo que yo crea acerca de Dios afectará sin duda todos los aspectos de mi vida. Por eso, cuando alguien dice, ¿no es cierto que todo lo que importa es que uno crea en algo? No, eso no es así. Y bien, con eso en mente, lo que me gustaría hacer es darle algunas razones básicas de por qué usted y yo debemos ser capaces de presentar defensa o de declarar ante alguien más lo que creemos. ¿Y cuál es la primera? En primer lugar, si sabemos lo que creemos, eso evitará que seamos engañados por el error y la falsa doctrina. Vayamos a 2 Timoteo y veamos lo que dice en el capítulo 4, versículo 3. Vendrá tiempo cuando no sufrirán. Aquí se refiere a gente de la iglesia creyentes que no soportarán la sana doctrina, escuche esto, sino que teniendo comezón de oír, deseaban tener maestros que los hicieran sentirse bien, que acariciaran sus oídos. Se amontonarán maestros conforme a sus propias concupiscencias. Ahora bien, todo lo que uno tiene que hacer es encender la televisión o escuchar la radio para oír toda clase de errores. No pretendo criticar a nadie particularmente, solo digo que hay toda clase de errores y toda clase de falsas doctrinas que se pregonan por ahí. Y esto es lo que quisiera que recuerde. Preste mucha atención. Tenga cuidado de que lo que cree no se base en lo que escuchó de alguien que es muy carismático. En otras palabras, lo que usted y yo creemos no debe basarse en lo que alguien dijo, sino en lo que Dios enseña. En segundo lugar, es necesario no solo que seamos capaces de evitar ser engañados, sino también que seamos capaces de protegernos a nosotros mismos del temor y de la intimidación. Vea lo que dicen los versículos 14 y 15 de Primera de Pedro 3. Mas también si alguna cosa padecéis por causa de la justicia, bienaventurados sois. Por tanto, no os amedrentéis por temor de ellos ni os conturbéis, sino santificad a Dios el Señor en vuestros corazones y estad siempre preparados para presentar defensa. Ahora bien, lo más probable es que la mayoría de ustedes sepa lo que cree con respecto a muchas cosas. Sin embargo, si alguna gente preguntara, ¿por qué cree eso? ¿Tienen ellos derecho a preguntar y a esperar que les demos una respuesta? Pues esa es la razón por la que dice aquí tan enfáticamente, siempre, siempre hay que estar preparados para dar razón de lo que creemos. ¿Alguna vez sus hijos se le han acercado y le han preguntado por qué tienen que hacer eso? Solo porque yo lo digo, responde usted. Pero sabe una cosa, ningún muchacho acepta eso. Sin embargo, si le dice la razón por la que debe hacer algo, o la razón por la que no debe hacerlo, entonces podrá aprender. Pero si le dice, solo porque yo lo digo, eso es como si yo dijera, bueno, creo eso solo porque lo creo y se acabó. No es así. Veamos lo que dice aquí. Estén siempre preparados para defender o dar razón de lo que creen. Pues bien, hay un tercer aspecto y quisiera que lo anote ahí. Se trata de estar preparado para responder a esa gente que tiene alguna pregunta sincera porque realmente anda en busca de la verdad. Mire, si usted y yo tenemos el privilegio de compartir la verdad, es necesario que sepamos qué creer y por qué lo creemos para poder decirle a alguien que se enfrenta a la muerte, a alguien que pasa por momentos de gran dificultad, de aflicción, de dolor, de angustia, de tribulación y de adversidad, y no sabe a dónde ir ni sabe qué hacer. Esto es lo que dice Dios. Debemos ser capaces de decir, esto es lo que dice la Biblia. No me refiero a tener una discusión con la gente. Discutir con la gente no sirve de mucho en realidad. Vea lo que he descubierto en todos estos años del ministerio, que aunque la gente no esté de acuerdo con lo que creo, cuando sufren profundamente y su corazón está destrozado, entonces preguntan, ¿qué es lo que Dios dice? ¿Dónde está mi esperanza? Mire, no hay necesidad de que discuta, solo hable la verdad. Tampoco es necesario que cite todos los versículos de la Biblia. Y ni siquiera necesita saber y citar todos los libros de la Escritura. No se trata de adquirir mucho conocimiento bíblico para mencionar unas razones. Se trata de aprender las verdades básicas según las cuales está dispuesto a vivir y por la que está dispuesto a morir. De modo que hay multitudes de personas por ahí que anhelan desesperadamente saber la verdad porque tienen miedo. Tienen miedo de la vida. Tienen miedo de la muerte. Están inseguras en cuanto a muchas cosas y buscan a alguien que pueda darles algo que sea sólido, algo por lo cual vivir y por lo cual morir. Y ahora, la siguiente razón es esta. Debemos ser persuasivos en nuestra expresión o nuestra presentación de lo que creemos. Por ejemplo, si alguien le preguntara, ¿qué cree acerca del Espíritu Santo? Pues esto es lo que he escuchado, dice usted. O si le piden esto, dígame exactamente cómo ser salvo, y vacila en responder, y sus ideas son algo confusas, turbias y vagas, sabe una cosa, siento mucho decir esto, pero al escuchar ciertos mensajes he pensado, oh Señor, si fuera yo el que trata de ser salvo, no lo entendería, no lo entendería para nada. Porque si hay algo de lo que somos responsables a los ojos de Dios, es de hacer que la verdad sea sencilla y clara, de modo que, si alguien anda buscándola, pueda reconocerla. Pero no será así a menos que yo tenga convicción en cuanto a ella. Si yo estoy convencido de eso, entonces hablaré al respecto con autoridad. Ahora bien, eso no quiere decir que tenga que ser elocuente. Lo que digo sencillamente es que usted sabe con toda sinceridad en su corazón si tiene una convicción profunda y firme en cuanto a algo. Escuche bien. Vivimos en una época en la que es indispensable conocer la verdad, porque hay que reconocerlo. Es difícil ser creyente, ¿no es cierto? Es difícil ser creyente. Y piense en lo terrible que es conocer solo un poco de verdad o no conocer la verdad. Usted y yo tenemos la responsabilidad de hablar con autoridad y convicción. Y esa convicción se basa en dos cosas. Número uno, lo que enseña la palabra de Dios. Y número dos, lo que sucede en nuestra vida. No se puede decir sencillamente, esto es lo que yo creo, aleluya, gloria a Dios. Eso está bien si puede darme una base bíblica de lo que me dice que cree. Mire, yo estoy totalmente a favor de la alabanza y la adoración. Me encantan y satisfacen mi alma y mi espíritu. Pero no se ponga a dar saltos y gritos a menos que sepa la razón por la que salta y grita. Porque si no lo sabe, va a estar sumamente deprimido cuando todo el fervor y todos los gritos y alaridos se acaben y tenga que enfrentarse a la vida cuando se desate la persecución y no tenga ninguna base para creer que Dios lo ama incondicionalmente y que su perdón nunca cambia. Esa es la razón por la que no basta solamente con alabarlo. Yo lo alabo de acuerdo con lo que sé que Él es, y si he de ser persuasivo, tengo que conocer la verdad, creer la verdad y tener convicción al respecto, lo cual significa que no me apartaré de eso. Mire, si no está convencido, ni está persuadido, ni tampoco está seguro, cuando empiece a hablarle a alguien y se sienta un poco confuso, un poco impreciso, un poco tambaleante, y trate de suavizar las cosas para que esa persona se sienta bien, ¿sabe qué pasará? No podrá persuadirla de nada ni tampoco convencerla, y no es mucho lo que pueda suceder. Y ahora la última razón que quisiera darle. ¿Por qué debemos saber bien lo que creemos, por qué lo creemos y por qué debemos ser capaces de defenderlo? Nuestra relación personal con Dios. ¿Sabe una cosa? Cuanto más estudio la palabra de Dios, mejor entiendo lo que enseña la Biblia acerca de Él. Y más emocionado me siento, ya que la firmeza de nuestra fe en Dios, nuestra creencia y nuestra confianza en Él, se basan principalmente en lo que dice la palabra de Dios de Él, no en lo que creemos que dice. Ahora bien, hay mucha gente en la actualidad que habla de tener experiencias, y quisiera que preste mucha atención, porque cada vez que alguien dice, déjeme decirle lo que Dios me dijo. Mi sistema de alarma subconsciente se torna de un color rojo vivo. Yo entiendo que ha habido momentos en los que he dicho, quisiera contarles lo que creo que Dios me dijo. Y tienen derecho a sentir lo mismo. Y si dijera algo que no armoniza con la palabra de Dios, den la alarma y díganmelo, porque lo que yo digo no es la autoridad. La autoridad está en la Biblia. Y si lo que yo creo no armoniza con ella, entonces necesito abandonar lo que creo y cambiar mis creencias. Pues bien, esto es lo que quisiera que vea. Piense nada más en un aspecto de su vida cristiana, quizás en su vida de oración, cuando se pone de rodillas y habla con Dios. Entonces tiene muchas preguntas acerca de muchas cosas, pero conoce a Dios no solo como el Creador, sino como aquel que lo amó tanto que diseñó este maravilloso plan de redención. Y lo amó tanto que envió a su Hijo unigénito al mundo a morir en la cruz para pagar su deuda de pecado por completo. Y ese Dios, escuche bien, decidió crucificar a su propio Hijo, que es la razón por la que nos ha amado de esa manera. Y su forma de expresarlo es en la crucifixión. Y ahora suponga que empieza a entender que Dios vive dentro de su ser en la presencia del Espíritu Santo, que empieza a entender lo que significa el amor incondicional, que empieza a pensar en todas las promesas que ha hecho en su palabra en cuanto a la oración contestada, y que también empieza a entender que Él es inmutable y fiel, además de todos los otros atributos divinos que resumen perfectamente lo que Dios es. Pues, ¿sabe lo que pasa cada vez que usted y yo aprendemos algo nuevo acerca de Dios Todopoderoso? nuestra fe en Él, nuestro vigor, nuestras convicciones y todo lo demás se fortalecen más y más porque obtenemos una perspectiva más profunda y maravillosa de cómo es Dios. ¿Tiene importancia lo que yo creo? Sí, la tiene. ¿Tiene importancia lo que usted cree? Sí, la tiene. Y quisiera decir esto de nuevo y repetirlo a propósito. Papá, escúcheme. Usted es responsable ante Dios de instruir a sus hijos y de enseñarles los caminos divinos. Déles un sistema doctrinal. Transmítales un sistema doctrinal por el cual está dispuesto a vivir y dispuesto a morir, y por el cual ellos también estén dispuestos a vivir y a morir. Se lo debe a sus hijos. Dios le dio el privilegio de tener hijos y también le ha dado el privilegio de instruirlos en el camino de la verdad. Así que le debe eso. Mire, sus hijos saldrán a vivir en una sociedad infernal que está decidida a hacer todo lo posible por arrancar de su ser cualquier raíz piadosa que haya. ¿Qué debe hacer entonces? Pues está tan ocupado y tan repleto de otras cosas y se ha dejado llevar tanto por lo material, mientras sus hijos necesitan una explicación de este libro que ha dicho, bueno, les dejo eso a los pastores. No puede hacer eso. ¿Sabe por qué? Porque da lo mismo lo que un pastor les enseñe. Sus hijos lo observan a usted. Y debido a que lo aman más que al pastor, lo más probable es que imiten lo que usted hace en lugar de hacer lo que alguien más le dice. Así que escuche, por favor, porque no encuentro palabras para expresarle lo importante que es esto. Debe darle a sus hijos un sistema doctrinal basado en la palabra de Dios, algo conforme a lo cual vivir y algo por lo cual morir. Ahora veamos lo que sucede. Cuando miro este pasaje de las Sagradas Escrituras y considero todo lo que Pedro dice aquí en cuanto a estar siempre preparados, me doy cuenta de que si entiendo lo que creo y puedo defenderlo, eso me ayudará en mi andar con Él, me ayudará a orar a Él, me ayudará en mi servicio a Él y desde luego que me ayudará en mi adoración a Él. Por eso es tan importante que sepa lo que cree. Ahora bien, usted dirá, mire, yo no soy creyente. Demuéstreme que tiene importancia lo que uno cree. Pues digamos de manera muy breve que esto es lo que Dios ha dicho. Por cuanto todos pecaron y están destituidos de la gloria de Dios. Y eso lo incluye a usted. Y también la paga del pecado es muerte, que es la muerte eterna. Además está establecido para los hombres que mueran una sola vez y después de esto el juicio. Se trata de un enfrentamiento inevitable con Dios. Además, Jesús dijo, «Si no crees que yo soy quien digo ser, morirás en tus pecados». Y morir en sus pecados significa enfrentarse al juicio, y enfrentarse al juicio y ser juzgado, según lo que dice Apocalipsis 20, es quedar separado eternamente de Dios. Mire, amable oyente, esa es una verdad por la que yo vivo y muero, porque es exactamente lo que dice la palabra de Dios. La otra parte de eso es esta. Porque de tal manera amó Dios al mundo que ha dado a su Hijo unigénito, para que todo aquel que esté dispuesto a creer en Jesús y en su muerte expiatoria en el Calvario, se le perdonen sus pecados y tenga el don de la vida eterna. La paga del pecado es muerte, más la dádiva de Dios es vida eterna. Y esta dádiva viene a usted y a mí no porque la merezcamos, sino porque cuando Jesús murió, extendió sus brazos a un mundo de pecadores diciendo, «Si creen en mí y en mi muerte en la cruz, se convertirán en hijos de Dios, perdonados y seguros eternamente en su relación conmigo». ¿Tiene importancia eso? Tiene una importancia eterna. Y yo quisiera invitarlo a que le pida al Señor Jesucristo que perdone sus pecados. Acepte lo que dice en su palabra. Crea que Él murió en la cruz por dichos pecados y dígale lo siguiente. Perdona mi pecado. Pongo mi fe en ti y te pido que me salves según lo que has dicho. Cree en el Señor Jesucristo y serás salvo. Yo sé que lo harás, Señor. ¿Tiene importancia lo que uno cree? Desde luego que sí.
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0: Mire, lo primero que tenemos que hacer es decidir si Dios realmente está en control de la situación, ya que hay muchas cosas negativas, como dificultades y situaciones que le pasan a la gente. Así que tengo que definir qué es lo que creo. Si creo que Dios está en absoluto control, y lo está, habrá una razón para que Él permita que pasen esas cosas. Y una de las preguntas que debemos hacernos es esta: Padre, no entiendo lo que pasa, pero por lo menos dame una señal de lo que estás tratando de lograr en mi vida. Esto puede llevarme a sentirme amargado, resentido y hostil hacia Dios, o puedo reconocer el hecho de que, aún sin entenderlo, sé que lo que haga o deje de hacer no cambia su amor o su promesa de acompañarme en esta situación, y esto me empuja a refugiarme en la palabra de Dios. Creo que cuando hay ansiedad, sobre todo si hay algo que no entiendo, tengo que refugiarme en la palabra de Dios, y ella me recordará en todo momento que, aunque no entienda, Dios lo entiende. Y aunque no entienda el por qué, Él sí lo sabe. Y por lo tanto, si Él lo permite, es porque tiene un propósito mayor a mi persona, mayor a mi entendimiento, y más tarde que temprano, Él me mostrará lo que pasa.
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2: Hola, hola, ¿qué tal, amigos? Un saludo cariñosísimo, cariñosísimo, cariñosísimo. Yo soy Norma Pinzón, dándole la más cordial bienvenida a nuestro programa de Pildoritas y Reflexiones. Para tu corazón, para tu alma, para tu espíritu. ¿Cómo están? ¿Cómo se sienten? Espero que estén muy bien, listos, muy listos a tener este tiempo de quietud, de reflexión, de ministración. Gracias de todo corazón por cumplir esta cita. Gracias por encender tu teléfono, tu radio, tu computadora, por bajar aplicaciones en tu celular, en tu tableta, por seguirnos, por ser fieles oyentes de Pildoritas y Reflexiones. Sé que hay mucha gente que lleva casi lo que lleva el programa al aire, que son muchos años escuchándome, o tuvieron un tiempito que dejaron de escucharlo y nos volvieron a encontrar. Siempre a través de www.cbclavoz.com nos van a poder encontrar, y con la facilidad también ahora de descargar aplicaciones. ¿Listos para tener este tiempo de quietud, de reflexión, de ministración? A un lado las preocupaciones, a un lado los problemas, a un lado todo lo que nos inquieta, lo que nos robe la paz y lo que no nos permita ver todas las bendiciones de lo que Papá Dios nos ha entregado, nos está dando, y lo que Él ya está preparando. Aunque no lo veamos, Él algo está haciendo a favor de nosotros, porque siempre es a favor de nosotros. Así que te damos la más cordial bienvenida a nuestro

Exaltamos Fuente Q, compartiendo con nosotros aquí en Pildoritas y Reflexiones. Ellos nos daban la más cordial bienvenida a nuestro programa de hoy. Consejo de mi padre. Dice Proverbios 3:5. Fíate del Señor de todo tu corazón y no te apoyes en tu propia prudencia. Nos cuenta esta reflexión: después de que me despidieron de un trabajo editorial, le pedí a Dios que me ayudara a encontrar otro. Pero cuando pasaban las semanas y nada daba fruto,

empecé a hacer pucheros. ¿No sabes lo importante que es para mí tener trabajo? Protesté ante Dios por lo que parecía ser una oración desatendida. Cuando hablé con mi padre, quien solía recordarme que creyera en las promesas de Dios, me dijo respecto a mi situación laboral: quiero que llegues al punto en que puedas confiar en lo que Dios te dice. El consejo de mi padre me recuerda Proverbios 3, que incluye un consejo sabio de un padre a un hijo amado. Este pasaje conocido se aplicaba especialmente a mi situación. Fíate del Señor de todo tu corazón y no te apoyes en tu propia prudencia. Reconócelo en todos tus caminos y Él enderezará tus veredas. Enderezará tus veredas. Significa que Dios nos guiará hacia sus objetivos para nuestro crecimiento. Su meta es que me parezca más a Él. Esto no significa que las sendas que el Señor escoja serán fáciles, pero yo puedo decidir confiar en que su dirección y sus tiempos son para mi beneficio. ¿Estás esperando una respuesta de Dios? Decide acercarte a Él y confía en que te guiará. Tu Padre del Cielo sabe lo que es mejor para ti. Él sabe lo que necesitas. Y muchas veces lo que necesitas no es lo que quieres. ¿Me expliqué? A veces lo que quieres no es lo que necesitas. Pero papá Dios sabe exactamente qué es lo que necesitamos. Consejo de mi padre. Y vamos con este lindo tema que dice brilla en la voz de Tito Morales. Eso también nos dice el Señor: brilla, porque yo moro dentro de ti y los demás pueden ver ese brillo especial que no es otra cosa que mi reflejo, mi presencia en tu vida.

maravilla el consejo de nuestro padre. Tito Morales compartiendo con nosotros. Dedicado a amar. Romanos 10:1 dice: el anhelo de mi corazón y mi oración a Dios por Israel es para salvación. Después de convertirse a la fe en Jesucristo, Nabil Qureshi escribe libros para ayudar a sus lectores a entender a las personas que profesan la religión que él dejó. Su tono es respetuoso y siempre manifiesta un corazón lleno de amor hacia su pueblo. Dedicó uno de sus libros a su hermana, quien todavía no ha puesto su fe en Jesús. La dedicatoria es breve, pero poderosa. Estoy rogándole a Dios por el día en que podamos adorarlo juntos. Percibimos esta clase de amor cuando leemos la carta de Pablo a la iglesia de Roma, donde declara: tengo gran tristeza y continuo dolor en mi corazón, porque deseara yo mismo ser anatema, separado de Cristo por amor a mis hermanos, si eso lograba la salvación de ellos. Pablo amaba tanto a su pueblo que prefería ser separado de Dios con tal de que los judíos aceptaran a Cristo. Sabía que al rechazar a Jesús, rechazaban al único Dios verdadero. Y esto lo motivaba a instar a sus lectores a compartir con todos la buena noticia de Jesús. Que hoy nos consagremos con espíritu de oración al amor que se duele por aquellos que amamos. Debemos amar a aquellos por quienes Cristo murió y a aquellos en quienes Cristo vive. Dedicado a amar. Pildoritas y reflexiones para tu corazón, para tu alma, para tu espíritu.

Quiero comenzar de nuevo. La voz de Emmanuel y Linda Espinosa. Mateo 23:11 dice: el que es el mayor de vosotros, sea vuestro siervo. Cuando Benjamin Franklin era joven, hizo una lista de 12 virtudes en las cuales deseaba crecer a lo largo de su vida. Se las mostró a un amigo, quien le sugirió añadir humildad. A Franklin le gustó la idea y agregó algunas pautas para ayudarlo con cada elemento de la lista. Entre sus reflexiones sobre la humildad, puso a Jesús como ejemplo a seguir. Jesús nos muestra el ejemplo supremo de humildad. La Biblia nos dice: haya pues en vosotros ese sentir que hubo también en Cristo Jesús, el cual, siendo en forma de Dios, no estimó el ser igual a Dios, sino que se despojó a sí mismo, tomando forma de siervo, hecho semejante a los hombres. Aunque Jesús estaba con el Padre eternamente, decidió someterse a una cruz en amor, para que a través de su muerte pudiera levantar al gozo de su presencia a cualquiera que lo reciba. Imitamos la humildad de Jesús cuando buscamos servir a nuestro Padre Celestial, sirviendo a los demás. La bondad de Jesús nos permite vislumbrar la belleza de ponernos en segundo lugar para suplir las necesidades de otros. Apuntar a la humildad no es fácil en nuestro mundo egoísta, pero si descansamos en el amor de nuestro Salvador, Él nos dará todo lo que necesitamos para seguirlo. Podemos servir porque somos amados. Tenemos un hermoso ejemplo, unas hermosas huellas, unas hermosas pisadas que dejó como ejemplo el paso de Jesús aquí en la tierra. Amor humilde. 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

0: Nosotros vamos a identificar y ya regresamos con más pildoritas.
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Por eso es que te amo, banda generación, con nosotros compartiendo aquí en Pildoritas y Reflexiones. Si acabas de llegar a nuestra sintonía, nos sentimos felices que te unas a esta gran familia de Pildoritas y Reflexiones. Gracias a todos los que han salido del departamento secreto, de esos oyentes que nunca han reportado sintonía o hace mucho tiempo lo hicieron. Gracias, gracias por visitar el Facebook de Pildoritas y Reflexiones, que es tu Facebook del programa oficial. Recuerda que tienes que colocar Pildoritas y Reflexiones con Norma Pinzón oficial para que entres al Facebook, que está activo, donde publico cosas, donde me puedes saludar, donde podemos compartir, puedes compartir con los demás lo que allí está. Coloca que te gusta, dedito arriba, sígueme, importante también que me sigas a través de el Facebook. Y también sígueme a través de Instagram, N Pinzón, Pildoritas y Reflexiones. Y gracias a los que pueden sacar un poco más de tiempo y enviarme un correo electrónico dejándome saber dónde están, hace cuánto nos escuchan, a través de quién nos escuchan y lo más importante, qué ha hecho papá Dios en tu vida y en tu corazón. Esto se llama Misterios Complejos. Dice Nahum 1:3, el Señor es tardo para la ira y grande en poder. Mientras caminábamos con mi amiga, hablábamos sobre cuánto amamos la Biblia. Me sorprendió cuando ella dijo, sí, pero el Antiguo Testamento no me gusta mucho. Dios mío, tan lleno de historias fuertes y de venganzas. Tal vez nos identificamos con esas palabras y nos choque que cuando leemos un libro como el de Nahum, que declara cosas tales como el Señor es vengador y lleno de indignación, como lo vemos en Nahum 1:2. Sin embargo, el Señor es tardo para la ira y grande en poder. Al profundizar en el tema de la ira de Dios, entendemos que cuando la emplea, suele hacerlo para defender a su pueblo o a su nombre. Debido a su amor abundante, busca aplicar justicia a los errores cometidos y redimir a quienes se han alejado de él. Esto no solo lo vemos en el Antiguo Testamento, sino también en el Nuevo Testamento, cuando envía a su Hijo en sacrificio por nuestros pecados. Quizá no entendemos los misterios del carácter de Dios, pero podemos confiar en que Él no solo administra justicia, sino que también es la fuente del amor perfecto. No hay por qué temerle, ya que el Señor es bueno, fortaleza en el día de la angustia y conoce a los que en Él confían. La justicia y el amor de Dios confluyen en la cruz. Misterios complejos. Pildoritas y Reflexiones. Y recordemos este lindo tema en la voz de Lily Goodman, que dice, cúbreme.

la voz de Lily Goodman, llamados por nombre. Dice Juan 20:16, Jesús le dijo, María. Volviéndose, ella le dijo, Raboní, que quiere decir maestro. Los anunciantes han llegado a la conclusión que la palabra que más reacción produce en el consumidor es su nombre. Por eso, un canal de televisión en el Reino Unido está usando anuncios personalizados en su servicio de transmisión en línea. Tal vez nos guste que digan nuestro nombre por televisión, pero eso no significa demasiado sin la intimidad que existe cuando alguien que nos ama pronuncia nuestro nombre. Cuando el Señor llamó a María Magdalena por su nombre, mientras ella estaba en la tumba de Jesús, captó su atención. Ante una sola palabra, ella se dio vuelta porque reconoció la voz y reconoció al Maestro, a quien amaba y seguía. La familiaridad con la cual él pronunció su nombre no le dejó dudas de que aquel que la conocía a la perfección estaba vivo. Aunque María compartió un momento único y especial con Jesús, Dios también nos ama a nosotros personalmente. Jesús también le dijo a María que ascendería a su Padre, pero también les había dicho a sus discípulos que no los dejaría solos, que Dios enviaría al Espíritu Santo a habitar en sus hijos. La historia de Dios no cambia. Y al igual que aquel momento, Él conoce a aquellos que ama y nos llama por nuestro nombre. El Dios que creó el cosmos también te hizo a ti. Recuerda, tu embrión vieron sus ojos y Él te llama por tu nombre. Tal vez te has alejado y piensas que el Señor se olvidó de ti, que esos momentos que tuviste tan hermosos con Él no volverán. Pero eso es una mentira. El Señor te ama, te conoce muy bien y te está llamando por tu nombre para que regreses a casa. Él quiere que vuelvas. Él quiere volver a restablecer esa relación que en un momento se cortó, no por Él, por ti. Te alejaste por algún motivo y en este momento ese no es el punto. El punto es que Él te ama y te está llamando nuevamente. Escuchemos este lindo tema en la voz de Bless y Marcos Witt, que dice, Mi jardín.

0: voz de Bless y Marcos Witt, Mi Jardín. Vuelve, vuelve. Papá te espera con los brazos abiertos. No hay otro lugar donde ir. No hay nadie que te ame como él te ama. No hay nadie que te cuide como él te cuida. No hay nadie que te entienda como él te entiende. No hay nadie que te conozca como él te conoce. Te conoce más que tú mismo. Él te creó. Él te formó. Él conoce lo más secreto de tu corazón, hasta aquellas cosas que han pasado, que te han dolido y que tu cerebro las quiso archivar y meterlas allí en un gabinete sellado. Pero el Señor sabe que están allí. Y cuando tú estés listo para abrir ese gabinete, Él estará a tu lado para que puedas resolver eso que está sin resolver. A veces hay que enfrentar el pasado, no para quedarnos en el pasado, pero para poder resolver el pasado y no seguir dejando que ese pasado nos robe el presente. Y si no se arregla, seguirá robándonos el futuro. Ya está bien. Ya está bien haber permitido que te robaran tantos momentos de tu vida. Vuelve. Vuelve, que Él te ama. Te ama y te dará el mejor de los abrazos y el más tierno de los besos. Y bueno, llega el momento de decirles gracias por haberme acompañado en otra edición de Pildoritas y Reflexiones. Regala una sonrisa que no te cuesta nada y haces felices a los que te rodean. Te mando el abrazo tierno, Diosito cariñoso para ti. Y ya sabes, la invitación, como siempre, a que reportes sintonía, pildoritas@cbclavoz.com, pildoritas@cbclavoz.com. También para que visites el Facebook oficial del programa Pildoritas y Reflexiones con Norma Pinzón Oficial. Ya sabes, coloca dedito arriba que te gusta, sígueme, salúdame. También sígueme a través de Instagram, N Pinzón Pildoritas y Reflexiones. N Pinzón Pildoritas y Reflexiones. Nos encontramos en la próxima edición. Por favor, no nos fallen. Ya saben que tienen una cita aquí para compartir en este espacio de Pildoritas y Reflexiones. Cuéntale a tus amigos, cuéntale a tu familia que existe este espacio. Hay gente que me escuchó hace mucho tiempo y no sabe que el programa sigue al aire. Cuéntales que pueden seguirme allí a través de www.cbclavoz.com. Allí me pueden escuchar, que pueden descargar aplicaciones y escucharme en su celular o en su tableta. Ya lo saben. Así que nos encontramos en la próxima edición. Muy cumplidos, por favor. Aquí estaremos esperándolos. Chao, chao.
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Me siento más que privilegiada, me siento honrada de poder estar aquí, no tan solo presentándole mi producción musical, sino adorando junto a ustedes a un solo Dios. A un solo Dios que por su gracia estamos aquí. Al Dios que en medio de mi desierto, en medio de nuestras circunstancias, nos abraza y nos revela su misericordia. Nos enseña y nos demuestra su incomprensible amor. Gracias, Señor. Gracias, Jesús. Yo empecé a cantar en el ministerio de adoración de mi iglesia. Fue un tiempo bastante interesante, donde no tenía conocimiento alguno musical, y con todo eso mis padres confiaron en mí y me lanzaron a adorar al Rey de Reyes y Señor de Señores. Fue en el ministerio de adoración donde pude crecer, no tan solo musicalmente, sino espiritual. Fue allí donde Dios comenzó a revelarme su palabra, donde Dios comenzó a brindarme canciones para adorarle y exaltar su nombre. Y es por eso que quiero que adoren junto a mí esta próxima canción, que se llama En tu presencia habitar. ¿Por qué en tu presencia habitar? Porque es allí el mejor lugar donde podemos estar.

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Unido. Yo veo banderas ahí de otros países. Pueden levantar sus banderas. Yo nací en Brasil y la mayoría de nuestro equipo somos extranjeros. Los que han ministrado esta noche de México, de Guatemala. Y damos la bienvenida a los extranjeros. Pero queremos terminar esta noche levantando a los adoradores de Argentina. Toda

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0: La Biblia es la autoridad final y definida en cuanto a todo lo que realmente importa en la vida. Por eso, tratar de aprender las verdades básicas de la palabra de Dios es clave, según las cuales estará dispuesto a vivir o incluso a morir.
1: Muchos cristianos creen que la fe es un poder sobrenatural a través del cual hacemos que Dios conteste todas nuestras oraciones, sin importar lo que le pidamos. Bienvenido a En Contacto, el Ministerio de Enseñanza Bíblica del Dr. Charles Stanley, donde hoy se nos explica que esos errores se infiltran en el cristianismo porque los creyentes no conocen las verdades bíblicas. Escuchemos la segunda parte del mensaje, ¿tiene importancia lo que uno cree?
0: El título de este mensaje es el siguiente, ¿tiene importancia lo que uno cree? En Primera de Pedro capítulo 3, el apóstol escribe a creyentes que se encuentran dispersos por el mundo de ese entonces, quienes padecen persecución y han sido desterrados y acosados, y ahora son víctimas de abusos y de críticas debido, sobre todo, a sus creencias. Así que esto es lo que dice en Primera de Pedro 3 a partir del versículo 13. ¿Y quién es aquel que os podrá hacer daño si vosotros seguís el bien? Mas también si alguna cosa padecéis por causa de la justicia, bienaventurados sois. Por tanto, no os amedrentéis por temor de ellos ni os conturbéis, sino santificad a Dios el Señor en vuestros corazones, y estad siempre preparados para presentar defensa con mansedumbre y reverencia ante todo el que os demande razón de la esperanza que hay en vosotros, teniendo buena conciencia, para que en lo que murmuran de vosotros como de malhechores, sean avergonzados los que calumnian vuestra buena conducta en Cristo. Y bien, ¿tiene importancia lo que uno cree? Claro que sí. Mire, lo que usted y yo creemos tiene toda la importancia del mundo. Y lo que yo crea acerca de Dios afectará sin duda todos los aspectos de mi vida. Por eso cuando alguien dice, ¿no es cierto que todo lo que importa es que uno crea en algo? No, eso no es así. Y bien, con eso en mente, lo que me gustaría hacer es darle algunas razones básicas de por qué usted y yo debemos ser capaces de presentar defensa o de declarar ante alguien más lo que creemos. ¿Y cuál es la primera? En primer lugar, si sabemos lo que creemos, eso evitará que seamos engañados por el error y la falsa doctrina. Vayamos a 2 Timoteo y veamos lo que dice en el capítulo 4, versículo 3. Vendrá tiempo cuando no sufrirán. Aquí se refiere a gente de la iglesia, creyentes que no soportarán la sana doctrina, escuche esto, sino que teniendo comezón de oír, deseaban tener maestros que los hicieran sentirse bien, que acariciaran sus oídos. Se amontonarán maestros conforme a sus propias concupiscencias. Ahora bien, todo lo que uno tiene que hacer es encender la televisión o escuchar la radio para oír toda clase de errores. No pretendo criticar a nadie particularmente, solo digo que hay toda clase de errores y toda clase de falsas doctrinas que se pregonan por ahí. Y esto es lo que quisiera que recuerde. Preste mucha atención. Tenga cuidado de que lo que cree no se base en lo que escuchó de alguien que es muy carismático. En otras palabras, lo que usted y yo creemos no debe basarse en lo que alguien dijo, sino en lo que Dios enseña. En segundo lugar, es necesario no solo que seamos capaces de evitar ser engañados, sino también que seamos capaces de protegernos a nosotros mismos del temor y de la intimidación. Vea lo que dicen los versículos 14 y 15 de Primera de Pedro 3. Mas también si alguna cosa padecéis por causa de la justicia, bienaventurados sois. Por tanto, no os amedrentéis por temor de ellos ni os conturbéis, sino santificad a Dios el Señor en vuestros corazones y estad siempre preparados para presentar defensa. Ahora bien, lo más probable es que la mayoría de ustedes sepa lo que cree con respecto a muchas cosas. Sin embargo, si alguna gente preguntara, ¿por qué cree eso? ¿Tienen ellos derecho a preguntar y a esperar que les demos una respuesta? Pues esa es la razón por la que dice aquí tan enfáticamente, siempre, siempre hay que estar preparados para dar razón de lo que creemos. ¿Alguna vez sus hijos se le han acercado y le han preguntado por qué tienen que hacer eso? Solo porque yo lo digo, responde usted. Pero sabe una cosa, ningún muchacho acepta eso. Sin embargo, si le dice la razón por la que debe hacer algo, o la razón por la que no debe hacerlo, entonces podrá aprender. Pero si le dice, solo porque yo lo digo, eso es como si yo dijera, bueno, creo eso solo porque lo creo y se acabó. No es así. Veamos lo que dice aquí. Estén siempre preparados para defender o dar razón de lo que creen. Pues bien, hay un tercer aspecto y quisiera que lo anote ahí. Se trata de estar preparado para responder a esa gente que tiene alguna pregunta sincera porque realmente anda en busca de la verdad. Mire, si usted y yo tenemos el privilegio de compartir la verdad, es necesario que sepamos qué creer y por qué lo creemos para poder decirle a alguien que se enfrenta a la muerte, a alguien que pasa por momentos de gran dificultad, de aflicción, de dolor, de angustia, de tribulación y de adversidad, y no sabe a dónde ir ni sabe qué hacer. Esto es lo que dice Dios. Debemos ser capaces de decir, esto es lo que dice la Biblia. No me refiero a tener una discusión con la gente. Discutir con la gente no sirve de mucho en realidad. Vea lo que he descubierto en todos estos años del ministerio, que aunque la gente no esté de acuerdo con lo que creo, cuando sufren profundamente y su corazón está destrozado, entonces preguntan, ¿qué es lo que Dios dice? ¿Dónde está mi esperanza? Mire, no hay necesidad de que discuta, solo hable la verdad. Tampoco es necesario que cite todos los versículos de la Biblia. Y ni siquiera necesita saber y citar todos los libros de la Escritura. No se trata de adquirir mucho conocimiento bíblico para mencionar unas razones. Se trata de aprender las verdades básicas según las cuales está dispuesto a vivir y por la que está dispuesto a morir. De modo que hay multitudes de personas por ahí que anhelan desesperadamente saber la verdad porque tienen miedo. Tienen miedo de la vida. Tienen miedo de la muerte. Están inseguras en cuanto a muchas cosas y buscan a alguien que pueda darles algo que sea sólido, algo por lo cual vivir y por lo cual morir. Y ahora, la siguiente razón es esta. Debemos ser persuasivos en nuestra expresión o nuestra presentación de lo que creemos. Por ejemplo, si alguien le preguntara, ¿qué cree acerca del Espíritu Santo? Pues esto es lo que he escuchado, dice usted. O si le piden esto, dígame exactamente cómo ser salvo, y vacila en responder, y sus ideas son algo confusas, turbias y vagas, sabe una cosa, siento mucho decir esto, pero al escuchar ciertos mensajes he pensado, oh Señor, si fuera yo el que trata de ser salvo, no lo entendería, no lo entendería para nada. Porque si hay algo de lo que somos responsables a los ojos de Dios, es de hacer que la verdad sea sencilla y clara, de modo que, si alguien anda buscándola, pueda reconocerla. Pero no será así a menos que yo tenga convicción en cuanto a ella. Si yo estoy convencido de eso, entonces hablaré al respecto con autoridad. Ahora bien, eso no quiere decir que tenga que ser elocuente. Lo que digo sencillamente es que usted sabe con toda sinceridad en su corazón si tiene una convicción profunda y firme en cuanto a algo. Escuche bien, Vivimos en una época en la que es indispensable conocer la verdad, porque hay que reconocerlo. Es difícil ser creyente, ¿no es cierto? Es difícil ser creyente. Y piense en lo terrible que es conocer solo un poco de verdad o no conocer la verdad. Usted y yo tenemos la responsabilidad de hablar con autoridad y convicción. Y esa convicción se basa en dos cosas. Número uno, lo que enseña la palabra de Dios. Y número dos, lo que sucede en nuestra vida. No.

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1: Aprender a desarrollar una buena comunicación en el matrimonio es todo un arte y a la vez complejo. Tenemos que aprender a caminar juntos y para lograrlo, la confianza, el respeto y la tolerancia son fundamentales porque nos permiten hablar sobre las expectativas que tenemos, las cosas que no nos gustan y los motivos que nos hacen enojar. Cuando nos mostramos el uno al otro con transparencia, aseguramos un clima de confianza y paz en la relación de pareja. En el matrimonio debemos hablar sin miedo y sin temor a ser juzgados por la persona que amamos. Para lograrlo, cada uno debe sentirse aceptado, amado y valorado. Y esta es una tarea de todos los días. Le habla Sixto Porras de Enfoque a la Familia.
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0: presencia.
1: El gusto de saludarte en este nuevo día, día que nos concede el Creador. Hoy miércoles 8 de julio 2026, iniciamos de esta manera puesta a punto por Obedira FM, sus emisoras asociadas a través de internet, la app, este servidor Efraín Mencia, para acompañarte hasta las 8 de la mañana, como siempre, con buenas canciones. La propuesta que tenemos para vos, canciones que alientan, fortalecen y nos guían a poder fijarnos en este día, en lo más importante, lo trascendental. De manera que en toda la jornada de hoy podamos tener esa compañía.
0: Qué bueno que tengo un día más para entregarme sin reserva.
1: Lo compartimos, como siempre, aquí en Puesta a Punto. Ñande Yara Tandero Baza. Iniciamos con el versículo del día, Juan 14, 27, versión NTV, dice: les dejo un regalo, paz en la mente y en el corazón. Y la paz que yo doy es un regalo. Es un regalo que el mundo no puede dar. Así que no se angustien ni tengan miedo. Juan 14, 27. Gracias por la sintonía. Bienvenidos a una edición más de Puesta a Punto.

0: La canción de Daniel Calvetti, Creo en ti y La niña de tus ojos. Linda la canción en este inicio que tenemos en este miércoles 8 de julio. Creyendo en lo que el Señor va a hacer en nosotros en esta jornada. Si nos concede un día más de vida en su buena y perfecta voluntad, es porque esa voluntad del Señor necesitamos caminar en ella. Sea sobre tu vida así en esta jornada. 18 minutitos de las 6 de la mañana, una jornada fría nuevamente en nuestro país. Actualmente tenemos una sensación térmica de 4 grados 6 centígrados, humedad del 97%, viento en calma, según la Dirección de Meteorología. Y vamos a ampliar este pronóstico para esta jornada de miércoles.
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0: Sí, mencionando esto que en su pronóstico este miércoles la Dirección de Meteorología e Hidrología anuncia una jornada fría a fresca con cielos parcialmente nublados y vientos variables sin mucha probabilidad de que se produzcan lluvias o tormentas eléctricas en ninguna zona de nuestro país. En tanto, mañana jueves se esperan condiciones climáticas similares estables. Sin embargo, el pronóstico anticipa lluvias dispersas en varias zonas del país, entre ellas Asunción, para el viernes. Persiste el frío intenso en nuestro país. Asunción registraba temperatura de 7 grados y mínimas anunciadas para hoy son de 4 grados en la capital, 5 en Ciudad del Este, 3 en Encarnación y hasta 13 en el Chaco, con máximas entre 18 y 25 grados. Las temperaturas más bajas se registrarían en el sur del país, donde las mínimas estarán alrededor de 3 grados en varias zonas sur del país. Mañana se espera un notable aumento de la temperatura. En Asunción alcanzaría un máximo de 25 grados con 14 de mínima. En tanto, el viernes la máxima se mantendría igual y la mínima subiría a 18 grados. Así que en la semana es el, por lo menos el último día este, el miércoles, de intenso frío. A partir de mañana tenemos mínimas de 14 y máxima que alcanzarían aproximadamente 25 grados.
1: Este día me lo regalaron y muy bien lo voy a aprovechar. A Dios voy a poner primero, luego vendrá lo demás.

Tenemos un Dios de milagros. La palabra, su palabra, nos muestra, nos refleja ese Dios de milagros. La canción que acabamos de escuchar, una nueva propuesta de Casa Sons. El título de la canción, Dios de milagros. Un recordatorio importante que tienes a un Dios poderoso, tienes a un Dios de milagros, un Dios de propósitos y que puede obrar, así como su palabra lo afirma, así como lo hizo ayer en tu vida, en la mía. Dios sigue obrando milagros. 6 de la mañana, 25 minutos, la mañana de puesta a punto. En nuestro tiempo de reflexión, hoy llegamos al versículo, mejor dicho, 34 de Mateo capítulo 6, otro texto muy, muy conocido, seguramente texto también preferido de muchos, en donde, a ver, la versión 1960 dice, no os afanéis por el día de mañana. Porque el día de mañana traerá su afán. Basta a cada día su propio mal. Este versículo vamos a tenerlo hoy para nuestro tiempo de reflexión en minutitos. Así que te quiero invitar a que podamos meditar en la palabra.

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1: ¿Qué preocupación te está robando la paz del hoy? ¿En qué área necesitas entregar el control a Dios? Mateo 6:34. Así que no se preocupen por el mañana, porque el día de mañana traerá sus propias preocupaciones. Los problemas del día de hoy son suficientes por hoy. Título de la reflexión: la paz de confiar en el presente. La preocupación es universal. Afecta a jóvenes, adultos, ancianos. Nadie está exento de sentir ese temor por el futuro. Pero Jesús nos ofrece una solución radical: aprender a vivir un día a la vez. Vivir preocupados por el mañana roba la fuerza, roba la paz y el enfoque del presente. Aquí tenemos, en este pasaje que estamos desarrollando, encontramos a Jesús y dice que el día de mañana traerá sus propias preocupaciones. Estoy tomando la versión Nueva Traducción Viviente, NTV. Y menciona o traduce de esta manera: el día de mañana traerá sus propias preocupaciones. Lo cual implica que Dios no nos pide que carguemos con lo que aún no existe. Él sabe exactamente qué traerá cada día y también sabe qué fuerza, qué gracia y qué provisión necesitaremos para enfrentarlo. Y esto tiene un fondo teológico profundo. Dios es omnisciente, Él es soberano, Él es cuidador. Jesús no minimiza que habrá dificultades, pero sí recalca que esas dificultades pertenecen a un tiempo distinto del que estamos viviendo hoy. El problema surge cuando intentamos vivir mañana sin haber llegado a Él. La ansiedad nace, pues, de querer controlar lo incontrolable. Y Jesús quiere que entendamos que Él va delante de nosotros. El Dios poderoso va delante de nosotros. Él no improvisa, Él prepara el camino. Su conocimiento del mañana es perfecto y su amor por nosotros también lo es. Es importante que recordemos esto todos los días, que tengamos presente ello. La aplicación práctica, entonces, mi querido oyente, es que puedas descansar en que Dios ya está en tu futuro. Hoy no necesitas las fuerzas del mañana, solo las de este momento, de este día que estamos teniendo por gracia. Cuando venga mañana, el día siguiente, y bueno, traerá también la gracia correspondiente. Pero tenemos el hoy, este día. Jesús afirma que los problemas del día de hoy son suficientes por hoy. Y esto nos revela una verdad espiritual poderosa. Dios nos da provisión diaria, no semanal, quincenal, anual. La provisión diaria. Cada día viene con su propio paquete de desafíos, pero también con su propio paquete de gracia. Cuando enfocamos nuestra mente en lo que podría pasar, bueno, ahí ya nos desconectamos de lo que está pasando, del hoy. Y eso es lo que hace la preocupación. Es una ladrona. Te roba la paz, te roba el sueño, te roba la claridad, te roba la alegría y el enfoque. Entonces el Maestro, el Mesías, nuestro Jesús, nos invita a regresar al presente, porque es en el presente donde Dios actúa, donde escuchamos su voz, donde vemos su mano poderosa. La ansiedad siempre corre hacia adelante, pero la presencia de Dios siempre se encuentra en el aquí y en el ahora, Jesús quiere que entendamos que Él hoy es suficiente porque Él es suficiente. En este versículo 34, aunque habla del mañana, el énfasis que Jesús está haciendo es en la confianza. Esta enseñanza viene después de recordarnos que Dios cuida de las aves, de los lirios, como hemos visto en

el futuro, el mañana. Hay que planear con sabiduría, sí, pero descansar con fe. La paz es un fruto natural cuando reconocemos que Dios es fiel en el presente y será fiel también en el mañana. Jesús no niega que la vida tenga dificultades, ¿no? Que no habrá sufrimiento. Él sabe perfectamente que cada día trae sus propios retos, ¿verdad? Sin embargo, nos invita a un estilo de vida diferente, a caminar con confianza diaria, el de descansar en la provisión de Dios y aprender a vivir un día a la vez. La preocupación nos ata al mañana, pero la fe es un ancla firme en Dios. Cuando creemos que Dios está en control, podemos respirar profundo, soltar el peso y vivir confiados el hoy, el presente. Entonces el mensaje de Mateo 6:34 no es pasividad, es sabiduría. No es irresponsabilidad, es fe madura. Entonces Jesús te llama hoy a dejar de cargar con lo que todavía no sucede y a descansar en el Padre que ya está trabajando en tu futuro y a recibir la paz que Él ofrece para este mismo día. Hoy es suficiente, porque Dios es suficiente, no te olvides. ¿Quieres entregar tus preocupaciones a Dios y confiarle tu mañana? Entonces repite conmigo: Dios, eres soberano, poderoso, suficiente. Hoy deposito todas mis ansiedades delante de ti. Reconozco que muchas veces he cargado con cosas que no me corresponden y he permitido que el miedo por el mañana me robe la paz del presente. Señor, ayúdame a confiar en tu amor, en tu provisión diaria y en tu fidelidad eterna. Dame esa gracia, la gracia tuya para vivir un día a la vez y el valor para entregarte aquello que no puedo controlar. Que tu paz, bendita paz, que sobrepasa todo entendimiento, hoy guarde mi corazón y mi pensamiento en Cristo Jesús. Lo creo en el nombre de Jesús. Amén.

0: Este día me lo regalaron y muy bien lo voy a aprovechar. A Dios voy a poner primero, luego vendrá lo demás.
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La canción de Salvador, participación especial del creador de esta canción Un Día a la Vez, Vicente Montaño, con Salvador para este recordatorio importante, y lo colocamos ahí justamente por el tema de reflexión que hemos tenido el día de hoy, basado en Mateo 6:34. No se preocupen por el mañana, porque el día de mañana traerá sus propias preocupaciones, dice. Los problemas del día de hoy son suficientes por hoy. Así que, Señor, ayúdame, como decía esta canción, ¿verdad? Ayúdame a vivir un día a la vez. Hoy el Señor nos concede en su gran amor y misericordia este día. Un miércoles 8 de julio, es un gran regalo. Y que podamos vivir un día a la vez con los diferentes matices que seguramente el día ofrece. Lo bueno, lo difícil, pero ahí aferrados al Señor. Un día a la vez. 6:52 de la mañana de puesta a punto. Aquí ya nuestro matecito. Después de meditar en la palabra y tener ese alimento espiritual importante a nuestra vida. Bueno, que venga el matecito para también afrontar este frío que tenemos en nuestro país esta semana. A ver, te decía tempranito 4 grados. Actualizamos la página de la Dirección de Meteorología que mantiene, ¿sí?, esta temperatura de 4 grados, así para la gente que tiene que salir de casa. Bueno, abrigarse bien. Por lo menos, según vemos aquí en el informe de la Dirección de Meteorología, a partir de mañana sube la térmica en nuestro país, ¿eh? Oyentes que van reportando sintonía a través del 7220-1400. Bueno, comentarios, aportes también a lo que hemos compartido hasta aquí, lo puedes hacer a través del WhatsApp, ¿sí? 7220140.

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2: Buenos días, mis hermanos, amigos. Miandeyara Tanderbasá, Doishai Terehi. Dios traiga su bendición sobre todos los hogares del Paraguay. Lo que piensan determinan cómo vives. Y cuando buscan ciertas situaciones, formarás deseos en tus mentes. A la larga puede llegar a apoyarte en tus propios entendimientos en lugar de confiar en las bendiciones de Dios. Y cuando eso sucede, el pecado y la desesperación viene pronto. Como Santiago 1:15 testifica, cuando el deseo ha concebido, engendra el pecado. La palabra de Dios en 1 Corintios 2:9 dice lo siguiente: ninguna mente ha imaginado lo que Dios tiene preparado para quienes lo aman. La buena noticia es que tu imaginación no se compara con la del Señor, sin importar cuán maravillosas cosas pueden imaginar. La provisión de Dios para ti es mucho mejor. Así que cuando comienza a soñar, acerca, enfócate en la fidelidad, la creatividad, el poder y la sabiduría de Dios, y agradece sabiendo que lo que Él está creando para ti es mucho más de lo que puedes imaginar. Ñañembue Minas, Señor, por favor, enséñame a concentrar mi mente en ti. Pongo todas mis esperanzas en tus manos. En el nombre de Jesús, Tau Peisha.
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0: Bueno, y para eso fuimos creados vos y yo, para esa relación especial con nuestro creador, con nuestro Señor, y poder decir como René González en esta canción, mi Señor y yo, tenemos una dulce comunión, Título de esta canción, mi Señor y yo, René González. 7:11 la mañana de Puesta a Punto, presentados por Chipería Leticia, sana, rica y tradicional, un buen momento para una rica chipa, No te 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A continuación, en Puesta a Punto, las noticias.
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0: Falta de insumos en el IPS genera un grave problema para la salud pública, según la ministra Barán. La ministra de Salud, María Teresa Barán, advirtió que el desabastecimiento del IPS incrementa la presión sobre los hospitales públicos debido al traslado de asegurados en busca de medicamentos. Ante las quejas por la falta de insumos y medicamentos, la ministra de Salud, María Teresa Barán, afirmó que el desabastecimiento del Instituto de Previsión Social IPS genera una mayor presión sobre el sistema de salud pública debido a que los asegurados recurren a los establecimientos del Ministerio de Salud en busca de atención. Hoy tenemos un grave problema a esta ecuación que es el asegurado del IPS. Hoy el IPS está desabastecido, no está dando respuesta a sus asegurados y estos se vuelcan al sistema de salud pública. Entonces estamos buscando la manera de dar respuesta prácticamente al 97% de la población paraguaya, sostuvo la ministra. Igualmente reconoció las deficiencias que enfrenta el sistema de salud pública y sostuvo que los principales desafíos responden a problemas estructurales que se arrastran desde hace años atrás. Conatel habilita nueva tecnología de Starlink para ampliar Internet satelital en Paraguay. La Comisión Nacional de Telecomunicaciones Conatel aprobó el marco regulatorio que permitirá la incorporación de una nueva generación de tecnología satelital de Starlink, con el objetivo de aumentar la capacidad del servicio de Internet de alta velocidad en el país. A través de esta autorización, la empresa podrá ampliar sus prestaciones mediante una infraestructura basada en satélites de órbita baja, lo que permitirá mejorar la transmisión de datos y ofrecer conexiones con menor latencia en distintas zonas del territorio nacional. Desde Conatel destacaron que la medida representa un avance dentro del proceso de expansión de la conectividad digital y posiciona a Paraguay entre los países de la región que impulsan el desarrollo de nuevas soluciones tecnológicas. La ampliación del servicio busca beneficiar principalmente a comunidades alejadas y áreas rurales donde el acceso a Internet mediante redes tradicionales presenta mayores dificultades debido a las condiciones geográficas. Con esta herramienta, las autoridades prevén fortalecer la conexión en instituciones educativas, en centros de salud y comunidades productivas del interior del país, facilitando el acceso a servicios digitales en zonas con limitadas infraestructuras de telecomunicaciones. Patrulla caminera intensifica controles tras vencimiento de habilitaciones vehiculares. La patrulla caminera comenzó a aplicar sanciones a los conductores que circulan con la habilitación vehicular vencida luego de que el pasado 30 de junio culminara el plazo de vigencia de dichos documentos. Los infractores se exponen a multas de hasta 5 jornales mínimos y a la retención del vehículo. Patricia Ferreira, representante de la institución, explicó que los controles en rutas tienen como objetivo verificar que los vehículos que transitan cuenten con la documentación correspondiente y se encuentren en condiciones adecuadas para circular. La sanción establecida para quienes no posean habilitación vigente asciende a guaraníes 585.385, equivalente a 5 jornales mínimos. Además, el rodado será retenido hasta que se regularice la situación, según indicó la funcionaria en declaraciones a la prensa. Expo Paraguay se pone en marcha este sábado. La tradicional muestra empresarial y ganadera Expo Paraguay ARP 2026 abrirá sus puertas este sábado 11 de julio en Mariano Roque Alonso, con una programación pensada para aprovechar también las vacaciones de invierno y ofrecer actividades para visitantes de todas las edades. La feria, organizada por la Asociación Rural del Paraguay, se extenderá hasta el domingo 26 de julio y contará con propuestas que van desde exposiciones del sector productivo hasta espectáculos musicales, gastronomía, entretenimiento y espacios familiares. Ámbito económico, lluvias y bajas temperaturas complican cosecha de maíz. Las lluvias constantes y las bajas temperaturas registradas en las últimas semanas comienzan a generar efectos adversos sobre la producción agropecuaria, especialmente esto en los cultivos de maíz cuya cosecha recién se inicia. Así lo señaló el presidente de la Unión de Gremios de la Producción, Héctor Cristaldo, quien explicó que el principal inconveniente radica en el elevado nivel de humedad que presenta el grano. Indicó que el maíz se encuentra en la etapa final de maduración y que las precipitaciones dificultan las labores de cosecha, además de afectar la calidad del producto que deberá pasar por procesos adicionales de secado. En cuanto a las bajas temperaturas, el dirigente gremial explicó que el impacto varía según el cultivo. Las pasturas ya sufrieron daños por las heladas, mientras que los cultivos frutihortícolas sin protección también enfrentan dificultades. Cristaldo señaló que todavía es prematuro dimensionar los efectos de las heladas registradas ayer y que será necesario esperar nuevos reportes para contar con una evaluación más precisa. 7 de la mañana con 18 minutos, hasta aquí con las informaciones del ámbito nacional.
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Vivamos este día agradecidos, ¿no? El corazón agradecido a nuestro Dios nos permite un nuevo día. Estamos arrancando así este miércoles 8 de julio. Así como lo decía Miel San Marcos, desde el álbum Proezas del año 2012, esta canción Agradecido. Por tu gran amor, por este nuevo día, por tus misericordias que se renuevan cada mañana, Señor, gracias. Aquel que puede, como decía Ricardo Rodríguez en la canción anterior, el título de la canción, Él puede. Y porque Él puede, en lo imposible hacer posible, es que agradecemos a Dios. 7 de la mañana con 27 minutos, la mañana de Puesta a Punto, acompañando a su gran audiencia a través de la 102.1 FM, emisora principal, y las asociadas en todo el país, como también a través de internet y la app. Me encanta la adoración temprano, qué bendición, dice. Ahí también estaba reportando tempranito, Fer. Sintonía a través del 72201400. Santiago Vallejos, un saludo cordial también, bendecida jornada. Al querido Adolfo Jara también. Marta y Elías con el matecito. Bendiciones y bendecida jornada para la de hoy, este miércoles. Ahí va, camino al trabajo. Cristina desde Iturbe también saludando. Milagros también, dice, con la Biblia mate y ya compuesta a punto. Gracias, Milagros. Desde Emboscada, Darío Martínez. Frío, pero estoy tomando mate con el pastor Efraín. Te saludo desde Reduto, dice Gregorio Pereira. Gracias, querido Gregorio. Un saludo a nuestro gran amigo Herminio Cristaldo también, que tempranito ya reportó sintonía. Bendecida jornada. Sí, el WhatsApp es 72201400. Esta canción nos trae Omar Salas. Todo es posible.

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La canción de Marco Barrientos, el título de la canción Yo Sé. Parte de esta canción justamente declaraba: si toco hoy tu manto sanaré. Yo sé que llamaste a Lázaro y vivió otra vez, porque sé que en tu nombre hay poder. Esa convicción, esa misma experiencia es para todo hijo e hija de Dios. Por eso es que podemos cantar, como decía, voy a cantar hasta que el enfermo sane, hasta que el cautivo sea libre, porque creo que milagros harás. Esa convicción, esa fe firme en el Señor sea contigo. En lo que estés afrontando, en lo que tenga el día de hoy, esa fe fundamentada en aquel que todo lo puede. La mañana de puesta a punto, 7:41, con nuestro matecito, esta linda jornada de hoy miércoles que nos espera, que ya hemos arrancado con todo, ¿verdad? Allí va. Ya sea la gente que está ya en plena tarea, otros que están camino a ello, bueno, bendecida jornada. Bueno, y lo que mencionábamos anteriormente también en nuestro tiempo de reflexión, seguí meditando en Mateo 6:34, quiero animarte a ello, Y recordar que a veces ese peso del mañana, del futuro, como que quiere abrumarnos, y es importante recordar que Dios, nuestro Creador, nos ha diseñado para vivir y vencer. En tanto, la ansiedad suele exigir respuestas que a problemas que mayormente no han nacido, y nos roba la paz, nos roba las fuerzas que necesitamos para el día de hoy. Entonces no intentes cargar hoy con el peso de la próxima semana, del próximo año, recordando que tu papá celestial promete darte una porción nueva de gracia, de guía y de fortaleza también para cada mañana, para cada día. Así que hoy nuestra tarea es vivir convencidos de esto, soltar el deseo de controlar todo y sobre todo el descansar en la certeza que el mismo Dios es quien te sostiene, quien nos sostiene, ese Dios soberano, Él es nuestro Rey.

0: Adolfo Torres, cantautor nacional, con la canción Jesús es mi rey. 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
0: Bueno, y en deportes, bueno, continúa el Mundial, ¿verdad? Ya las definiciones que se van dando. Vamos primero con lo de Argentina, ¿verdad? Que se queda sola como único representante de Sudamérica en el Mundial. Argentina saca su chapa de campeona del mundo para zafar del caos contra Egipto, que llegó a obtener 2 goles de ventaja en el partido de ayer, pero que no pudo resistir al vendaval albiceleste. Partidazo que se disputó ayer en Atlanta, 3-2 finalmente para Argentina, único representante. Digo esto porque lastimosamente Colombia quedó fuera. Sí, el partido que disputó Colombia frente a Suiza, que se queda con el último boleto, que elimina a Colombia en penales. Lastimosamente Colombia no pudo. Queríamos una definición entre sudamericanos ahí en cuartos de final, pero lastimosamente en tanda de penales Colombia queda eliminada por Suiza, y será el rival de Argentina justamente. Entonces así quedaron las cosas en esta definición del Mundial 2026, que no escapa también a las cuestiones que se dan ahí, de polémicas y todas esas cuestiones en este tramo del Mundial, medio turbia la cuestión ahí, con tantos comentarios. Pero bueno, lo que respecta a netamente el fútbol, ya se van definiendo. Y hoy no hay fútbol, a partir de mañana los cuartos de final del Mundial 2026. 7:49 PM. 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

0: De Oasis Ministry, agradecido, si sí, bien agradecidos a Dios por este nuevo día que nos concede, y en ese agradecimiento vivamos en fe también, de que todo lo que hoy tengamos por delante lo vivamos convencidos de que el Señor va adelante, viviendo el hoy, hoy lo que tenemos, nada de mañana, pasado mañana, ni la otra semana, es el hoy. Según Mateo 6:34. Gracias por la sintonía. En instantes se suman los amigos, los compañeros de Interactivos.
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0: Sí, una frase concerniente a nuestro temita de hoy. Paul Tripp. El problema con la preocupación es que, al igual que la duda, olvida a Dios. La duda olvida la bondad de Dios y la preocupación olvida su presencia. Paul Tripp. Repito la frase del día. El problema con la preocupación es que, al igual que la duda, olvida a Dios. La duda olvida la bondad de Dios y la preocupación olvida su presencia. Gracias por la sintonía. Buen resto de jornada. Y si Dios permite, será hasta mañana.

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8:07, un placer saludarte en esta mañana. ¿Cómo estás? Espero que bien. Arrancábamos con dos preciosas canciones al inicio de nuestro encuentro el día de hoy. Lamento, la canción que escuchábamos con Marcos Yaroide hace un momento. Y antes teníamos a Danilo Montero con una muy linda canción también. Hasta las 11 de la mañana te acompañamos con muy buenas canciones, ¿eh? Espero que hayas amanecido bien. Estés disfrutando de esta jornada que el Creador, una vez más, hoy te está regalando. Agradecidos con Él, ¿eh? Agradecidos por todo lo que ya nos ha dado, nos da. Claro, habrá seguramente también motivos de petición hoy. Pero sin olvidarnos de las acciones de gracias, ¿eh? Por todo lo que ya hemos recibido. El que estemos con vida un 8 de julio 2026 ya es un regalazo de Dios. Una preciosa jornada, ¿eh? Cielo totalmente despejado. No sé cuánto tenemos de temperatura a estas horas, ya voy a revisar enseguidita. Pero tanto frío no se siente hoy, ¿verdad? Por lo menos esa es la impresión que yo tengo. Viste, sensación térmica de 5. Ayer teníamos a estas horas 2.8 más o menos. Bueno, hoy estamos con 5, subió un poquito. Por tanto a ti cantaré. Bueno, vamos a escuchar más canciones, ¿te parece? Esto es Interactivos en sus primeros 10 minutitos.

Qué lindo tema el de Gilson, ¿eh? Buenas Nuevas se titula la canción, una producción de este año, novísima. Buenas Nuevas. Para les la buena nueva. Y el reino de los cielos se ha acercado, ¿eh? Esa es la buena noticia que Jesús vino a darnos a conocer. El reino de los cielos se ha acercado, por tanto, es necesario arrepentirnos. Y ese fue el primer mensaje de Jesús. Arrepentíos, porque el reino de los cielos se ha acercado. En su verdad firme estaré. Y el último mensaje que da Jesús, y lo podemos ver en el libro de Apocalipsis, el mensaje a las iglesias, ¿eh? Nuevamente es el de arrepentíos, ¿eh? Mira de dónde has caído, vuelve a tu primer amor, le dice a la iglesia de Éfeso. Interesante. Claro, fue el mensaje de Juan también, ¿eh? Arrepiéntanse. De manera que esto de arrepentirme lo tengo que tener ahí cerquita nomás y estar pidiéndole al Espíritu Santo, Señor, ¿hay algo que yo deba de arrepentirme? ¿Estoy errando el blanco? ¿Dañé a alguien? ¿Herí a alguien con algo que he dicho, que he hecho? Muéstrame, Señor, de manera que yo pueda pedir perdón, pueda arrepentirme, pueda recomenzar. Vos sabés que una de las características del Hijo de Dios es que permite ser dirigido por el Espíritu Santo. Permite al Espíritu Santo que lo dirija. No solamente que lo transforme su carácter y pueda él mantener una actitud de paz en momentos de turbulencia, sino que también permite al Espíritu Santo que Él lo guíe en sus decisiones. Y ahí es cuando el Espíritu Santo muchas veces nos da a conocer aquello que a nosotros se nos pasa encima, ¿verdad? O se nos pasa desapercibido. No me doy cuenta que debo de cambiar en esto. No me doy cuenta que he descuidado a mi familia, u otras cosas. Y ahí el Espíritu Santo nos muestra, de manera que nosotros podamos recomenzar, arrepentirnos y tener en cuenta aquello que hemos descuidado. 8:20. Enseguida voy a estar leyendo los mensajes también que llegan aquí al 0972-201-400.

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0: Linda canción la de Leonel Tuches, Muero sin ti, así se titula la canción. Yo voy a leer un poquito algunos mensajes mientras escuchamos de fondo, seguimos escuchando de fondo la canción. Buen día para todos, dice. Buena jornada, que Dios les bendiga, gracias. Soy el hermano Gregorio Pereira, siempre te escucho desde Reducto Barrio Las Palmas. Bendiciones.
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0: Súper bien por aquí, Lisen, preparando mate con la compañía de la 102.1.
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0: Lucas, y entra una bachata de Juan Luis Guerra, dice.
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0: Hoy el querido Lucas no se encuentra con nosotros, ¿eh? Estoy aquí en operación también en esta mañana. Lucas está un poquito indispuesto, indispuesto de salud, así que pedimos a Dios que pueda ayudarlo, se pueda recuperar pronto y mañana ya lo tengamos de vuelta con nosotros, ¿eh?
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0: Que tengas un día bendecido, gracias. Pásame por el tema 100MX de Living Nacho y Propósito con Estilo, por favor, dice Adrián de Formosa. Ya voy a estar buscando a Adrián, ¿eh? Sin problema.
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0: Buen día, paz de Cristo. Un consejo les pido, dice. A mí me ataca mucho el celo en mi matrimonio. Por tiempo me viene, me hace ver cosas que no son, porque ni yo ni mi esposa no nos damos motivo. Y sinceramente estoy cansado de ser un creyente así. No puedo estar en paz. No puedo disfrutar de las bendiciones de Dios. ¿Qué puedo hacer, mi hermano, para ser libre de esto? Y lo primero es lo que ya estás teniendo, ¿verdad? El deseo de ser libre. Ese deseo a ser libre te debería de llevar a buscar ayuda. Yo te puedo dar un consejo, pero más que consejo creo que necesitas un acompañamiento de alguien. Porque el celo muchas veces tiene que ver con una proyección que uno hace por la otra persona. Algo vivido o algo que es tu lucha, lo proyectas en la otra persona. Si es que no hay motivos de la otra parte para que uno cele, ¿verdad? Están los casos en donde también se da motivo de la otra persona y bueno. Pero en este caso vos me estás diciendo no hay motivo. Ni yo ni mi esposa damos motivos. Sin embargo, el celo está ahí. Entonces muchas veces tiene que ver con una proyección. Quizás en el pasado fuiste infiel a tu esposa, ¿verdad? Tuviste o tenés luchas en esa área y lo que haces es una proyección, ¿verdad? Hay otros motivos también. Esta no es la única causa. Estoy mencionando una, pero no es la única causa, por ejemplo, de lo que tiene que ver con el celo. Por eso es importante que busques ayuda, ¿eh? Busques acompañamiento y de aquí a un tiempo puedas ser 100% libre de eso.
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0: ¿Se puede ser libre del celo? Claro que se puede ser libre. Lleva un proceso en el que uno va trabajando por uno mismo con la ayuda del Espíritu Santo, pero claro que uno puede ser totalmente libre. Bueno, se llega Germán Barceló con esta hermosa canción que comparte él con nosotros. La vida es una maravilla. 8:49, en instantes estamos con la reflexión.

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1: Bueno, le he titulado esta reflexión: Tú eres lo que Dios dice que eres. Tú eres lo que Dios dice que eres. Charlaba hace un momento con una persona que me decía: tuvo un pasado muy, muy feo. En muchas ocasiones le fallé a mi esposa y siento como que la relación no es igual. Ahora estoy procurando hacer bien las cosas, pero es como que está cargando ese pasado. Dice 2 Corintios 5:17, de modo que si alguno está en Cristo, nueva criatura es. ¿Y las cosas viejas? Y las cosas viejas pasaron. He aquí, todas son hechas nuevas. Lo que no quiere decir de que a veces uno no tenga que lidiar con ciertas consecuencias. Sí. Sí, porque Dios también es justo, ¿verdad? A veces uno tiene que lidiar con consecuencias. Tiene que seguir pagando la cuenta que uno asumió, una mala decisión que tomaste hace años, y hoy pedís perdón y empezás una nueva vida, sos una nueva criatura, pero esa cuenta tenés que pagar, ¿verdad? Sin embargo, la Biblia dice que aquella persona que está en Cristo, que pide perdón a Dios por sus pecados, que se decide por Él y pide al Espíritu Santo que sea el dueño y Señor de ahora en adelante, el que guíe sus decisiones, es una nueva criatura. Muchas veces determinamos nuestra identidad, amables oyentes, por lo que otros dicen de nosotros. Y eso es peligroso, porque no siempre hay buenas palabras de la otra parte. A veces alguien puede que te diga: sos un perdedor, sos un feo, sos un gordo, ¿verdad? A veces también te pueden decir qué hermosa eres o qué lindo eres. A veces te pueden decir: vas a lograr lo que te propones. Y en otras ocasiones puede que te digan: no lo vas a lograr. ¿Por qué seguís luchando con eso? Eso es muy difícil, déjalo. Ahora, lo peor no es recibir esos mensajes. Lo peor es que escuchamos esas cosas y las decidimos creer. Dejamos que estos mensajes determinen cómo nos vemos a nosotros mismos. Y ahí es cuando muchos creen de que realmente son perdedores, de que realmente no lo van a lograr. Y solo una persona madura es consciente de que no todo lo que una persona dice que eres es la realidad. No. Yo no me quiero quedar con esa expresión que decís de que soy un perdedor y que no lo voy a lograr nada. Al contrario, eso me va a empujar más a mí a demostrar que sí lo voy a lograr con ayuda de Dios, ¿verdad? Una de las bendiciones más grandes que tenemos como cristianos, amable oyente, es la nueva identidad que tenemos en Cristo. Si nosotros vemos la Biblia, vamos a notar a varios hombres y mujeres a quien Dios tocó y cambió la vida de una persona. Incluso muchas veces hasta le cambió el nombre. Saulo se convirtió en Pablo. Abraham se convirtió en Abraham. Sarai se convirtió en Sara. Jacob se convirtió en Israel, Simón en Pedro. Bueno, de la misma forma ocurre cuando le aceptas a Jesús en tu corazón. Dios te da una nueva identidad, un nuevo nombre. Si quieres saber hoy quién sos en realidad, bueno, necesitas buscar en el manual del Creador, la Biblia, y ver lo que el Creador dice que sos. No es lo que el vecino dice. No es lo que tu papá o tu mamá dice o tu esposo dice. Es lo que el Creador dice de vos. Y mira que lo que el Creador dice de vos puede ser totalmente diferente a lo que has escuchado a otros decir de ti. Y te pregunto, ¿quién vos crees que va a tener una mejor percepción de quién sos? ¿Tu Creador o otra criatura como vos? Y el Creador, ¿verdad? Bueno, si sos cristiano, si ya le abriste tu corazón a Jesús y le invitaste a Él que sea el dueño y el Señor de tu vida, si ya le pediste perdón por tus pecados, te voy a compartir los siguientes versos que describen tu nueva identidad. ¿Sí? Y el primer verso es Mateo capítulo 5 versículo 13. Sos la sal de la tierra. Sal de la tierra, para hacer diferencia. Mateo 5:14, sos la luz del mundo. Eso sos vos. Juan 1:12, sos un hijo de Dios. Juan 15:15, sos parte de la vid verdadera, una rama de la vida de Cristo. Juan 15:15, sos amigo de Cristo. ¿Te acordás cuando Jesús le dice a sus discípulos, ya no os llamaré siervos, porque el siervo no sabe lo que hace su Señor? Ahora les voy a llamar amigos. Juan 15:16, sos un escogido para llevar fruto, buenas obras. Primera de Corintios 3:16, sos el templo de Dios, si el Espíritu vive en vos, el Espíritu Santo. Templo de Dios. Primera de Corintios 12:27, sos parte del cuerpo de Cristo. No, es que sos parte de una organización nomás. No, sos parte del cuerpo de Cristo. Segunda de Corintios 5:17, sos una nueva criatura. Segunda de Corintios 5:18, estás reconciliado con Dios y sos un ministro ahora de reconciliación. Es decir, vos sos un agente de Dios para llevar a otros a la reconciliación con Dios. No es que vos te reconciliaste nomás con Dios. No, ahora vos estás llamado a reconciliar a otros con Dios. Efesios 1:3, sos bendito con toda bendición espiritual en los lugares celestiales. Efesios 1:13, has sido sellado con el Espíritu Santo de la promesa. Efesios 2:10, sos hechura de Dios, creado en Cristo Jesús para buenas obras. ¡Wow! ¡Wow! Dice un escritor muy famoso, la razón por la cual muchos cristianos no están disfrutando la madurez y la libertad, las cuales son su herencia en Cristo, es porque tienen malas percepciones de sí mismos. No se ven como lo que en realidad son en Cristo. No entienden el cambio dramático que ocurrió en ellos en el momento en que confiaron en Él. No se ven a ellos mismos de la misma forma en que Dios los ve. Y sufren de una autoimagen pobre, no han entendido su verdadera identidad. Bueno, si este ha sido tu caso, quizás tengas que pedirle perdón a Dios por creerle más a otros que a Dios sobre tu identidad y tomar la decisión en esta mañana de adoptar estos conceptos de Cristo. Ya no los conceptos de mis amigos, o de algún vecino, de algún compañero de trabajo, que soy esto, que soy aquello, que no voy a alcanzar. No, ahora elijo adoptar los conceptos de Cristo sobre mi persona, internalizarlo dentro mío. Y cuando alguien venga a decirte algo contrario a estos conceptos, rechazalo, no importa de quién venga. Puede que venga de tu papá. Puede que venga de tu cónyuge, puede que venga de tu mejor amigo, pero si no se ajusta a los conceptos de Cristo sobre tu persona, hay que rechazarlo. Que Dios nos ayude Y tengamos esto presente siempre. Tú eres lo que Dios dice que eres.

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Señor. Si Dios ha sido bueno contigo, podrías levantar tu mano. Habrá alguien que aquí Dios haya sanado y dice amén.

0: Bueno, envío un saludo muy, pero muy especial para el querido Felipe Díaz, que está rumbo a visitar algunos colegios en limpio llevando la palabra de Dios. Vaya el saludo también para Tony, Javier, los Javier, Javier 1, Javier 2, acompañando también este equipo. Muy lindo la reflexión, me dice don Felipe. Somos más que vencedores, dice. Saludos a tu audiencia. Muy bien.
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0: Tal cual, somos más que vencedores en Cristo. Esa es nuestra identidad hoy que conocemos a Jesús y que hemos recibido a Él en nuestro corazón. Qué lindo es saber esto, Qué lindo es cuando esto lo internalizamos. No sos un derrotado, no sos un fracasado. Bueno, a veces tenemos que pasar por ciertos fracasos en la vida, porque no todo es color de rosa para el Hijo de Dios. Pero sin embargo, eso no te hace un derrotado o un fracasado. Es simplemente que un más que vencedor está pasando por una situación difícil. Pero allá, al final, la victoria está de tu lado. Eso lo dice la palabra de Dios, pues. Somos más que vencedores en Cristo. Y a través de las pruebas aprendemos, A través de las pruebas nuestro carácter se amoldea más parecido al carácter de Jesús. A través de las pruebas dependemos más de Dios. A través de las pruebas aprendemos cosas que quizás sin esa prueba no hubiéramos aprendido. ¿Te das cuenta cómo todo sirve, Todo sirve en las manos de Dios para nuestro bien. Bueno, tengo que ir a una brevísima pausa, La pausa de las 9:30, luego estamos con más canciones.
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Enseguida estamos con Fe Práctica y el pastor Emilio Agüero, que ya lo tengo aquí en cabina de radio, ¿sí? Ya voy a estar saludándolo y compartiendo con él en minutitos el bloque de Fe Práctica. Vamos a ir a una canción más, mi querido David. Pausa y ya estamos con Fe Práctica.

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1: Bienvenidos, bienvenidos. Son las 10 de la mañana, ya estamos para compartir Fe Práctica, una edición más. ¿Cómo estás, pastor?
2: Bien, ¿cómo está, Eliseo?
1: Muy bien.
2: Saludarte. Estoy
1: igualmente
2: también en mi Instagram, sí, arroba Emilio Agüero Skype.
1: Excelente.
2: Ahora 36 personas y sigue sumando.
1: Ajá.
2: La gente que se está conectando de España, de distintos lugares del Paraguay.
1: Diferentes partes del mundo también, ¿eh? Qué bueno, así qué es, bueno. Estamos en Facebook de Radio Obedira y en nuestro canal de YouTube también, así que la gente puede. ¿Dónde nos pueden escribir? ¿A través de Facebook? A través de tus redes sociales,
2: Instagram,
1: pastor,
2: ¿no? Guy,
1: y por supuesto también a través del WhatsApp 0972-201-400. ¿Eh? Bueno, es un gusto tenerte de vuelta, pastor.
2: Igualmente.
1: Vamos a charlar, vamos a hablar de un tema que trajiste, ¿verdad?
2: Sí,
1: y vamos
2: tema,
1: a compartir con la gente.
2: Viene teológico.
1: Mm.
2: Acá saludo de Ibiza, me dice Marcos.
1: Muy bien.
2: Bueno, no sé qué puedo aportar más. Me preguntan qué opinó de lo de Mbappé. Cualquier cosa, o sea, así bien cortito, ¿verdad? Por supuesto que tuvo una actitud antideportiva con Paraguay. Era muy evidente su soberbia, su manera de incitarle también a la gente, tocando la dignidad a la gente, burlándose,
1: uh-huh,
2: sabiendo que nosotros estamos en una desventaja en el aspecto de que, ¿viste? Cuando vos sos el ganador,
1: sí,
2: vos sos el ídolo, sí, y te mofás del que considerás inferior, porque es una actitud de orgullo la que tuvo. Sin duda alguna no condice con un buen deportista. No voy a hablar de Cristiano, porque de Cristiano él no tiene,
1: claro,
2: nada, ¿verdad?
1: No lo es, sí.
2: Sino que como deportista, ¿verdad?
1: Uh-huh.
2: Ahí me está viendo de Chichi Ávalo desde el Mercado 4, te envió de mi zona, de mi barrio donde me crié.
1: Uh-huh.
2: Bueno, y eso es lo que puedo opinar, Mbappé, ¿qué más puedo opinar? Uh-huh. Y ojalá Argentina sea el campeón del mundo, lo deseo de todo corazón.
1: Mm.
2: Perdóneme si por ahí me sigue algún inglés, algún, no sé, francés,
1: español.
2: Me sigue algún español, ¿verdad?
1: Uh-huh.
2: Pero quiero, como sudamericano, como vecino de una gran nación como es la Argentina, como tío de sobrinos argentinos,
1: uh-huh,
2: quiero que Argentina llegue, ¿verdad? Y un equipo sudamericano.
1: Uh-huh.
2: Quiero también por,
1: claro,
2: mi amigo Ale, que es presidente de la Conmebol, siempre le da fuerza a Sudamérica, que quede acá la Copa del mundo.
1: Mm.
2: Y bueno,
1: sí, remontó
2: todo,
1: ayer
2: todo lo mejor.
1: Remontó ayer Argentina.
2: Remontó impresionante. Ese es el argentino, ya.
1: Sí, sí.
2: Ese es el argentino, ya. El argentino tiene una actitud, papá. Tendrán miles de efectos, problemas, pero tienen actitud, hermano.
1: Sí, sí.
2: Tienen actitud y sí, eso hay que reconocer.
1: Sí, señor. Así es.
2: Bueno, le deseo lo mejor a los hermanos argentinos y bueno, que gane el mejor, como dice el dicho este, ¿verdad? Sí,
1: muy bien.
2: En fin,
1: muy bien.
2: Eliseo, rapidito,
1: señor,
2: me di con una palabra espiritual que para lo cual vengo ahora.
1: Me parece bien.
2: Eliseo, los eventos que la Biblia relata transcurrieron en tres continentes: África del Norte, Medio Oriente, Europa. En tres idiomas fue escrita, hebreo, griego, arameo, en un lapso de 1700 años. Lógicamente, al ser en tanto tiempo y en tantos continentes, fue escrito en distintas culturas, fue escrito por distintas personas,
1: sí,
2: reyes e intelectuales, hasta pastores del campo y gente ignorante.
1: Uh-huh.
2: La pregunta que uno hace a veces de la gente que entiende, que quiere saber más de la Biblia con sinceridad, es ¿cuál es el hilo conductor de la palabra de Dios? O sea, ¿cuál es su tema central?
1: Mm.
2: ¿La Biblia es un libro de historia o de ciencia? ¿O un libro de qué?
1: Mm.
2: ¿De principios, de vida? ¿Es un libro de valores? La Biblia, y le quiero decir a mis hermanos en la fe que están escuchándome, es un libro que relata el amor divino. El amor de un Dios que quiere reconciliarse con su creación rebelde.
1: Hmm.
2: Y en esa comunicación de un Dios todopoderoso que busca a su creación, él teje un plan, elabora un plan y lo va dando progresivamente al ser humano. En Hechos 3:15, luego que Adán y Eva pecasen, ya el Señor revela el primer paso de su plan. Y le da una profecía, que es la primera Biblia, que dice en 3:15, a la mujer que de su simiente, de su vientre saldrá quien pisase la cabeza a la serpiente que la había recién engañado y hecho pecar. Luego, a través de los siglos, las leyes que Dios estableció, los sacrificios, los simbolismos del templo, incluso profetas, personas que Dios usó como un tipo, como una sombra, como un símbolo de lo que sería su plan, que es de salvar a la humanidad a través de Cristo Jesús. Hasta que llega el sumum, llega el epicentro, llega el clímax de su plan en Cristo, cuando Él muere y resucita al tercer día en la cruz del Calvario. Luego, por un lapso de 60 años, los apóstoles escriben las doctrinas, el propósito, la historia de la primera iglesia en sus primeros 40 o 50 años. Sí. Y se cierra el canon con el libro Apocalipsis, nuevamente un libro profético que todavía hay muchos acontecimientos que no han ocurrido y que ocurrirán. Y durante todo ese lapso de 1700 años de escrito, pero de 4000 años de historia entre Adán y Eva, Jesús, y de Jesús a nosotros 6000 años de historia según la Biblia, el Señor siempre tuvo un solo plan. Salvar a la humanidad por un solo camino. El camino que Él proveería a través de su Hijo, a través del sacrificio de su Hijo. Cuando Adán y Eva pecan, ellos estaban desnudos, pero se avergonzaron de su desnudez. Y el Señor, para cubrir su desnudez, que de hecho estaban vestidos con las hojas de higuera, que simboliza, representa las obras humanas, lo que el hombre hace para tapar su pecado, y al Señor le desnuda de vuelta, como diciéndole: lo que vos hagas no sirve para nada, porque nada que vos hagas puede solucionar tu problema, que es el pecado. Él mata a un animal del campo, o sea, hay una sangre derramada de un inocente, porque el animal no tenía nada que ver, y con esa piel tapa la desnudez que representa el pecado del hombre. Desde ahí, hasta cuando, por ejemplo, David decía: bendito aquel hombre a quien tú no le culpes pecado. O sea que si hay alguien que es bienaventurado en este mundo, es alguien a quien Dios le diga: yo no veo pecado en ti. ¿Por qué? Porque él vivía siendo un hombre conforme al corazón de Dios, esclavizado por su condición caída, y decía: escudriña y ve si hay en mi camino iniquidad. Mira mi corazón. Si David decía: mira mi corazón, cuanto más nosotros. O hasta el profeta que decía: mudará el etíope de su piel, o quitará sus manchas el tigre. Cosa que es imposible, que el tigre se le quite la mancha, aunque vos le peles, le rapes, va a volver a crecer colores oscuros, colores claros. Y aunque un etíope trate de toda la manera de tener la piel blanca, no lo va a tener porque su pigmentación es de esa manera. Así también el hombre es imposible que deje de pecar. Pablo dijo algo muy interesante en capítulo 7 del libro Romano. Y escuchá, dijo: lo que quiero hacer, el bien que quiero hacer, no puedo hacer. Y lo que yo no quiero hacer, lo que detesto, eso hago. Fíjate que Pablo no es que dice: yo quiero hacer lo malo y por eso hacer lo malo. No, él dice: quiero hacer lo bueno con sinceridad, pero no puedo. Como pecado significa errar el blanco, podemos representar eso por un arquero diestro que ha practicado muchísimo, que mira al blanco, tensa la cuerda, tiene la intención de acertar, está enfocado, quiere acertar, practicó para acertar, tira la flecha y falla. Estamos hablando de una persona que quiere hacer bien las cosas, como muchos creyentes, pero no puede. Así de grave es el pecado. Entonces el Señor dice: hay una sola solución. Pablo dijo justamente en el capítulo 7 de Romanos, cuando termina de relatar su propia frustración de querer hacer el bien y no poder hacerlo, dice: miserable de mí, ¿quién me librará de esta condición de muerte? Pero ahí nomás da la respuesta, gracias al Señor, y dice: gracias doy a Dios por Jesucristo. O sea, Él da la respuesta y la salida, la única. Porque si no es por gracia, nadie podría pararse delante de Dios en este mundo. Uh-huh. Entonces, vemos cómo Dios tejió un plan que siempre fue uno solo. No es que el hombre se salvaba en la antigüedad por obras de la ley y ahora por gracia, o porque había gente muy buena y hizo cosas muy buenas. No, Dios siempre hizo que la salvación consista en la fe, en lo que Él proveería. Abraham, el padre de la fe, dice que creyó y le fue contado por justicia. Aunque ellos no conocían a Cristo como nosotros conocemos ahora el plan ya todo revelado, había una dependencia de Dios. Sí. ¿Me explico lo que te digo? Sí. Entonces es como que ellos fueron salvados a crédito, de antemano. Aunque Cristo no hizo su sacrificio, ellos bajaron al Hades en esa esperanza. Por eso que Cristo cuando muere y baja al Hades, va y testifica que se concretó la esperanza que ellos también tenían. No es que Cristo se fue al infierno para hablar con los demonios, no. Él descendió al lugar de los muertos, que no es el lago de fuego ni una manera, a testificar a todos aquellos que habían muerto en la antigüedad y que esperaron en esperanza de que se había concretado su bendición. Yo sé que mi Redentor vive, dijo Job, y a él también le testificó. Y se cumplió en ese momento lo que Job en esperanza tenía y el cual murió, diciendo, yo sé que mi Redentor vive. Entonces, Eliseo, si vos querés leer, te voy a agradecer.
1: Sí.
2: Una palabra que está en el libro de Isaías 46, 9 al 10. Tenemos 72 personas conectadas, algunas ya haciendo preguntas, y bueno, vamos a responder dentro de un rato, vamos a leer dentro de 5 minutos más. Así que hacer tu pregunta o tu comentario y vamos leyendo.
1: Acordaos de las cosas pasadas desde los tiempos antiguos. Porque yo soy Dios y no hay otro Dios, y nada hay semejante a mí, que anuncio lo por venir desde el principio y desde la antigüedad, lo que aún no era hecho.
2: Eso es entonces el plan que él tenía. Yo anuncio desde el principio lo que he de hacer y lo que aún no he hecho. Mm-hmm. O sea, ahí vemos cómo Dios se mueve en su plan eterno. No se desvía ni a diestra ni a siniestra. De hecho, dice, mi palabra permanecerá, hará todo lo que yo quiera que haga. Y también dice que cielo y tierra pasarán, pero mis palabras no pasarán. Entonces, vemos cómo Dios tiene un plan eterno y Dios no cambia. ¿Por qué no cambia? ¿Por qué no ocurre lo que mucha gente dice? ¿Por qué Dios, la Biblia no se adapta a los nuevos tiempos? No se puede adaptar a los nuevos tiempos porque la palabra de Dios es verdad. Y cuando algo es verdad hoy, es verdad mañana y es verdad pasado mañana.
1: Siempre.
2: Entonces, si Dios nos dio su verdad, Dios no es como el hombre limitado que tiene que ir descubriendo algo nuevo para ver si cambia o no de opinión. Nosotros podemos cambiar opinión porque no conocemos todo y hoy podemos opinar una cosa, mañana otra. Pero si Dios cambiase opinión y la palabra se podía adaptar a los nuevos tiempos, implicaría que Dios reconozca que él no lo sabía todo y había sido su palabra, necesitaba ciertos ajustes para poder ser aplicado a ciertas cosas hoy en día. Por ejemplo, el libertinaje sexual o moral que hoy vivimos, el tema de la ideología LGTB. ¿Por qué Dios no acepta, ya que hoy todo el mundo acepta eso?
1: No,
2: siempre estuvo mal y seguirá estando mal. Entonces, Dios no puede cambiar porque tampoco la iglesia debería de cambiar. ¿Por qué? Porque nosotros somos vasijas de barro que tenemos un tesoro escondido dentro de nuestro. Ese tesoro es la palabra de Dios y nuestra única función, Eliseo, como cristiano, la tuya y la mía, es pasar así de pura esa palabra a la siguiente generación. Y la siguiente a la siguiente y así hasta que Cristo vuelva. Es lo que hicieron los apóstoles, es lo que hicieron todos los hombres y mujeres de Dios a lo largo de la historia y es lo que a nosotros nos toca hacer. Porque la iglesia o la persona que se casa con la moda del momento va a quedar viudo mañana, porque las modas pasan.
1: Sí.
2: Si la iglesia se adaptaba a las modas de los 2000 últimos años que hubo, hace rato la iglesia desaparecía, en el primer siglo ya, porque las modas van y vienen. Hoy está de moda esto, mañana no, hoy está algo bueno acá, mañana eso mismo que la sociedad aceptaba estaba mal y viceversa, así que Dios no puede estar fluctuando.
1: Amén.
2: Bueno, quisiera que lean Gálatas 4, 4 y 5, Eliseo, para ir cerrando.
1: ¿Cómo no?
2: Y darle oportunidad a la gente y leer también muchos mensajes que la gente está está dando, ¿verdad? Ay, está saludando a un montón de gente.
1: Muy buenos comentarios, así que vamos a leer ya enseguida. Gálatas, capítulo 4, me dijo.
2: Versículos 4 y 5.
1: 4 y 5, muy bien. Dice el 4, pero cuando vino el cumplimiento del tiempo, Dios envió a su Hijo, nacido de mujer y nacido bajo la ley, para que redimiese a los que estaban bajo la ley, a fin de que recibiésemos la adopción de hijos.
2: Bueno, perfecto. Ahí está el plan de Dios que él dice, ¿verdad? Que la Biblia deja también en claro que desde la caída de Adán, el pecado y sus consecuencias han sido el problema dominante de la raza humana. El pecado es la rebelión contra Dios, ¿verdad? Y merece la muerte. La paga del pecado es muerte, dice Romanos 6:23. Y Dios es santo y ningún ser humano pecador podría estar en su presencia. Ni siquiera un hombre como Moisés, por ejemplo, que fue el más manso de la historia, podrá estar en su presencia sin morir primero, dice la Biblia. Entonces, en Éxodo 33:20, Dios le dice a Moisés, no podrás ver mi rostro porque no me verá hombre y vivirá. Nadie puede estar en la presencia de Dios porque somos pecadores. Entonces el hombre pecador necesita un mediador que pueda acercarse a Dios en su nombre. Cristo, que es Dios y hombre, y a la vez inocente de pecado, es el único que puede hacerlo. De hecho, podemos leer, por favor, y te voy a pedir 1 Timoteo 2, 5 al 6.
1: ¿Cómo no? 1 Timoteo
2: 2, 5 al 6.
1: Dice el 5, dice, porque no hay un solo Dios y un solo mediador entre Dios y los hombres, Jesucristo hombre, el cual se dio a sí mismo en rescate por todos, de lo cual se dio testimonio a su debido tiempo.
2: Hay un solo Dios y un solo
1: porque
2: mediador.
1: Porque hay un solo Dios y un solo mediador entre Dios
2: entre
1: y los hombres.
2: No hay dos, no hay tres. Sí. Entonces, hay un solo mediador definitivo, pero los mediadores del Antiguo Testamento, por ejemplo, Moisés fue un mediador, porque Moisés fue al monte Sinaí, trajo la palabra de Dios y él fue el vocero de Dios. No, es que él se merecía ser mediador. Dios permitió que sea mediador por la gracia de Cristo, que aún no había muerto en la cruz en el sentido físico y humano, aunque ya él estaba desde la eternidad, el Cordero ya estaba inmolado, dice la palabra. Y era un tipo de Cristo, o un símbolo en el sentido de que él representaba la obra que Cristo haría en la cruz del Calvario y por la eternidad. Entonces, como Moisés fue un pecador, nunca hubiera podido sobrevivir a la presencia de Dios sin antes haber sido perdonado. Es decir, sin una mediador sin pecado que interceda por él. Dios le dejó entrar a su presencia solo porque de acuerdo al plan divino de Dios, Cristo vendría a redimir a Moisés en algún momento. Los beneficios de la obra de Cristo fueron reconocidos de antemano para beneficio de Moisés y así también para con todos los creyentes del Antiguo Testamento. La salvación fue obtenida por gracia, por medio de Cristo que vendría a la tierra. Esto nos muestra que tanto en el Antiguo como en el Nuevo Testamento, como dije hace rato, la salvación es solo por un camino y a través de Cristo. Y quiero que lean por favor Hechos 4:12.
1: ¿Cómo no? Hechos 4:12 dice, en ninguno otro hay salvación, porque no hay otro nombre bajo el cielo dado a los hombres en que podamos ser salvos.
2: Asimismo, es demasiado claro, solamente a través de Cristo. Justamente conté también el domingo esa polémica que hace pocos meses se vivió a nivel mundial, cuando el Papa León XIV dijo, algo que está escrito en la doctrina católica, que María no es corredentora. Y la gente se enojó. ¿Verdad? Se enojó porque es rebelde. Se enojó porque no conoce la Biblia. ¿Y quiénes se enojaron? No fueron los protestantes. Los protestantes sabemos ya que María no es corredentora. Se nos enseñó siempre que Cristo es el único camino, está en la Biblia. Estos versículos que leemos son los mismos versículos que están en la Biblia de un católico. El problema es que hay una rebeldía, porque los católicos se enojaron con su papa porque supuestamente le restó autoridad a María. Sin embargo, lo que el Papa dijo en ese momento fue describir una realidad y una enseñanza bíblica clara.
1: Claro.
2: Pero la gente, ¿qué decía? Yo veía los comentarios. No me importa, yo lo mismo voy a seguir creyendo en María y ella es mi salvadora. Bueno, esa persona realmente no tiene la luz del Evangelio, no se le ha revelado. Y yo creo que seriamente está comprometida su salvación si es que la tienen.
1: Claro.
2: Porque el salvo depende única y exclusivamente de Cristo, porque entiende la obra que Cristo hizo. La Biblia dice, ¿cómo predica, cómo creerán si no hay quien les predique? Predicar significa enseñar. Entonces, aquel que no recibe enseñanza, porque la palabra de Dios fue escrita para nuestra enseñanza, para nuestro entendimiento, entonces, ¿cómo va a ser salvo? De hecho, quiero que lean por Romanos, versículo 15, versículo 4, 15, 14, ¿para qué se escribió la Biblia?
1: Romanos 4, 15, ¿verdad?
2: 4, perdón. 15:4. Capítulo 15, versículo 4.
1: ¿Cómo no? Dice el 4, porque las cosas que se escribieron antes,
2: o sea, para las profecías, el Antiguo Testamento, todo eso,
1: para nuestra enseñanza se escribieron.
2: Clarito, para nuestra enseñanza, para que la gente entienda, comprenda,
1: a fin de que por la paciencia y la consolación de las Escrituras tengamos esperanza.
2: Claro, porque al no vernos salvos por nuestro pecado, hay una esperanza, hay la esperanza de la salvación. Así que así es el plan de Dios, Cristo, nuestro único camino al cielo. Y bueno, el famoso versículo Efesios 2, 8 y 9, que dice, por favor.
1: Voy rápidamente,
2: Efesios. Ya creo que lo sabes de memoria.
1: Dos, pero igual lo busco.
2: Efesios 2. Para que no crean ahora que vos no me estás diciendo.
1: Me dijo, ¿en qué versículo? 8. Porque por gracia sois salvos, por medio de la fe, y esto no de vosotros, pues es don de Dios, no por obras, para que nadie se gloríe.
2: Muy bien, por gracia sois salvos, por medio de la fe, esto no de vosotros, un don de Dios, no por obras, para que nadie se gloríe. Punto. O sea, la salvación es por la fe en Cristo y rendir nuestras vidas, arrepentirnos de nuestros pecados. ¿Por qué? Porque no solamente yo creo en Cristo y se acabó el tema. No, no es así. Hay un fruto, no es que hay que añadir algo a lo que Cristo hizo, hay un fruto de haber creído en Cristo. Y eso lo encontramos clarísimo en Hechos 3:19, a ver qué dice. Y ahí ya voy a darle a la gente oportunidad de enviar mensajes, hablar el tema.
1: Hechos capítulo 3:19 dice, le digo, así que arrepentíos y convertíos para que sean borrados vuestros pecados, para que vengan de la presencia del Señor tiempo de refrigerio.
2: Amén. Arrepiéntanse y conviértanse, cambien de mentalidad. El que pecaba, el que robaba, no robaba más, el que adulteraba, no adultera más, dice la Biblia, y caminamos en esa fe. Bueno, Eliseo, hasta aquí quiero que la gente haga sus comentarios.
1: Muy bien.
2: Voy a empezar a leer acá, dice, en mi Facebook, en mi Instagram, perdón, también el Facebook de la iglesia, perdón, el Facebook de la radio, dice, pastor, ocurrió un milagro en mi matrimonio, mi esposo me dijo, arreglate, ponete linda y tal día salimos, ya tengo todo arreglado, no te preocupes por nada, yo sé que estuvo viendo tus prédicas. Dice, bueno, amén, una reconciliación de un matrimonio, algo precioso. Que el Señor te siga derramando de su gracia, dice Débora, gracias Débora. También hay una pregunta acá que me hacen, qué bendición escucharle al siervo, siempre me edificó, gracias Débora. Acá mi pregunta es, ya que está pasando las cosas que Jesús dijo, estamos cerca de la venida, siempre Gaby estamos cerca de la venida de Cristo, hoy más que nunca. También me dicen una bendición escucharte, él mira, pues me está escuchando acá el querido Freddy Vera, el churero. Gracias Freddy, sí, voy un poco a fijarme, te pido disculpas, me dejó un mensaje privado, te voy a responder Freddy, dame unas horitas más por favor, gracias Freddy por escucharnos. Bueno, saludan desde Chile, desde Madrid, y bueno, en una horita más se opera mi suegra, dice Palma Segovia, pide oración por ella, que el Señor la acompañe, que los médicos tengan destreza y que puedan hacer bien su trabajo, y todo está en la mano de Dios más que en la mano del hombre, así que confiamos en que Dios va a quitarle a tu abuela de ese lugar sana y salva. Último, buen día pastor, hoy es mi cumpleaños y él es mi hermano mellizo, nos mandás un saludo. Claro que sí, Rolando, a vos, me llamo Rolando Agüero, tiene mi mismo apellido. Te envío un abrazo, bendición, a vos y a tu hermano por tu cumpleaños.
1: El programa está buenísimo. Quiero saber qué piensa el pastor de estos supuestos apologetas que encaran a la gente con su conocimiento y les abruman con preguntas con el supuesto fin de invitar a la iglesia. Parecen tan pedantes y una forma tan arrogante de presentar el evangelio. ¿Qué opinas vos, pastor? Quiero saber qué pensás al respecto.
2: Bueno, la apologética es una herramienta evangelística muy importante y yo creo que es un trabajo extraordinario el de la apologeta. Ahora, ya depende cada uno con qué actitud debate, con qué actitud evangeliza, si hay pedantería, orgullo, por supuesto, eso no es de Dios, pero no podemos desmeritar esa herramienta tan poderosa por la falta de carácter, de madurez o de prejuicio de la gente que cree que una persona es arrogante porque sabe mucho o cómo habla. Una cosa es la apologética y otra cosa es la apologeta, ¿verdad? Hay apologetas también muy, muy humildes, muy accesibles y bueno, me parece muy claro, ¿verdad? Nos mandan saludos en Miami también, dice acá Estrada Núñez. El Apocalipsis dice que serán juzgados por las obras. ¿Sí puede explicar? Claro, las obras serán juzgadas, ¿por qué? Porque las obras son para galardón, no para salvación. Eliseo Rolón se va al cielo, perfecto. Emilia Aburo también, por gracia. Pero también tenemos obras que hacer. 1 claro. Corintios 3 dice que la obra de cada uno será probada por el fuego. Y si la obra uno permaneciese, recibirá galardón. Entonces, Eliseo y yo, después de creer en Cristo, sobre el fundamento de la fe y la gracia de Cristo, edificamos nuestras vidas, sirviendo, santificando, amando, y luego es probada esa obra. En ese aspecto seremos juzgados para galardón, no para salvación. Es por obra nadie se salva.
1: Es que fuimos hechos también para buenas obras,
2: ¿verdad? Asimismo, las cuales Dios preparó antemano para que anduviésemos en ellas, Efesios 2.10. Justamente está después del Efesios 8 y 9, que dice que por gracia somos salvos.
1: Bueno. Muy bien. Pastor y licenciado, creo en el fútbol, en el fútbol, pero están remetidos los LGTB, dice, algo tan hermoso que alguna vez lo fue, ahora no se puede quejar porque te expulsan o te sancionan, locura es, dice.
2: Bueno, es pastor, una pregunta, bendiciones, ¿por qué no sucede más los milagros que había ocurrido en la Biblia, así como se abrió el Mar Rojo, no tenemos suficiente fe? No, Camila, esos milagros tan extraordinarios que habla el Antiguo Testamento fueron hechos no por la fe de un hombre, fue hecho por una voluntad divina, porque Dios quería manifestarse en un tiempo puntual a personas puntuales para que puedan propagar la palabra de Dios. Los milagros que hoy existen, que hay todavía, son milagros de sanidades, milagros de conversiones, pero que una persona diga, me voy a parar frente a un mar para que se abra, por puro antojo nomás, no, sin un propósito preestablecido de Dios.
1: Claro.
2: Entonces había un propósito preestablecido de Dios, por eso que en ese tiempo ocurrió lo que ocurrió.
1: Muy bien, excelente el programa, que Dios bendiga a cada uno de ustedes. Quisiera saber qué opina el pastor sobre estos nuevos profetas que se están autodenominando profetas. Ejemplo, conozco amigos que conozco qué tipo de personas son, no los juzgo, pero se autodenominaron profetas, y la misma cosa estos pastores que se autodenominan profeta y luego apóstoles. ¿A qué viene el hecho de que se autodenominen eso, o qué grado de espiritualidad, o cómo hace uno para autodenominarse profeta o ser apóstol?
2: No, mira, yo creo en el don de profecía, y creo que si una persona tiene un don de profecía, ahora hay Ágabo, por ejemplo, en el Nuevo Testamento está en Hechos de los Apóstoles. Pero sin duda alguna hay demasiada gente que funge de supuesto oficio profético y no entiende realmente lo que eso significa. Hay mucha manipulación consciente e inconsciente. Hay mucha ignorancia de un protocolo bíblico para dar una profecía, porque hay una ignorancia bíblica, hay un desprecio a la palabra de Dios, a la teología. Pero es un don, yo creo, vigente. Pero hay que saber entender, porque no es ahora mismo el tema y no nos puede responder de manera sencilla.
1: Muy bien.
2: Pero sabemos que hay abusos, pero tampoco podemos descartar verdades bíblicas a mi criterio vigentes por culpa de los abusos de muchos de estas personas.
1: Muy bien, excelente. Obedira, una pregunta al Señor. Si el Señor Jesucristo consagró el pan y el vino, entonces ¿por qué permiten en los cultos que la Santa Cena con jugo de uvas en vez del vino? Dice.
2: Bueno, por el jugo de el vino también es un jugo de uva, Eliseo, al fin y al cabo.
1: Al
2: es un
1: final,
2: jugo de uva fermentado nomás.
1: Sí.
2: Ahora, lógicamente no vamos a tener Santa Cena con Coca-Cola o con jugo de naranja, porque quita el simbolismo, ¿verdad? Porque el fruto de la vid. Nosotros personalmente, más que eso, tenemos jugo de uvas. ¿Y por qué no hacemos vino? Vino con alcohol. O sea, el vino es jugo de uva con alcohol fermentado, ¿verdad? Porque hay algunas personas que han tenido alcoholismo, pero el problema es alcoholismo.
1: Exacto.
2: Y no le vamos a estar dándole algo que podría activar en ellos algo de vuelta. Aparte también hay niños de 9, 10, 11, 12 años que comulgan y no le vamos a estar dando vino con alcohol a un niño, ¿verdad? Uh-huh. Entonces, por ese motivo, ahora si un adulto responsable quiere tomar un vino, por supuesto, es bíblico, ¿verdad? Pero tampoco la Biblia prohíbe que tomemos vino sin alcohol, que eso lo jugó al final del cabo, ¿entendés lo que te digo?
1: Sí.
2: Bueno, muy bien. Eso es más la respuesta que le puedo dar.
1: Muy bien. Bueno, voy a los mensajes aquí del Facebook. Dice, gracias por tan importante enseñanza, Edith. Buenos días, bendiciones desde Oleari Alto. Para mí, pido oración por mí y por mi familia, Pastor, dice Silvina. Felipe dice, amén, está bueno el programa, bendiciones. A ver qué más hay.
2: Acá Vanessa del Valle dice, Pastor, me indica algún instituto para hacer teología. Y está acá el CENTA, ¿verdad?
1: El IBA,
2: Instituto Bíblico Asunción. Te recomiendo esos dos, ¿verdad? Me parece muy interesante para que puedas estudiar ahí.
1: Exacto. En algún momento también Más que Vencedores, supongo
2: sí,
1: que va.
2: Sí, estamos ahora viendo una tecnicatura para Más que Vencedores, ¿verdad? Pero vamos a ir avanzando a poco. Ahora tenemos un convenio con el CENTA.
1: Qué
2: y
1: bueno.
2: Estamos trabajando y nuestros teólogos, nuestros futuros pastores se están formando en esa institución, ¿verdad?
1: Muy bien. Que
2: creemos que es muy seria, ¿verdad?
1: Lo más lindo de este mundial, pastor, es que muchas selecciones han exaltado y dado gloria a Dios en las victorias y también en las derrotas. ¿Vos sabés que esto fue algo interesante, Emilio, de este mundial? Muchos jugadores que han dado su fe, o sea, que demostraron su fe de manera pública. Hoy estaba leyendo una noticia que la selección de Estados Unidos, después de la eliminación, se juntaron entre todos y oraron.
2: Sí, inclusive entre dos selecciones,
1: sí.
2: Con la selección que fue vencida también, ¿verdad?
1: Sí. No, esa fue Alemania. Alemania
2: y
1: con...
2: después también un alemán quitó así como una corona, se arrodilló y puso simbolizando. Ya que las organizaciones estas prohíben las manifestaciones religiosas, no se puede, hermano querido. Las piedras hablarán si no hablamos nosotros y
1: exacto,
2: no van a poder parar. Acá
1: exacto,
2: me pregunta por un apologeta que era evangélico, ahora es católico. Sí le conozco de ahora a esa persona, no le voy a nombrar porque no quiero promocionarle. Según su testimonio, él era evangélico y pasó al catolicismo. Él nunca fue evangélico, querida. Él dice que era evangélico, que era protestante, pero miente. Él era de una secta neopentecostal, donde él mismo reconoce que se le bautizó como 5 veces, que fue apartado de profeta, no sé qué historia. Él no viene de una iglesia presbiteriana, bautista, anglicana, menonita, no. Él viene de una secta, así nomás es. Se convirtió, dice, cuando tenía 14, 15 años, y a los 25, 26 años volvió a la iglesia católica. Bueno, le felicito. Mejor es que vuelva a la iglesia católica que esté en la secta donde estaba. Pero él miente al decir que era protestante. Él nunca fue protestante.
1: Muy bien.
2: Y te recomiendo que no le escuches. Manipula mucho.
1: Muy bien.
2: Mucha manipulación. Yo le suspendí totalmente. De ninguna manera. Llegué a hablar con él. Me hizo una entrevista una vez cuando vino a Paraguay. Pero él llegó a decir que él prefiere volverse ateo que volverse de nuevo evangélico. ¿Te imaginas?
1: Mira.
2: Prefiere despreciar a Dios, desechar a Dios, que volverse un hermano separado, porque su propia iglesia reconoce que hay salvación también en Cristo, en los que no están en comunión perfecta con la iglesia católica, pero él prefiere volverse ateo a volverse evangélico, y probablemente se termine volviendo ateo lastimosamente, porque para personas tan soberbias hay mucho juicio, y la Biblia dice que el antesala a la caída es la muerte. Yo, por ejemplo, el orgullo. Yo, por ejemplo, hay, por supuesto que estoy muy en contra de un montón de líneas doctrinales, pero entre estar equivocado, pero amar con sinceridad a Cristo, o desecharlo totalmente, negando su existencia, y prefiero eso, algo serio está pasando en mi corazón, hermano.
1: Claro.
2: No, es normal. No sé si le violaron o qué cuando era evangélico, no sé qué tanta herida tiene, pero... Y no fue así, estoy exagerando. En fin.
1: Bueno, escribo otra...
2: ¿Qué pensás, legendario? Me dice, ¿verdad? Legendario, no conozco a profundidad. Sí he hablado con algunos líderes legendarios. La gente que va, viene transformada, ¿verdad? Vamos a ver si el fruto permanece, ¿verdad? Lógicamente. Conozco amigos que han ido terriblemente bandidos, de decir, y hoy son fervientes cristianos. Y yo voy a hacer el curso con mi hijo, voy a hacer, cuando tenga tiempo me voy a ir para conocer bien, para no hablar por hablar.
1: Muy bien.
2: ¿Verdad? Pero gente amiga que ha hecho, le ha gustado muchísimo y bueno, anda a experimentar un poco.
1: Ok. Buen día. Me gustaría saber la opinión del pastor sobre el que dice ser profeta.
2: No de nomás nombre, no quiero promocionar a nadie.
1: Creo que está en Fernando de la Mora, dice. Pregunto, porque la iglesia donde yo me congrego le apoya mucho y a mí me da miedito.
2: Y si no te cierran, mi querido hermano, busca una iglesia. Mira, yo te hago una cosa lastimosamente. Mira que yo creo en lo profético, en lo apostólico. Pero el 99% de una iglesia que se autodenomine profeta apóstoles están en muchas cosas raras, hermano querido. ¿Qué querés que te diga? Me da pena. Mm. Pero es la verdad y estoy dispuesto a debatirlo de una manera bastante respetuosa y empática. Esto no es personal. Seguramente entre esos grupos habrá hombres y mujeres que aman profundamente a Dios, que oran y claman y se santifican, pero hay muchas cosas que están en desorden ahí y algunos son directamente herejes, ¿verdad? Sinceramente, enseñan herejías.
1: Total.
2: Muchísimo, lastimosamente. Así que yo te recomiendo buscar nomás una iglesia más histórica, más bíblica, más cristocéntrica que en esos sectores donde podían haber muchos abusos.
1: Muy bien. No sé si tenemos el adelanto.
2: Sí, ya llegó. Faltan unos minutos. No sé si le mando un mensaje, pero
1: Yo le estoy preguntando nomás luego también, ¿verdad?
2: Entre paréntesis, ¿cómo andar? No se va a andar el pastor Miguel Gil.
1: Siempre.
2: ¿Qué día?
1: Mañana.
2: Ayer
1: le tuve al doctor Delmer. Mañana va a estar con nosotros.
2: Mira, el profesor Delmer.
1: El pastor Miguel, que el domingo fue su cumpleaños.
2: En serio, no sabía. Felicidad al querido pastor. No le escucho porque yo a la mañana tengo presbiterio.
1: Claro.
2: De 8 de la mañana al mediodía y a full estoy ahí.
1: Pero eso no queda en el Facebook. Después lo puedo volver.
2: Después puedo escucharlo, a lo mejor tener razón. Pero un saludo al pastor, ¿verdad? ¿Cuántos años me cumplió? 55, no sé. ¿Verdad? 56.
1: 50 y piquito, ¿verdad?
2: Sí. Será porque tiene 55 máximo.
1: Sí,
2: pero parece menos.
1: Tiene tu edad.
2: Y sí, bueno, yo tengo 54, voy a cumplir 50, pero parece menos,
1: Sí, porque
2: yo le pongo 53 por ahí. 54.
1: Por ahí, sí. No, ustedes se cuidan mucho, usted también.
2: Yo también, pero él pues morochón. Y los morochos pues se notan menos. En serio, es increíble.
1: Sí, tenés
2: razón. Pero así no se le nota las marcas. A mí ya se me está notando ya. Ahora, entre paréntesis, acá puse sin querer un filtro en mi celular. Oscuro salgo. Bueno, no sé qué es lo que toqué. En fin.
1: Bueno, fue sin querer.
2: La otra vez el amigo Walter Rojas, por ejemplo, de la iglesia, mandó una foto, o sea, alzó una foto en su Facebook.
1: Sí.
2: Tanto filtro se puso el tipo que parecía que tenía maniporo. Así su boca así chiquitito. Bueno, genial, muchachos. Gracias. Lo discerní al escuchar esa manipulación. Sí me di cuenta que hacen eso. Gracias por la respuesta, pastor, dice Débora. Excelente y bíblico como siempre. Gracias, Débora. Dios te bendiga. Bueno, escuchamos mientras envían los últimos mensajes y leemos y, bueno, nos despedimos.
1: Adelante.
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1: Qué lindo mensaje.
2: Así es, domingo a las 10 de la mañana. Acá dice Gaby, pastor, ¿me responderías? Me es importante saber por qué es mi hijo y no está bautizado aún, porque no asiste a mi iglesia y ahí son muy exigentes de bautizar. Gaby, no entendí muy bien tu mensaje. Si usaba unos puntos, coma, etcétera, entendería mejor. Pero no sé por qué sería tan exigente bautizarse. A lo mejor piden un curso prebautismal, que está muy bien, para que entienda su fe. Entonces, bueno, no debería ser tan complicado, ¿verdad?
1: Muy bien.
2: Bueno, pastor, a ver un poco. Un niño de 12 años de Venezuela profetizó el terremoto y dice que él es el nuevo cordero. Ay, ay, ay.
1: Anina.
2: Ay, ay, ay, y bueno, que
1: pero
2: se,
1: ahora
2: que
1: está
2: se
1: siendo,
2: pongan una cruz y se cuelga, entonces ahí se clave.
1: Ahora si está siendo muy visitado ese hombre, ese jovencito.
2: ¿En serio? Porque yo no sabía.
1: Sí, porque se cumplió lo que dijo.
2: Falsa

0: No sé a qué te referirás. Me interesa escribirme un poco, aunque no vamos a leer. Porque la ya no hay iglesia, tiempo, pero...
1: ¿Las iglesias de calle, decís?
0: Iglesia urbana, pero no es la iglesia, están en las urbes.
1: Ahí nos está explicando rapidito.
0: Me gustaría saber, che, pues hay tanta novedad hoy en día.
1: Mientras te leo este, sí. Hermano, lo malo o lo muy malo es hablar mal unos contra otros. Vi en Instagram, que creo que es un profeta o alguien que se hace llamar profeta, que dijo que los bautistas son satánicos.
0: Ah, ya sé, ya que
1: porque no hablan en lengua. Y eso está mal, hablar uno de otros.
0: Por supuesto que está mal, pero ese no está bien, en serio te digo. O sea, no es nada personal, no está ni bien. O sea, ni una persona sensata. Pues me hicieron llegar, me mostraron uno... que oró por un brujo para que gane Argentina. Dios mío, ¿cuánto oraron por un brujo, por el contra el brujo para ganar Argentina? Y todos esos profetas se autodenominaron la herramienta que Dios usó para anular las maldiciones del brujo, ¿verdad? Ni una persona con dos dedos de frente, hermano, seria, podría seguir ese tipo de cosas, ¿verdad? Brujería ya parece, hermano.
1: Tal cual. Bueno, el oyente cuando te pregunta sobre iglesias urbanas, y con esto nos vamos, dice, son iglesias de calles donde no juzgan por la vestimenta y demás cosas a las que otras iglesias llaman libertinaje. La iglesia local urbana se entiende como la comunidad católica estructurada y carismática dotada, enraizada en la ciudad, y que tiene como misión la evangelización, conversión y salvación de la comunidad.
0: Pasamos después, puede ser, porque no entendí, entendí nada. Pero pasamos porque quiero interesar, quiero...
1: Son las que no son tan aceptados en la sociedad, dice. Esas son las iglesias urbanas. Bueno, llegaron.
0: Bueno, que Dios le bendiga a toda gente. Amén. Nos vemos el próximo jueves, si Dios permite.
1: Si Dios permite. Seguimos.
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3: Bueno, estamos llegando a los minutos finales de programación, pero no quiero ir sin antes agradecer a las empresas que han estado con nosotros aquí en la mañana. 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Bueno, con dos canciones más, yo me voy despidiendo de esta mañana. Ha sido un placer desde las 8 compartir contigo. Mañana vamos a volver a estar juntos, si Dios nos permite, desde ese horario, 8 de la mañana. Dios les bendiga. Gracias a David Blanco por la asistencia desde los controles. Dios les bendiga. Chau, chau.

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1: Aprender a desarrollar una buena comunicación en el matrimonio es todo un arte y a la vez complejo. Tenemos que aprender a caminar juntos y para lograrlo, la confianza, el respeto y la tolerancia son fundamentales porque nos permiten hablar sobre las expectativas que tenemos, las cosas que no nos gustan y los motivos que nos hacen enojar. Cuando nos mostramos el uno al otro con transparencia, aseguramos un clima de confianza y paz en la relación de pareja. En el matrimonio debemos hablar sin miedo y sin temor a ser juzgados por la persona que amamos. Para lograrlo, cada uno debe sentirse aceptado, amado y valorado. Y esta es una tarea de todos los días. Le habla Sixto Porras de Enfoque a la Familia.
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Bueno, qué preciosa canción que nos habla del nuevo nacimiento, de esa nueva vida que el Señor nos ha dado, que bueno, por supuesto, podemos empezar a disfrutar. La canción de Elevation Worship en español junto al Ministerio Elevation Rhythm en el muy, pero muy buen tema Adiós al Ayer. Antes de esto sonaba Miguel Castillo junto a Génesis Benavides en el tema Acción de Gracias. Bueno, ¿cómo estás el día de hoy? ¿Con frito? Yo te confieso que estoy un poquitito congelada hoy. No sé si tanto las ideas como el cuerpo, ¿verdad? Pero eso ya lo veremos. Estoy acá sorteando el frío. ¿Qué querés que te diga? Por sobre todo para nosotros los alérgicos, un poquitito sensibles somos también al frío. Pero bueno, aquí estamos disfrutando de un precioso día. Tenemos también un precioso solcito que el Señor nos está regalando. Hermoso día, con buenas canciones y por supuesto también informaciones para vos el día de hoy. Arranca Enfocados. Hoy vamos a tener una versión más acortada de este episodio. Como siempre, a partir de las 13 horas llegan las chicas de Bendecidas para Bendecir. Así que hasta ese horario vamos a estar compartiendo juntitos, hasta las 13 horas. Bueno, te invito ya a que te pongas en contacto con nosotros, si así lo deseas, al 0972-201-400, enviando tus pedidos musicales, haciendo tus comentarios, bueno, lo que quieras también participarnos de tu día, de tu rutina. Para el día de hoy, ¿cómo te hacemos compañía? ¿Nos estás escuchando desde la ofi, desde la casa? ¿En medio de qué actividades? ¿Preparando el almuerzo? Bueno, lo que quieras compartir con nosotros el día de hoy, que ya estamos... Sí, también audios. Iba a decir, estábamos con los oídos prestos para escucharte, los ojos también. Dependiendo de lo que nos quieras enviar, ¿en qué formato? ¿Mensaje de texto o audio? Bueno, la invitación ya está hecha. Vamos a seguir con nuestra lista de canciones. Escuchamos a ICZ Worship con el tema Ahora Vivo Para Ti. Suena así, bienvenidos.

Linda la canción de Sonido Cristiano, el tema titulado Adoradle. Es un lindo corito, himno, una reversión por este tema que de seguro hemos cantado tanto en muchas iglesias en su momento. Y bueno, aquí este artista de Sonido Cristiano nos ha regalado esta preciosa reversión en un estilo bastante alternativo para aquellos que disfrutamos también de este estilo. Y bueno, para los que no tanto, bueno, la letra por lo menos sigue marcando un mensaje importante. Estaba leyendo el pasaje del Salmo número 11. Es un salmo de David, precioso salmo en realidad, en donde al inicio él dice: yo confío en el Señor. Hace esta declaración de confianza en el Señor. Yo confío en el Señor. Y luego lanza una pregunta muy interesante. ¿Por qué entonces me sugieren que escape a las montañas como un ave? O sea, haciendo un poco referencia y que probablemente tenía enemigos o personas a su alrededor. ¿Quién sabe, no? Que le decía: mejor nomás huí. Mejor nomás andate de acá porque te vamos a destruir. Algo por el estilo, ¿verdad? De seguro amenazas. Y bueno, alguien que sí que tenía bastantes enemigos, sí que libraba bastantes luchas. Desde muy temprana edad había aprendido a librar batallas y luchas, ¿no? Y luego al final de este pasaje dice: el Señor es justo y ama la justicia. Al hombre honrado contemplará su rostro. Bueno, evidentemente cierra este pasaje, este salmo, con nuevamente con confianza, ¿verdad? Y es un salmo que destaca mucho la justicia del Señor, las cualidades del Señor en cuanto a lo que es el hombre justo, cómo el Señor mira al hombre justo y bueno, qué es lo que hace con la persona que es injusta, ¿verdad? Evidentemente el salmista aquí tenía una confianza plena en la justicia del Señor y confiaba completamente: yo confío en el Señor. Y sabía que al final de todo, de todas las pruebas, de todas las luchas que tenía que enfrentar, guerras que tenía que, batallas que tenía que, a las que tenía que enfrentarse, bueno, al final de todo eso iba a vencer. ¿Por qué? Porque el Señor era un Dios justo. Interesante perspectiva de este salmista David, que ha enfrentado, como dijimos, muchísimas batallas. Y por sobre todo interesante la confianza que no se desvaneció. Al contrario, conforme venían los años y se presentaban nuevas batallas, su confianza aumentaba, su confianza en el Señor, no en él mismo, en el Señor. Qué lindo de nosotros podamos tomar el ejemplo de este salmista, porque de seguro vamos a enfrentarnos a diferentes batallas, tal vez diferentes tipos de batallas, ¿verdad? No tan sangrientas como en ese momento David enfrentaba, pero sí batallas al fin, que a veces se sienten como sangrientas, ¿verdad? Batallas de la vida. Y que podamos confiar a medida de que pasemos de batalla en batalla o de victoria en victoria, porque también la victoria nos puede dar el Señor. Nuestra fe, nuestra confianza en el Señor, en el Dios en el cual creemos, también aumente y siga firme a través de los años. Bueno, por aquí envían algunos mensajitos. Este dice: saludos a todos los integrantes del grupo de alabanza de juvenil y también a los líderes. Es un placer servir con ellos. Bendiciones de parte de Chamo.
Mira un poco del grupo de alabanza de juvenil de la iglesia, o sea, sería de los hermanos menonitas. Qué lindo. Hablando de eso, debo de resaltar en el culto unido que tuvimos la vez pasada de gratitud entre las iglesias de la convención, hermanos menonitas y Radio Obedira. Qué lindo tiempo de alabanza tuvimos. Y bueno, uno de los grupos justamente fue el del Ministerio Juvenil. Excelente la calidad musical, el tiempo de ministración también. De todos los grupos, de todos. Pero resalto también el del grupo juvenil. Muy buen repertorio de temas. Hicieron un lindo cover de Los Chicos de Rescate, ¿no? Buen día, bendiciones Obedira, desde Itagua te saludamos. Estamos cocinando con mis hijos Dara y Tobías y a la vez limpiando la casa y por supuesto a todo volumen escuchando Obedira, un tema musical de Miel San Marcos. Gracias. Bueno, querida Ruth, vamos a hacer todo lo posible para pasar un temita de Miel San Marcos. ¿Qué están cocinando los chicos hablando de eso? Están de vacaciones ya la muchachada. Perdona, estoy un poquitito desconectada de todo lo que es, de todo lo que está pasando tal vez a nivel nacional, educativo. Estoy un poquitito desconectada. La verdad que en esta semana, por ejemplo, sería ideal luego para las vacaciones de los chicos. Estuvo haciendo bastante frío. El día de hoy no sé si se siente tanto, pero sí, sigue haciendo frío. Así que qué lindo la familia ahí aprovechando para hacer las cositas de la casa, escuchar buena música, divertirse en familia. Lindo tiempo para pasar también, ¿no? Por aquí me dicen, ¿cómo se envían las preguntas al Pastor Emilio? Ya no está el Pastor Emilio. Ya no está. A lo mejor en el siguiente episodio se puedes enviar a este mismo número. Hola mi querida Miriam, hermoso el solcito, yo también estoy con mi alergia congestionada, dice, recién entré del patio, estaba limpiando y aprovecho para tomar el sol del invierno, ¿verdad? Que me encanta. Bueno, cariños Mili, dice nuestra querida oyente. Hablando de eso, estaba leyendo por ahí entre varias informaciones que hoy es el Día Mundial de la Alergia. Qué día, che, para presentarse la alergia con todo. Hola Miriam, ¿qué tal? Aquí escuchándoles desde el trabajo. Saludos. ¿Puede ser Pioquita Mancha? Jeje, me dicen. Puede ser, claro que sí. Podemos preparar un poquitito antes de las 12, tiene que sonar. Buenas Miriam, quiero enviar un saludo a... Mira un poco. Quiero enviar un saludo a mi amor Oscar, que está construyendo nuestra casita. Ajay Juetereí Yupe. Gracias a Dios por mi esposo. Soy Sheila, te escuchamos desde Aregua. Aregua. Qué lindo, qué lindo. Espero que el esposo haya escuchado este mensajito, ¿eh? Bueno. Al Espíritu Divino, alabanzas de los... Bendiciones, Miriam, puede ser un tema de Natán el Profeta. Te estamos escuchando desde Luque. Soy Ruth Quintana. Saludos a mi mamá, ña Ruti. Bueno. Un tema de Natán el Profeta. Vamos a buscar ahí un temita. Bueno,
tiempos de más buena música, vamos a escuchar a Lit, esta agrupación, con el tema Dámelo.

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0: Qué linda la canción de Redimidos, un muy buen tema titulado Alegría junto a Iván. La alegría, esta alegría no viene por lo que tengo, sino por lo que soy. ¿Qué es lo que somos? Hijos de Dios, es algo que no nos pueden quitar. Bueno, recibí por allí un mensajito de voz. ¿Lo vamos a escuchar? Ahí va.
1: Hola, hermana. Soy Alexis, de Itagua. Tengo 10 años. Estamos con mis hermanos. Estamos con mis hermanos, Lucas, Saca y mi y Génesis.
2: Sí se puede escuchar.
1: Sí se puede escuchar
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0: Bueno, este era el mensajito de audio de Alexis, quien estaba escuchando con la familia y la radio. Así que bueno, vamos a hacer todo lo posible por cumplir con los pedidos musicales. Aquí por aquí ya he seleccionado un tema de Natán el Profeta y me pedían. Ya preparé un tema de Miel San Marcos, uno de Rescate que también me solicitaron. Así que vamos a tratar de cumplir con todos los pedidos musicales el día de hoy. Mi querida Rosy dice, re me gusta el temazo de Redimidos. Gracias mi bella Miriam, aquí en el spa. Spa cocinar ahora. Ah. ¿Qué pa estás cocinando, querida Rosy? Se me hace vos tenés pinta de chef. Muy buena cocinera. Bueno, después seguro me va a comentar mi querida Rosy cuál es el menú para el día de hoy. Mientras tanto, te había comentado que hoy es el Día Mundial de la Alergia y también el Día Mundial de la Salud de la Piel. Sí, entran algunas curiosidades que se están recordando el día de hoy. Y qué buen día para tener alergia, parece. El día de hoy, por lo menos yo. Ahí la estamos remando en dulce de leche contra la alergia. Pero bueno, disfrutando de buenas canciones se puede, ¿verdad? Quería resaltar un chiquitito esto que ocurrió el día de ayer. Bueno, lastimosamente, el día de ayer se eliminó Colombia, gente, contra Suiza. Suiza hizo historia. Está en estos momentos alcanzando los cuartos de final de la Copa del Mundo. En lo que fue, creo yo, una victoria bastante sufrida para ellos. Yo estaba apoyando al equipo de Colombia, ¿qué querés que te diga? Entre sudamericanos nos apoyamos. Pero algo que resaltó bastante entre, por lo menos en las redes sociales, de lo que estuve viendo, es este jugador Rubén Vargas. Tiene un nombre bastante latino. Pero bueno, juega en la selección de Suiza, quien asumió la responsabilidad de patear el último penal decisivo. Y bueno, por supuesto lo marcó. Y tras el partido, sus palabras, consideran así los medios, trascendieron lo que fue este momento. Dijo, lo único que puedo decir es gracias a Dios. Gracias por este momento. En medio un poquitito de lo que fue la celebración, porque no la presión también de seguro, la emoción. Bueno, él decidió dar gracias, dar la gloria a Dios. Y también dijo esto tras marcar un gol. Yo no, todo es de Dios. Creo que hizo luego una seña con respecto a esto, ¿verdad? Y bueno, qué lindo. Son acciones que van resaltando en esta Copa del Mundo. Así como hay acciones bastante polémicas que surgieron desde el

0: inicio de este mundial, también así acciones buenas, en donde el nombre del Señor sigue siendo levantado. Más que nunca. Es un mundial muy interesante por varias razones, ¿verdad? Y una de ellas es justamente esta.
1: Como la cara de Nick al decir, dímelo papi, si quieres la dirección de este parizón, la locación está en tu propio...
0: Acá me responde Rosy y me dice, nada, chef, suflé de verduras en proceso todavía. Sí, nuestra Colombia se fue, me dice Rosy, el penal, que fue por el palo del arco.

0: momento.
1: Pero bueno, forma parte de la competencia de, y más todavía de estas instancias de la competencia. Ya nos toca ver a nuestros equipos, algunos de ellos favoritos, abandonar esta competencia, ¿verdad? Hola Miriam, me dicen por aquí. Qué gusto el programa, te escuchamos desde San Pedro, soy Isabel Quintana. Pasas un tema de Natán, por favor. Un saludo a mi hermano Renzo y Lucas. Bueno, un tema de Natán. Uno de los temas a mí me gustó bastante, salsero, una versión de salsa en realidad, este tema. La canción de Natán el Profeta. Ay Dios mío, suena así.

0: Natanael Profeta en este muy buen tema titulado Ay Dios Mío, una versión salsera. Pero hay un tema más, hay una versión más, la original por lo menos. Creo que es como más rapera, tirando hacia lo urbano, ¿verdad? Este tema es algo más latino, tiene un sabor más latino. Misma letra, pero una versión salsera. Bueno, no quiero pasar por mentirosa, así que vamos a escuchar una serie de pedidos musicales que nos hacían.
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0: Honrando un poco a la gente que se tomó el tiempo de enviarnos sus mensajitos, también sus pedidos musicales. Tenemos aquí dos temas que nos habían solicitado. Vamos a ver si entra un tercero. El primero, Miel San Marcos, con Dios No Está Muerto. Y bueno, evidentemente luego vamos a ponerle algo más de potencia a lo que resta de esta mañana en Enfocados, con el tema de Rescate Quita Mancha. Así que hacemos un poquitito un cambio bastante interesante de estilo musical para escuchar estos dos muy buenos temas.

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Escuchábamos a una voz que no necesita de demasiadas presentaciones, pero aún así la mencionamos a Cristín Di Clario con este tema titulado A ti correré, que nos regalaba ya por el año 2024. 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Y vamos por más. Por aquí me enviaban dos videitos de los chicos disfrutando de su pedido musical que lo habíamos hecho sonar poquitito después de las 12, el tema de Barak junto a Alex Campos, titulado Libre Soy. Hay un grupo de 4 chicos, una preciosa nena princesa junto a 3 príncipes saltando en el patio de la casa, creo, ¿verdad? Vibrando con el tema que nos habían solicitado. Bueno, qué lindo, qué lindo. Qué gusto ver que la audiencia también está disfrutando de este tiempo de buena música. Por aquí me llega un mensajito también desde Buenos Aires. Mi querida Gladys me decía, muy bendecida Miriam, excelente el programa. Escuchándote en mi trabajo, el jugador de Colombia también dio gracias a Dios a pesar de la pérdida. Dijo, dimos todo. Dios sabe por qué. ¿Por qué perdimos? Dani se llama, se me fue su apellido. Bueno, ese detalle se me había pasado. Sabía que había jugadores de la selección de Colombia que son cristianos. De hecho, creo que habré visto alguna publicación de Juan Cuadrado visitando a los chicos al plantel de Colombia para tener un tiempo de oración, creo, con ellos, leer un poquitito también la palabra del Señor con todo el equipo, tratando de hacer una previa, dar seguramente también tranquilidad, confianza al equipo para prepararse para este último partido que tuvieron el día de ayer, ¿verdad? Bueno, gracias por este aporte, mi querida Gladys. Estaba mirando en las redes sociales esta película, hablando nomás de deportes, fútbol y demás. Hay una película muy interesante que se llama El Juego Bonito. Es una película que tengo entendido la podés encontrar en Netflix. Inspirada en lo que sería la Homeless World Cup. En español, homeless es sin techo. La Copa Mundial de los Sin Techo. Así sería básicamente esta competencia. Que bueno, la película en sí cuenta la historia de un grupo de personas en situación de calle que viajan a Roma para competir en un torneo de fútbol. Pero bueno, más allá de lo que es el deporte,
Hay una batalla ahí que ocurre fuera de lo que son los campos, de lo que es la cancha. Y esa batalla para ellos significa recuperar la confianza, sanar heridas, volver a traer valor a su vida. Y bueno, de eso básicamente se trata esta película. Y sinceramente la quiero ver desde que aprecié un poquitito el tráiler. Muy interesante la película y lo que se menciona que promueve también, ¿no? ¿Qué más acerca de esta película? Según esta información, recuerda que nadie debería ser definido por sus errores o por las circunstancias que enfrenta. Cada persona merece ser vista con dignidad, recibir una oportunidad y descubrir que siempre es posible volver a empezar. Así que, de por ahí, si estabas buscando una peli interesante que ver, El Juego Bonito, así se llama, la puedes encontrar en Netflix. Y después me contás, ¿qué tal te pareció? Aprovechando este ambiente mundialista que todavía estamos viviendo. Bueno, tiempo de más buena música. Tenemos a Emir Cencini con el tema titulado Adoramos al Rey de Gloria.

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1: Bueno, hoy en el momento selecto quiero compartir contigo esta información que me pareció muy interesante. Un doctor cristiano conmovió bastante al orar a Dios junto con su equipo antes de una cirugía en un

médico pidió a Dios sabiduría para identificar correctamente la infección, no pasar por alto ningún detalle y que la paciente pudiera experimentar el amor de Cristo a través de la atención recibida. Algo interesante de este señor Lane, quien sirvió durante más de una década como misionero en Gabón, junto a su esposa Amy, continúa participando en misiones médicas de corto plazo para brindar atención a comunidades necesitadas y compartir el evangelio. Qué linda acción de parte de, bueno, considerado, creo yo, a los ojos humanos, alguien enteramente capacitado, con toda la ciencia y el conocimiento a su favor, decide hacer un alto, un paro en medio, o mejor dicho, antes de iniciar la cirugía, y bueno, pedirle sabiduría suficiente al Señor para que ningún detalle de lo que él conoce o de los conocimientos propios que tienen todos los médicos que iban a intervenir en esta cirugía, ninguno de ellos se pasara por alto. Y bueno, me parece algo muy interesante, un ejemplo muy lindo, hermoso, que podemos cada uno de nosotros también imitar en nuestras respectivas labores, ¿no? Me imagino nomás ahí a este cirujano que de hecho se dio a conocer el videito de este señor orando ahí, poniendo inclusive un poquitito sus manos encima del lugar de la afección. Y bueno, pidiéndole al Señor y orando por esta persona también, ¿verdad? Así que me imagino a mucha gente haciendo esto en su lugar de trabajo. No solamente a médicos, sino ahí en el lugar en donde el Señor te puso, te toca estar. ¿Por qué no? Haciendo un rico plato, preparando un rico almuerzo para tu familia. Señor, ayúdame que este plato sea el mejor el día de hoy. Para nutrir a mi familia, algo por el estilo, ¿no? Lo mismo a veces nosotros también, cuando abrimos el micrófono, Señor, danos palabras de sabiduría, una palabra de aliento para aquella persona que esté necesitando escuchar algo de vos. Bueno, y así sucesivamente en cada actividad, cada persona que está escuchando en estos momentos, que podamos invitar esto ahí en nuestro lugar de trabajo, hacer un alto antes de empezar inclusive nuestro día, entregarle todo al Señor en sus manos. Y ante cualquier dificultad, cualquier obstáculo que tengamos en nuestra labor, bueno, también es un buen momento para entregarle eso al Señor y pedir su sabiduría. Quería compartir esto contigo el día de hoy en el Momento Selecto.

Preciosa la canción de la agrupación Rojo junto a Joel Contreras en el tema titulado Abres Camino, que nos regalaban también una preciosa versión de este tema. 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Y hablando de amigos, es hoy, y me refiero al estreno de Urban Noise Radio. Hoy miércoles 8 de julio arranca esta nueva propuesta de Radio Obedira de manos de nuestra querida Ana Ñasco junto a Ezequiel Aquino. ¿A qué hora va a ser esto? A las 19 horas. Anota que bien. En tu agenda, a partir de las 19 hasta las 21 horas, todos los miércoles. Va a ser un espacio muy interesante dedicado a la música cristiana nacional, con los artistas y obviamente bandas nacionales, que tenemos muchísimas, ¿eh? Así que qué bueno este espacio dedicado exclusivamente a ellos. Hasta aquí creo que hemos dado varias informaciones el día de hoy. Ha sido un gusto para mí poder acompañarte. En breve nada más contigo, las chicas de Bendecidas para Bendecir. En breve nada más. Arrancan con todo. De mi parte ha sido un gusto poder acompañarte hasta aquí. El día de mañana nos encontramos, si Dios así nos permite, para una nueva edición de Enfocados, una edición muy especial de clásicos. Así que anda haciendo tu listita de pedidos musicales para el día de mañana, que con gusto vamos a estar haciendo una linda mezcla de canciones de mi parte, algunas propuestas musicales y bueno, mezclando también con las tuyas. Ahora sí, te dejo con este último tema de Yaron Roos, el tema titulado Pedí un deseo. Que tengas un muy buen resto de jornada. Chaucito.

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3: Buenas tardes, ¿cómo están? Bienvenidos. Estamos acá felices nuevamente un miércoles más en Bendecidas para Bendecir. ¿Cómo estamos, mi Lau, mi dupla querida?
4: ¿Cómo estás, mi querida Lady? La verdad que hace un frío maravilloso. ¿Verdad?
3: Oye, viniste con tu mate.
4: Hoy vine con mi mate. Yo no soy de tomar, pero como anda haciendo mucho frío, ¿verdad? Entonces dije, voy a tomar matecito y así también.
3: Bueno, así que gente, si de repente escuchan el... Sí, ay, ese sonido somos nosotras.
4: Sí, exactamente.
3: Pero una invitada vino con mate.
4: El matecito, lo que quiero es tu matecito dulce.
3: Ah, eso yo me tengo que comprometer a traer realmente. Hoy vos sabés que pensé, pero me ganó la pereza, prima. Tengo que admitirlo, entonces no lo traje.
4: Exacto.
3: Pero hay que hacer. ¿Cómo están ahí todo el equipo? Ahí Orly, Miriam, como siempre, espectacular. Bueno, me pone súper contenta, vamos a seguir. Este es el mes de la amistad, elegimos hacer las series de amistades que edifican. Y nuestro capítulo de hoy habla de aprender a poner límites sin dejar de amar.
4: Cham.
3: Porque somos amigas, pero hay cosas que hay que poner límites, hay cosas que tenemos que ver. Vamos a ver en qué áreas lo que tenemos que poner límites, ¿verdad? Porque muchas veces creemos que porque ya es nuestra amiga, somos amigas, no tenemos el derecho de opinar en momentos que no correspondan. Hay veces también que no sabemos poner límite y hay que aprender a decir no. No puedo, no quiero, no puedo en este momento. Entonces, vamos a hablar un poco más de este tema porque realmente queremos también escucharle a la audiencia, a Lau, que nos están escuchando, que nos están viendo desde YouTube, Instagram, Twitch, Facebook. Pueden mandarnos sus mensajes al 0972-201-400 porque queremos saber si alguna vez pudieron poner límites y si hubo cambio en la relación con tu amigo o amiga.
4: Y es bastante complicado, sí, porque así como en las relaciones familiares, cuando uno pone límites, se toma como sos orgulloso, orgullosa, así mismo pasa en las amistades.
3: Así mismo.
4: ¿Verdad? Cuando pones ciertos límites, no, sos inmadura, sos orgullosa, espera nomás porque ya vas a necesitar, ¿verdad? Son todas frases que vamos escuchando, comentarios que vamos escuchando cuando... Sí. Ponemos límites y comentarios que también nosotras hacemos cuando nos ponen límites.
3: Sí.
4: Porque siempre tenemos que ponernos de ambos lados,
3: así
4: ¿verdad?
3: Mismo.
4: Como las que necesitan poner límites y como también a las que necesitaban pararle el carro y ponernos límites, ¿verdad?
3: Así
4: en
3: mismo.
4: Ese sentido. ¿Por qué? Porque en la historia nosotros siempre tenemos que estar posicionarnos en ambos lugares.
3: Sí.
4: Vamos a poner el caso, no solamente vamos a usar este ejemplo bíblico que no es de amistad, pero cuando se habla, por ejemplo, de David y de Saúl, uh-huh. en tu cabeza y en la mía, nosotras somos David uh-huh. y Saúl nos persigue, ¿verdad? Pero nosotras también somos Saúl en la vida de alguien. O sea, no siempre somos el David de la historia.
3: Claro.
4: ¿Verdad? No somos siempre el Jesús y que Judas nos traicionó.
3: Así
4: no,
3: mismo.
4: No, nosotras somos Judas también.
3: Así
4: ¿verdad?
3: Mismo.
4: Y cuando nosotras tenemos ese corazón, vamos a decir, de realmente entender que no somos siempre las víctimas, ¿verdad? Uh-huh. Sino que también somos victimarias. ¿Por qué? Porque somos pecadoras, ¿verdad? Así. Porque la naturaleza pecaminosa está en nosotras. Ahí cambian muchas cosas, Lady, ¿verdad? Sí. Y estamos más abiertas a aprender y estamos más predispuestas a realmente madurar.
3: Sí.
4: Y vamos a hablar de ambos lados, ¿verdad? En este sentido, yo también voy a hablar un poco de mi experiencia de cuando a mí me pusieron límites, sí, ¿verdad? Y como te digo, también sale de nuestra boca ese tipo de cosas. Ya me va a necesitar.
3: Ah, exactamente. Eso suele pasar y muchas veces ahí es donde aflora todo, ¿verdad? Bueno, hoy también vamos a tener una invitada, sí, muy especial, pero antes de presentarle, quiero agradecer justamente a las marcas que nos acompañan cada miércoles, que hacen posible que puedan tengamos este espacio y poder disfrutar de Bendecidas para Bendecir. 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
4: Ella tiene conejo y yo tengo mi nueva perrito que justamente mañana va a visitar.
3: Rocky Balboa.
4: Sí, Rocky Balboa, Agüero Roja. Desastre es un nombre, pero bueno.
3: Cuando le dejas elegir a tu hijo, eso es Laura.
4: No, espera. Este nombre eligió Adolfo y el Pastor Emilio.
3: ¿Por qué, wow?
4: Y porque justo estaban viendo la película de Rocky en mi casa, sí, ¿verdad? Y dijimos, ay, sí, queda súper cute, ¿verdad? Súper lindo. Pero desastre había sido Rocky Balboa, bueno.
3: Quedó bien con el apellido. Bueno, sí, pero me imagino que ya Rocky vaya a visitar la
4: veterinaria. Claro, mañana se tiene que ir justamente para su baño y su vacuna.
3: Bueno, así que se van a ir y bueno, ustedes también vayan a visitar a la clínica. 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
4: Así mismo, quiero nomás decir algo, sí, con respecto a los congresos de Mujer Valiosa, que son congresos retiros, ¿verdad?
3: Así mismo.
4: Te vas a encontrar con mujeres maravillosas de diferentes puntos del país. Uh-huh. Y hay una noche súper especial que se dan los congresos, ¿verdad?
3: Sí.
4: Que son los sábados a la noche, ¿verdad? Donde siempre hay una temática.
3: Así mismo.
4: Y es un tiempo demasiado lindo de comunidad, de coinonía, de, sí, risa, de juegos, pero así también de llorar. Porque, sí. ¿Por qué llorar? Porque cuando la presencia de Dios está en un lugar, sí o sí te quiebra.
3: Sí.
4: Y no es ese llorar de emoción nomás, sino realmente hay tantas mujeres que son transformadas.
3: Sí, cierto.
4: Porque también salen un poco de su rutina, salimos un poco también de lo que es, por así decirlo, la estructura de un servicio semanal o de un culto de la iglesia, y tenemos ese tiempo entre mujeres. Entonces, sí, les animamos a que puedan ir,
3: así, ¿verdad? Mismo.
4: Que puedan hacer su grupo de amigas. Por el mes de la amistad, regálense eso, todas somos jóvenes, somos nuevas criaturas en Cristo Jesús, ¿verdad?
3: Así mismo.
4: Entonces, váyanse, por favor, va a ser un tiempo súper lindo.
3: Claro que sí, vamos a estar. Nosotras vamos a estar todas ahí, así que vamos a ir a pasar un hermoso fin de semana. Bueno, ahora sí vamos a presentarle. Yo estoy re contenta, porque con Laura nosotras dijimos, mes de la amistad, siempre tenemos excelentes profesionales, y hoy ella es una excelente profesional, excelente mujer, excelente hija, pero a lo que representa el mes es excelente amiga.
4: Así
3: y
4: mismo.
3: Es nuestra amiga, porque les cuento que nosotras somos la triple L.
4: La triple L.
3: Lauri Lady y Lauri Morínigo. ¿Cómo estamos, amiga? Bienvenida.
5: Ay, qué gusto. Que realmente una bendición la amistad de ustedes, y qué gusto poder compartir ahora en este momento con ustedes. Yo creo que ahora se le puso cámara a muchas, sí, charlas que ya tuvimos o que tenemos normalmente, sí, nosotras, ¿verdad? Como,
3: sí,
5: amigas.
3: Sí, sí, y así mismo. Eso dijimos, Lauri, hoy, pues, les cuento, ya está nerviosa. mesa, como patito ahí, porque siempre, yo digo, el que no tiene micrófono siempre es como que, sí, que cuesta, ¿verdad? Pero claro, yo le dije, Lauri, estamos en el sofá de Laura, charlando, ella trajo su matecito, porque la idea es esa, ¿verdad? Nosotras como amigas justamente sabemos los desafíos, las veces que tuvimos que sostenernos en las buenas, en las malas, pero muchas veces también yo creo que una de las cosas que hizo que nosotros tengamos estos años de amistad es también aprender a ir de frente y también poner límites cuando muchas veces es necesario, ¿verdad? Así que por eso, más que nada, estamos re contentas de que vos estés con nosotras y que compartas, ¿verdad? Acá con la Triple L. Sí,
4: realmente, Rauri, como le decía Leonor de chiquitita, ¿verdad? Es una mujer de Dios, es una joven que Dios está levantando, ¿verdad? Sí. Ella es una mujer muy querida también por el grupo de chicas que tenemos los miércoles ya desde hace 5 años. De verdad es admirable cómo puede estar en todo, ¿verdad? Eso es una virtud. Y al decir está en todo, no le estoy diciendo que está como esas locas así de aquí para allá, ¿verdad?
3: Afanada, ¿verdad?
4: Sino que realmente es diligente. Sí. Cuando ella puede, te dice sí puedo. Sí. Cuando no quiere y no puede, te dice no, ¿verdad? Y creo que tiene muy en claro también eso, ¿verdad? Sí. Y bueno, ella es muy amada por nosotras. Sí. De paso, le mandamos también saludos a Damaris, por ahí se está escuchando,
3: sí,
4: ¿verdad?
3: Sí, que va a venir, te cuento. Sí, yo todavía no te avisé, pero mes vamos a tener a las
4: tiene
3: dos.
4: Que estar.
3: Sí, el último miércoles está Damaris con nosotras. Perfecto. Que también ahora está con su rol de mami. Que queremos decir que Laura y yo estamos reaprovechando. Sí. Después de mucho nos vino. Bueno, vos ya le tenés más de cerca a Leonor, pero a mí después muchísimo me vino una sobri muy cercana. Entonces estamos
5: la la espera a nena.
3: Exacto. Entonces, Lauri ya le llenó a moños.
4: ¿Cómo era? De turbantes.
3: Turbantes, ¿verdad? Pero bueno, entonces, realmente tenemos un grupo muy lindo de amigas. Le mandamos también al Team Mil Muertes, que está presentísimo. Tati, Kitty, todas las chicas, el grupo hogareño también, que siempre estamos ahí, el grupo de las mujeres. Pero, Lauri, te quiero hacer una consulta. Porque, como siempre decimos, amigas, siempre vamos a encontrarnos diferentes formas, así como vos decís, está la amiga garrapá, la amiga que maca y güey, y todo, ¿verdad?
4: Yo.
3: Pero siempre también hay momentos donde como amigas nos impulsamos, pero también hay momentos donde tenemos que poner límites, ¿verdad? Pero ¿por qué vos crees, Lau, que cuesta tanto poner ese límite? Porque ahí yo ya voy a leer después un mensaje luego de un hombre que siempre está conectado también, porque muchas veces es un motivo que desalejan cuando empezaba a poner límites en una relación.
5: Tal cual. Justamente cuando yo estaba pensando sobre el título del programa, yo dije, hijo, o sea, cuando aprender a poner límites sin dejar de amar otra vez.
3: Sí.
5: ¿Verdad? Pero realmente yo creo que en estos años, justamente, yo entiendo que Dios tuvo su proceso también para Dios conmigo, para enseñarme sobre los límites saludables, ¿verdad? Uh-huh. Y yo creo que una de las cosas que yo aprendí en este tiempo es aprender, o sea, que entender que el límite no es con la otra persona, sí, sino el límite es con uno mismo.
3: Así es.
5: Entonces, cuando vos ya le sacás la carga a la otra persona y entendés uh-huh. que a partir de vos nacen los límites, entonces ahí es mucho más llevadero todo, ¿verdad? Uh-huh. Entonces, eso a mí me pasó en general con mi familia, con mis amistades, en general con la vida misma, con las relaciones que tenemos, ¿verdad?
3: Sí.
5: Entonces, a partir de ahí, cuando uno también entiende en qué proceso está o qué es lo que ahora mismo uno necesita para su vida, uh-huh. entonces, a partir de ahí, uno empieza a cuidar también su corazón. Y para mí hay dos versículos claves, así, donde yo me agarré fuertísimo en estos últimos tiempos. Es justamente lo que habla de, sobre toda cosa, guarda tu corazón. Uh-huh. Y lo que dice Daniel 1:8, que es así, no sé, uh-huh. yo cada vez que de repente leía o cuando me topaba con situaciones en las que yo decía, bueno, tengo que estar ahí, porque hay veces que nosotras, no es que nos vamos a alejar de las personas, sino claro. que justamente el límite es otra vez con uno mismo, donde yo cuido mi corazón,
3: sí.
5: donde yo digo, bueno, quizás esto me puede contaminar a mí. Y Daniel 1:8 dice que él decidió, y para mí sí. eso es así clave, lo que dice, que Daniel decidió en su corazón no contaminarse, o sea, que, uh-huh. Que no se iba a contaminar con la comida del rey. Y ahí no está hablando necesariamente de que le vas a imponer algo a la otra persona.
3: Sí.
5: O sea, no es que yo te impongo mis límites así tenés que ser. No,
3: sí.
5: yo no te cambio. Yo soy la que decido cuidar mi corazón. Yo soy la que decido, bueno, voy a irme quizás a este lugar, voy a seguir siendo amiga de ciertas personas, pero yo me pongo los límites. Yo digo, esto no me va a contaminar, esto no me va a afectar. Sí. Porque ahí también está, muchas veces que personas que amamos nos pueden lastimar. Y ahí están las amistades, ¿verdad? Sí. Que hay veces que una amiga quizás te dice porque te ama, pero no es lo que vos necesitas escuchar ahora, ¿verdad? Entonces, también pasa mucho eso, ¿verdad? De que porque vos demasiado le querés a alguien, entonces te cuesta ponerle ese límite por el amor que le tenés, ¿verdad?
3: Así mismo.
5: Entonces, yo entendí que justamente el amor es firme cuando empezás a poner límites saludables contigo misma. Y bueno, eso también te va a llevar a no aguantar muchas cosas, ¿verdad? Porque yo creo que ahí también es muy difícil el poder poner límites, ¿verdad? Porque de repente pasa que nos dicen, no, pero ¿y la iglesia no te enseña eso? Pero a mí, por ejemplo, muchísimas personas sí, pero en la iglesia, ¿qué pasa con...? O sea, vos tenés que aguantar más o menos, ¿verdad?
3: Sí.
5: Pero cuando vos aprendés que justamente cuando uno ama y también hace por amor con la otra persona, para porque lo que yo entiendo también que los límites nos tienen que llevar a fortalecer las relaciones y no a separar.
3: Así
5: ahí
3: mismo.
5: Es cuando cambia también la forma de poner límites, ¿verdad? Porque sí. Yo pongo límites porque valoro tu amistad.
3: Sí.
5: Entonces, acá ya me está lastimando. Entonces, yo te digo porque valoro la amistad y porque quiero que esto crezca.
3: Sí.
5: Pero si yo empiezo a imponerte, mírame, esto, entonces ahí puede haber un quiebre en la amistad, ¿verdad? Entonces, yo creo que por eso cuesta poner límites, porque nosotras pensamos que es algo que tenemos que imponerle a la otra persona. Pero sin embargo, es nosotras mismas, es cuidar nuestro corazón, no contaminarnos nosotras con las cosas que pueden pasar con las amistades, y entender también que las personas tienen también su proceso, así como cada una tiene su proceso.
3: Yo creo que hay amistades también que aparecen por una temporada, como dice Laura, ¿verdad? Que es el término que usa siempre. Como que está tu amiga de colegio, que siempre capaz le ves, le vas a compartir, pero ya no es la misma amiga, claro. De repente que te vas a ir, le vas a contar tus situaciones o le vas a compartir lo que estás pasando, porque ya no hay un vínculo tampoco, ¿verdad? Y yo creo que ahí también nosotros nos damos cuenta de empezar a definir quiénes son nuestras verdaderas amistades, ¿verdad? Porque amigos podemos decir, tenemos muchísimo, sí. ¿Verdad? Ah, mira, él es mi amigo del prejardín, qué sé yo, pero no sabes si se casó, si qué hizo de su vida, pero el término amigo pues te hace sentir amistad es igual a confianza, ¿verdad? Pero también hay que entender en la vida que también están amigos que están también para que podamos aprender, hay amigos que están para que Dios trabaje con nuestro carácter, sí. ¿Verdad? Que nos usa lo así de lima, de lija para poder pulir nuestro corazón. Y después también están las amistades que realmente edifican tu vida y las que se vuelven familia, ¿verdad? Entonces nosotros tenemos que aprender también a ver, porque con lo que vos comentaste también está el tema de que vos decidiste poner límites en muchas situaciones para cuidar tu corazón, ¿verdad? Pero en algunos casos también está la otra persona,
5: claro.
3: Que vos sos la amiga que no te pones límite y avasallás todo. Tu amiga tiene un problema, no sé, ponele, Laura tiene un problema con su marido y vos lo ya te sentás y bueno, mira, tenés que hacer esto y esto y esto. O sea, hay que ver realmente, y vos, Laura, como amiga, no me decís, che, lady, es verdad, no necesito ahora tu consejo,
5: claro.
3: ¿Entendés? Porque, y después cuando necesitas nomás lo querés, ¿verdad? El término sí, que usaste.
5: Sí.
3: Entonces, son situaciones que nosotros tenemos que aprender, ¿verdad? Hoy justo eso me dijo mi esposo cuando le conté que íbamos a hablar de eso. Me dijo, vos sabés que, y se me quedó, le dije, voy a decir lo mismo en el programa, le dije. Me dijo, tienen que hablar el tema de ponernos límites, qué le contamos a nuestros amigos.
5: Claro.
3: Porque hay veces que uno se va, le cuenta todo al amigo, pero el amigo después usa para cañarte. Es como si fuese que estás... Toda tu información, todo lo que vos estás confiando en él, lo único que estás haciendo es afilando su cuchillo para después acuchillarte.
5: Sí.
3: Así mismo me dijo. Y yo le dije, vos sabés que tenés razón. Y mira que es opinión del hombre.
5: Claro.
3: Que el hombre muchas veces, no es que como nosotras nos sentamos a tomar matecito a charlar. Cuesta al hombre aflorar. Pero él me dice, a mí me ha pasado muchas veces que te vas, le contás
5: claro.
3: A alguien,
5: sí.
3: Te das la vuelta y había sido solo la burla del amigo que vos confiaste. ¿Verdad?
4: Bueno, y vos te das cuenta... Salmos dice, no era Salmos, Proverbios creo que dice, el hombre que tiene amigos ha de mostrarse amigo.
3: Sí.
4: Y una de las maneras en que yo creo que se perdió mucho esa virtud de la amistad es de saber guardar lo que una persona te dice y guardar en el sentido correcto y sano, ¿verdad? Si alguien viene y te cuenta algo, ¿verdad? No hay necesidad de que te vayas a contarle a otra persona, ¿verdad?
3: Así mismo.
4: Y que tampoco lo uses como una a ver como algo que tengo acá debajo de la manga, claro, para cuando quiera reclamarte algo.
3: Así mismo.
4: Ahí vos te das cuenta de la inmadurez del corazón de esa persona. Ahora, hay algo que le suelo decir a las chicas, yo creo que te vas a acordar, Lauri. Nosotras siempre cuando abrimos nuestro corazón, tenemos que tener como... no garantía, ¿cómo se dice? Tenemos que tener como parte de, vamos a decirle, del contrato. No sé cómo, no me acuerdo la palabra que suelo usar.
3: Claro.
4: Pero de que esa persona te puede fallar.
3: Sí.
4: ¿Sí? Yo abro mi corazón a alguien.
5: Que asumir.
4: Asumir. Soy consciente de que esa persona me puede fallar. No necesariamente porque quiera mi mal, porque no me aguante. No, porque es ser humano. Porque a mí también me pasa, ¿verdad? Entonces es como que tengo ahí, soy consciente de que me puede llegar a fallar. Si eso pasa, en el hipotético caso de que ocurra, esa persona va a cosechar después.
3: Sí.
4: Entonces no quiero estar en su lugar. Si yo le confié en mi corazón, yo le abrí mi corazón, yo le hablé, y porque se pichó conmigo, porque me quiso desacreditar, porque quiso quedar bien con otra persona, ponele. En su momento va a cosechar.
3: Sí.
4: Y no quiero estar en su lugar, ¿verdad? Porque yo quizás desde el dolor de mi corazón, desde el, no sé, desde la impotencia, desde la frustración, desde mi inmadurez, le dije ciertas cosas y no fue capaz de venir a decirme a mí, sino que se fue a decir a otro lado o usó en contra mía lo que yo le estaba diciendo para que me ayude a crecer, se va a ver con Dios y con la vida, ¿verdad? Así porque mismo. Creas o no creas en Dios, mi papá decía, está la ley de la vida, que es lo que la palabra de Dios dice, lo que sembrás, eso vas a cosechar.
3: Siempre.
4: ¿Verdad? Entonces, aportando más un poco a lo que Marcos dijo, ¿verdad? Sí. Lo que él te dijo, que es así. Hay gente que toma la información, yo no sé por qué, o sea, ¿por qué no se aleja viendo más ya, ¿verdad?
3: Sí.
4: En lugar de tenerte de esa manera. Pero los límites, como dijo Lauri, son demasiado necesarios. Mm. Muchas veces por amor a la otra persona también.
3: Sí.
4: ¿Verdad? Y eso me pasó a mí. Un tiempo me llamé a silencio. Me llamé a silencio con una persona, con varias, ¿verdad? Y cuando llegó el tiempo, la Biblia, ¿verdad? Llegado el tiempo, ¿verdad? Me acerqué a esas a algunas pocas personas a decirles el por qué te había tomado esa decisión. Porque si yo en su momento me acercaba y les decía por qué, iba a ser una masacre emocional,
3: sí,
4: ¿verdad? Entonces me acerqué, les dije el por qué, les pedí perdón y les perdoné. ¿Verdad? Pero es necesario a veces poner límites porque eso también nos ayuda a crecer a nosotros.
3: Sí.
4: Nos ayuda también a tener ese tiempo de introspección, de examinarnos y decir, espera, no, es solamente la otra persona mala.
3: Sí.
4: Yo tuve que llegar a pedir perdón, no porque una persona haya dicho lo que yo le conté. Tuve que llegar a pedirle perdón a esa persona que se fue a contar lo que yo conté. Le dije, te pido perdón porque te perjudiqué.
3: Sí.
4: Te dañé. Quizás con lo que yo te estaba contando para mí era un desahogo, pero a vos te estaba haciendo mal mi desahogo. Y te pido perdón. Y la otra persona me dijo, yo también te pido perdón. Y no quiero más que me hables de esto. Y yo, ah, bueno, y no te voy a... Tuvo que ser,
3: claro,
4: ese momento de ponerme límite a mí misma, de ponerle límite a la otra y de que ella también me ponga a mí. Y ahí se fortaleció más la amistad, ¿verdad? No es más la misma que antes.
3: Sí.
4: Ya es una relación un poco más madura.
3: Así
4: porque mismo. Yo ya sé lo que no le gusta o no le hace bien. Y ella también ya sabe. Y eso es lo que ocurre cuando pones límites, como dice Laura.
3: Sí.
4: ¿Verdad? Como dice Lauri. Hay una madurez. Aprendes vos a guardar tu corazón.
3: Sí.
4: Que ese, sobre toda cosa guardada, guarda tu corazón.
3: Sí.
4: No te dice sobre toda cosa guardada, tu amiga guardará tu corazón.
3: Claro, justamente si nosotros hablamos luego de qué son los límites no son muros para alejarnos, claro, de la otra persona. En realidad son puertas que nos permiten decidir qué dejamos entrar en nuestra vida. Muchas veces poner límites significa cuidar nuestra paz, proteger nuestro tiempo, valorar nuestras emociones, respetar nuestra dignidad. ¿Verdad? Es los límites no se hacen desde el enojo, porque eso también hay que tener cuidado, ¿verdad? Justo en el momento menos indicado, la verborragia sale todo por la boca y al final no era lo que realmente sentía mi corazón, ¿verdad? Quiero leer los mensajes porque nos están escribiendo acá la audiencia. Dice, hola hermanas, muchas personas creen que por ser tu amigo o amiga ya tienen derecho a adentrarse totalmente en tu vida y se creen con derecho de opinar y meterse muchas veces donde no deben. Y cuando comenzamos a poner límites, algunos comienzan a alejarse. Bendiciones. Y ahí muchas veces, hay veces que es necesario que pase eso, porque al final si se aleja, no sé qué tan amigo realmente
4: claro,
3: era, ¿verdad?
4: Claro, y ahí, por ejemplo, tenemos que nosotros aprender a poner límites.
3: Así mismo. Acá tenemos otro mensajito, dice, muy buenas tardes, excelente el programa, ¿hasta qué punto contar tus problemas a tus amigos? A mí me pasó que sentí que después de contar una situación muy íntima, la persona cambió conmigo. Yo esperaba un acompañamiento, sin embargo, recibí indiferencia. Bueno, ahí también es un tema de que en qué dialogar, ¿verdad? Porque viste que hablamos, ¿qué problemas, verdad? Depende si es matrimoniales, si son con los hijos. Hay veces también que hay que ver el corazón de la otra persona, porque yo eso me doy cuenta muchas veces, que uno se va, le cuenta a una persona lo feliz que está con un nuevo proyecto, o porque se va a casar, sí, o porque se va, o no sé, o está embarazada, y yo me voy y te digo, no sé, Lauri, voy a empezar un nuevo programa, y la otra persona que se consideraba tu amiga o que te hacía sentir que era la amiga, te mira con una cara de, ¿y dónde? Y tal cosa, ¿verdad? O te reclama, ¿verdad? Y después, no era esto y no era lo otro, ¿verdad? Es como que, así como dijo esa persona, se pone en derecho de juzgarte, sí, en la decisión, ¿verdad? O estoy embarazada y no era que no querías y al final, ¿entendés? O sea, no es la respuesta que esperamos. Yo creo que eso duele muchísimo.
5: Claro, porque al final no se alegra con lo que te está pasando. O sea, sí, y vos le compartís algo que a vos te está emocionando, que es algo que a vos te llena de alegría y al final la otra persona no se alegra, ¿verdad? Sí. Y ahí yo creo que volvemos a lo mismo, ¿verdad? Que nosotros tenemos que aprender también con quién abrimos nuestro corazón, sí, ¿verdad? Porque sí, vos podés con toda la buena intención contarle algo a alguien, pero la otra persona, ¿cierto? No puede recibir, puede ser que no reciba de la misma forma, ¿verdad? Sí. Entonces yo creo que ahí también un filtro importante es que nosotras aprendamos a filtrar lo que nos dicen las personas, sí, ¿verdad? Algo que a mí se me quedó muchísimo también con todo lo que pasé y los procesos,
3: las temporadas.
5: Es que yo en un momento dado, era como que Dios me decía, escúchame a mí, porque a mí me lastimaba lo que me decían los demás, y yo me daba cuenta que me trabajaba incluso, era justamente yo, y normalmente pasa con las personas que amamos también, ¿verdad? Sí. Que vos le decís con todo el amor del mundo, esto pasa, y quizás la otra persona puede ser que no te diga tampoco mala intención, pero te dice ciertas cositas desde su punto de vista que te pueden dañar. Entonces llega un punto donde nosotras también tenemos que decir, ok, súper bien lo que vos me decís, ¿verdad? Todo bien, pero voy a filtrar otra vez con la palabra de Dios. Voy a filtrar otra vez con qué realmente Dios quiere decirme a mí en este tiempo, sí, o con esto que estoy pasando, ¿verdad? Para que eso también, otra vez, no dañe las relaciones, la amistad, y también nosotros aprendamos que finalmente nosotros tenemos que escuchar siempre lo que Dios dice de nosotros. Sí. ¿Qué es lo que Dios quiere enseñarnos también con todo?
3: Vos sabés que, Lauri, con lo que vos estás diciendo nomás, y me voy un poco a lo que es el ámbito cristiano, ¿verdad? Porque viste que siempre pues tenemos mucha expectativa de cómo es las relaciones, ¿verdad? Y así como vos decís, a mí hubo momentos donde me dijeron esto y yo dije, no, me voy a ir nomás a los pies del Señor y ver, sí, qué es lo que Dios quiere decir. Porque también están las amistades que tienen una relación con Dios y le usan a Dios de una forma de manipulación,
5: sí, ¿entendés? Te manipulan.
3: Te manipulan como, por ejemplo, mira, yo creo que Dios me habló a mí, ¿verdad? El Señor me habló y me dijo que esto, ¿verdad? Y yo siempre lo que creo es que una de las cosas que nosotros tenemos que ser tan conscientes y para llevarlo a una relación de amistad, pero en todas las áreas de la vida, desde la familia, porque podemos tener una familia en donde un grupo es católico, el otro grupo, sí, luego es vudú, otro cree en las plantas y el paraíso. Y para ser diplomática, como se dice muchas veces, hay que entender que a quién uno le sigue, sí, ¿verdad? Yo le sigo a Cristo, ¿verdad? Mi matrimonio es Cristo, mi marido, mis hijos, mi marido que no quiera superarle a Dios porque no va a llegar a su altura. Y lo mismo pasa con las amistades. Yo puedo estar sirviendo en un lugar, pero yo o me voy a la iglesia, yo no me voy por el pastor, no me voy por mi líder, me voy por Cristo, ¿verdad? Entonces, ahí pasa muchas veces también que nosotros no nos desilusionamos de las amistades o las personas con quien estamos.
5: Tal cual.
3: Porque sabemos también cuál es nuestro enfoque.
4: Claro, el hecho de tener también la cosmovisión correcta, como siempre suelo decir desde este micrófono, Lili. Sí. Cuando yo entiendo que nosotros estamos en este mundo caído y que somos pecadores conviviendo con otros pecadores, todo cambia. Uh-huh. Yo no tengo una expectativa irreal de la otra persona. Entonces es muy difícil que me decepcione demasiado.
3: Sí.
4: Sí, o sea, es como que me decepciona. Uh-huh. ¿Verdad? Me decepcionó, pero no es ese, ay, Dios mío, me decepcionó. ¿Por qué?
3: Sí.
4: Porque yo también soy como esa persona.
3: Sí. Así mismo.
4: A mí lo que no me gusta, y en serio así, y siempre le digo a las chicas, a mí me molesta cuando de repente escucho a muchas personas hablar desde el resto es así, y la persona que te ofendió, y la persona que te hirió, y la persona. No, vos también. Uh-huh. O sea, sé consciente de que vos también herís, de que vos también decepcionás, de que vos también hablaste de lo que otros te contaron.
3: Sí.
4: Ya sea con tu esposo. Hay cosas, Lady, que a mí me vienen a contar que yo ni a mi esposo no le cuento. Literal. Uno, porque me olvido.
3: Ese damos fe todas.
4: Uno, porque me olvido. Uno, porque me olvido. Y segundo, porque yo digo, ¿para qué le voy a contar a mi esposo? Yo le cuento a mi esposo las cosas que yo vi y que yo escuché y a mí me hizo mal.
3: Claro.
4: ¿Sí? Eso sí. Pero así, con lujo de detalle. Uh-huh. Pero cuando una persona viene a contarme a mí, y ya me contaron cosas grosas que también pude haber usado en contra de la persona, hasta cuando quise usar en contra de la persona, me olvidé. Me olvidé, ¿verdad? Pero yo decía, ¿cómo era esto? ¿Cómo era que me dijo? ¿Cómo fue? Pero no hay necesidad, ¿verdad? Entonces, yo no tengo una expectativa irreal de la otra persona.
3: Sí.
4: Porque, digo, yo soy así. En mí está todo el potencial de ser la persona que decepcione ferozmente a la otra, ¿verdad? Entonces, cuando yo tengo esa cosmovisión bíblica, muchas cosas cambian,
3: sí.
4: ¿Entendés? Entonces, ni de mi esposo, ni de mi mamá, ni de mis hermanas, ni de nadie.
3: Sí.
4: ¿Por qué? Porque somos pecadores conviviendo con otros pecadores.
3: Así mismo.
4: A vos no te gusta que te pongan límites, así como a la otra persona no le gusta que vos le pongas límites.
3: Sí.
4: O sea, esto no es como es la guerra de los buenos contra los malos.
3: Exactamente.
4: Esta es realmente el caminar todos los días entre personas que queremos ser como Cristo. Sí. Y que nos cuesta muchísimo.
3: Así mismo.
4: ¿Verdad? Para mí es lo mismo que estén hablando de situaciones, como yo suelo decir, hay veces que ni en una mesa de líderes quisiera decir yo ciertas cosas así nomás, porque me parece que estoy hablando mal de la otra persona. Uh-huh. Y hay veces que solito me sale.
3: Sí.
4: Y que tengo que pedir perdón, Señor, en el nombre de Jesús, ¿verdad?
3: Claro.
4: Pero porque es normal,
3: sí.
4: Es algo con el que batallamos todo el tiempo y tenemos que ser conscientes y tener la valentía de reconocer, todos luchamos con esto.
3: Así mismo.
4: ¿Verdad? No, es la otra persona. Porque viste que leemos pues mucho en redes sociales.
3: Sí.
4: ¿Cómo era? Por ejemplo, con respecto a Judas, ¿verdad? Uh-huh. Que tipo Jesús también comió con un Judas. Uh-huh. ¿Verdad? Y acá nosotros no somos el Cristo de la historia.
3: Sí.
4: No somos el Cristo, somos Judas sentándose con los Judas. En cualquier momento te va a tocar.
3: Sí.
4: ¿Verdad? Te va a tocar traicionar. ¿Cómo ser el traicionado? Así que tranquilízate nomás. Deja de mirarte como el Cristo. Deja de mirarte como Jesús. Porque vos no sos Jesús. No sos perfecto. Fallaste, le fallaste quizás comentando, desnudando situaciones con tu esposo en un grupo de amigas, de familiares. Fuiste Judas de tu esposo. Fuiste Judas de tu esposa. ¿Verdad? Entonces, cálmate nomás. Fuiste muchas veces Judas de tus padres, porque te fuiste a desnudar problemas de tus padres en lugares donde no había necesidad.
3: Sí.
4: Entonces, pongo todo esto sobre la mesa porque tenemos que dejar de mirarnos y de consumir todas esas cosas donde siempre nos ponen como el Jesús de la historia.
3: Sí.
4: Acá yo soy Jesús y ustedes son posibles Judas.
3: Sí.
4: ¿Entendés? No es así. Uh-huh. Y es demasiado importante siempre que tengamos esa cosmovisión correcta, ¿verdad?, donde todos estamos en el intento diario de ser lo que Dios quiere que seamos y de cómo Dios quiere que seamos. A veces lo logramos el 1%, a veces lo logramos el 80%, a veces ni siquiera lo hemos intentado, ¿verdad? Entonces, es demasiado importante tener eso en cuenta. Sí. Yo quiero leer acá unos mensajecitos bien rápido. Dice, hola chicas hermosas, qué cute la invitada de Kitty. La del Team Mil Muertes, amamos a Lauri, dice. Tu vida y servicio es de gran inspiración, mi bella Lauri, abrazos de Tote. Qué grande, gracias, mi Lauri, chicas. Pisu. Saludos a Lau Rojas y Lauri Morínigos. Carol, totalmente de acuerdo con Lauri. Por ser cristiana, justamente Dios nos enseña a poner límites a los tratos de la gente. Escuchar, discernir, perdonar y soltar. Seguir orando por nuestro corazón, el de las personas.
3: Amén.
4: Buenas tardes, Dios le bendiga. Dice, hablar y escuchar lo que Dios nos dice. Él nos da paz y tranquilidad para dejar fluir todo. Nos ama y nos tiene paciencia y mucho amor.
3: Así mismo. Acá tengo otros mensajes. Buenas tardes, soy Maura Benítez desde Capiatá. Dios las bendiga a las tres bellas hermanas de Dios. Saluda a mi profe Lauri. Recuerdo la niña donde yo trabajé, le contó a su mami que tiene una compañerita en la escuela que le hablaba mal de otra compañera. Su madre, con sabiduría, le enseñó que debe cortar con ese chisme, respetar las amistades. A ver, acá también le mandamos un beso enorme. Nos escribe, a ver, voy a leer acá. Dice Ariel Espinosa, acá ya me perdí. Acá, Ariel Coronel, perdón. Él es de Francia, Europa. Está radicado en Francia, Europa, que nos está escuchando también. Muchísimas gracias. Dice, hola chicas, qué tema muy interesante están tocando y comentando un poco. En mi caso, gracias a mi marido, es que entendí esto, porque es muy amable, respetuoso, pero sabe poner límites. Tiene carácter para eso y eso siempre, y yo siempre muy ingenua, suavecita por decirlo, dice, ¿verdad? No queriendo que los demás se enojen, dejaba hasta que pasen de la raya, pero como dije, viendo el ejemplo de mi marido, es que ahora sé a quiénes, sé dónde y en qué circunstancias debemos poner límites con amor, incluso a la familia. Esto solo es Dios mismo obrando a través de él para ayudarme, ser guía, porque en verdad hasta Jesús lo hacía cuando debía hacerlo. Obviamente por esa manera de ser es que siempre le tenían a mi marido como argel, que no se puede nada con él, o es tipo militar o algo así, porque a las personas no les gustaba que se le diga la verdad y se pongan límites, pero muchas veces es necesario. Me ayudan mucho con los consejos que están dando. Qué gusto leerlo. Dice, yo sinceramente perdí la noción de qué es tener amiga. Hace poco la creía amiga, estuvo en cumpleaños, le preparé un menú que le gusta, le dije quiero llevarte para compartir, y eso que un día antes le dije voy a hacerte algo que te gusta, pero él da su cumpleaños, me dice que una amiga le invitó a salir y prácticamente todo lo que yo preparé no le importó. Sinceramente me dolió mucho su indiferencia, sé que es poca cosa, pero le preparé con cariño todo y después de su boca cae y dice tuve visita, porque al día siguiente le llevé lo que le hice y me dijo tráeme nomás mañana, ¿verdad? Híjole, qué difícil eso, ¿verdad? Porque realmente hay momentos. Yo, por ejemplo, ¿sabes qué, mi querida? Yo comparto mucho contigo eso, porque yo también con los años aprendí, porque yo soy la amiga que me encanta organizar todo, que estoy pendiente, sí, cumpleaños, que organizo, pero llegó un momento que me piché, realmente, y le estoy hablando hace unos años, todavía no estaba, mentira, yo también, pero me piché, porque en serio llegaba mi cumpleaños o era algo importante, un festejo o algo, y yo nunca recibía lo que yo daba. Y ahí es donde justamente, como dice Laura, ¿verdad? Claro, es como que uno agarra y dice, bueno, no tengo que esperar nada a cambio. Si yo lo hago, obviamente siempre lo hacía con amor. Pero era como que tipo ya me pasaba a preguntar, che, ¿y qué hacemos por tu

0: y hablas ahora, la que te pasa algo y la primera en solucionar, pero vos estás recibiendo eso de esa amiga, ¿verdad? Ahí yo creo que también nos cuestionamos un poco, Lauri.
1: Sí, o sea, justamente es siempre tener la expectativa correcta, ¿verdad? Sí. Y otra vez, eso habla también de la madurez que nosotros vamos teniendo con las relaciones que tenemos, ¿verdad? Uno, como decía Lau, ¿verdad? Sabiendo que nosotros también fallamos, sí, ¿verdad? Siempre también ponernos en del lado de que nosotras vamos a fallar también, ¿no? Vamos a fallar también a la otra amiga. Entonces, a partir de ahí ya no se tiene que volver personal lo que pase, ¿verdad? Eso, o sea, bien, que no se vuelva algo como que está haciendo a propósito luego, ¿verdad? Así porque ahí mismo es justamente cuando empezamos a pensar. O sea, yo creo que las mujeres luego somos así, pero number one en, bueno, sobrepensar las cosas, ¿verdad? Sí. Entonces, también cambiar un poquitito las cosas que pensamos muchas veces mal, sí, por lo bueno. Y pensar, bueno, lo bueno de esa persona. Bueno, quizás realmente ella también quería, pero no pudo. Sí. Bueno, pasó esto. Bueno, un imprevisto le surgió, entonces no pudo. Y después, cuando sea el momento, porque ahí está la clave justamente de poner los límites, sí, poner los límites de hablar. Uh-huh. Porque cuando uno no habla y cuando esto pasa y decís, vos ya te quedás con lo que vos pensaste, y decís, ay, bueno, no tomó en cuenta, no fue importante para ella, y ya te lastima, sí, y vos te quedás con eso, sí, entonces ahí es cuando se puede dañar la relación.
0: Sí.
1: Pero cuando vos te das cuenta que te dañó algo, entonces, en su momento, cuando pase o cuando sea la oportunidad que vos puedas hablarle maduramente, decirle, mira, sí, esto me molestó. Sí. Yo hice con tanto amor y yo recibí esto. Quizás la otra persona, sí, te va a decir, perdón, realmente, sí, yo no tuve en cuenta. Y a mí me pasó muchísimas veces lo, sí, mismo, ¿verdad? Porque hay veces que, en serio, estamos y tenemos demasiado detalle. Yo también soy así, súper detallista y me emociona luego, ¿verdad? Sí. Y hay muchas veces que yo recuerdo una anécdota, así que con uno de los cursos justamente que tuvimos, y a ver, no sé si están ahí escuchando alguna de las chicas, yo recuerdo que íbamos a hacer una actividad, un picnic, en el jardín botánico. Yo estaba emocionada, vamos en el jardín botánico, vamos a hacer picnic, lleven que es su mantita, sí, su no sé qué, ¿verdad? Y yo emocionada, y vos sabes qué, estaban dos chicas, dos amigas que se fueron, y eran, sí, y yo, chicas, vengan, están viniendo, y hacía frío encima. Sí. Y me acuerdo que me decía, no creo más que venga más o menos, ¿verdad? Y yo me di cuenta que a mí me dolió también eso, ¿verdad? Y sí, me acuerdo que las dos que estaban ahí me decían, Lauri, en serio, tipo, soltanos allá porque ya no creo más que vengan, ¿verdad? Claro. Y después yo me di cuenta que justamente es la expectativa otra vez, ¿verdad? Sí. De que si yo realmente quiero juntarle a todo, vamos a ser todas amigas, lo que sea, hay momentos que la otra persona no puede.
0: Sí.
1: Entonces, bueno,
2: o no quiere.
1: Y claro, también.
2: O no tiene la emoción que tenemos porque tiene que ser, sí, todo como yo quiero. Sí. ¿Verdad? O sea, y entiendo, en un mundo ideal, en mi cerebro, ¿verdad? O en, sí, el cerebro de Lauri, es que
0: ay, iban a ver.
1: Vamos a hacer todo lindo, me digan, sí,
2: ¿verdad? No. Y, o sea, nos pasa mucho también con Lauri, justamente, ¿verdad? Que nosotros, ¿por qué lo que no son así? Nosotras tenemos así una super idea en la cabeza, sí, y queremos a veces contagiarle, ¿verdad? Alguna, sí, de las chicas de otros grupos, ¿verdad? Y no hay caso, sí, ¿verdad? Entonces, bueno, ya está, ya. Oh, sí. Ya vamos a soltar este, sí, que Dios se encargue, ¿verdad?
0: Sí.
2: Pero es demasiado importante lo que está diciendo Lauri. Y pongo esto, no muchas veces, por ejemplo, la que estuvo escribiendo, ¿verdad? Uh-huh. Eso. Si vos le preparaste con mucho amor, con mucho cariño, andate, o sea, te hubieras ido al día siguiente diciéndole, mira todo lo que te preparé. Claro. Pero ahí de por ahí iba a tener re vergüenza. Sí, sí. Y te iba a decir, perdón, pero que de repente vos ya te quedaste con una...
0: Claro, no le dio la importancia.
2: No le dio, sí, la importancia y ya te sentiste mal. O quizás le hubieras dicho para la próxima, no sé. Y si te llevo a tu casa y te dejo ahí.
0: Sí, porque, ¿verdad?, ya preparé.
2: Porque ya preparé. Y bueno, porque al final, pues, es para esa persona.
0: Sí.
1: Sí.
2: ¿Verdad? Es para que esa, sí, persona disfrute.
0: Sí.
2: Pero otra vez vemos cómo dentro de nuestra manera ser, de dar, ¿verdad? Tenemos gracia de nosotros, porque nosotros queremos sentirnos, claro, bien, porque queremos que nos digan, ay, mira todo lo que hiciste, ¿verdad? Sí. Por eso es también que en todo lo que nosotros hagamos, y la Biblia es tan radical cuando dice, en todo es en todo, ¿sí? ¿Sí? Todo lo que hagan, dice, háganlo como para el Señor, Señor, y no como para los hombres.
0: Sí.
2: Eso ya es. Lo que vas a hacer por tu amiga o por tu amigo, está bien, vos le ves como tu amigo, entrañable, todo lo que vos quieras. Entrañable o intrañable, ¿era?
0: Entrañable.
2: No sé, ya ahí se queda.
1: Entrañable.
0: ¿Verdad? Entrañas.
1: ¿Verdad que sí?
0: ¿Viste? ¿Verdad? Sí, entrañable.
2: Ahí está, gracias. hacerlo como para el Señor y no sí. como para esa persona.
0: Sí.
2: Como entonces,
1: una siembra también.
2: Exacto. Entonces,

0: ¿Qué va a pasar? Vas a comenzar a tener un corazón que no se ofende fácilmente.
1: Sí.
0: Porque lo que vos haces, lo haces como para el Señor. Si me toca hoy cuidarle a los hijos de mi amiga, lo voy a hacer como para el Señor. No importa si esa amiga no me agradece el día de mañana,
1: sí,
0: ¿verdad? O esa familia, esa persona, quizás mi hermana, qué sé yo, no me agradece. Allá ella.
1: Sí.
0: Allá él.
1: Sí.
0: Yo estuve sembrando. Es como una vez justamente le dije a Lauri, ¿verdad? Y creo que a vos también te dije a Lady con respecto a algo. Yo estuve sembrando ya ni siquiera más por mí, sino por mis hijos. Sembré ciertas cosas buenas intencionalmente, como así sin querer, sembré cosas malas, que Dios me guarde y me libre, ¿verdad? Pero sembré cosas buenas, no más para cosechar yo, sino por mis hijos,
1: sí,
0: ¿verdad? Que tengan una buena cosecha, que la cosecha de mi siembra pueda ser agradable para ellos, ¿verdad? Entonces, todo lo que hagas, ya sea para tu amigo, para tu amiga, para tu esposo, tu esposa, tus hijos, tu jefe, tu compañero de trabajo, lo que sea, tu vecino, tu vecina, lo que sea, para quien sea, todo como para el Señor, todo. Entonces tu corazón va a ser ya menos ofendible,
1: sí,
0: ¿verdad?
1: Así mismo.
0: Porque si no, nos estamos ofendiendo siempre por todo
1: por
0: y en
1: cosa.
0: Todo, ¿verdad?
1: Acá justamente respondió, dice: gracias por el consejo, lo pondré en práctica. Dice: mujeres que bendicen, aprendo muchísimo con ustedes, agradezco a la Fundación Principios de Vida por la vida de mujeres guerreras como ustedes, mi ejemplo a seguir como mujer y futura madre. Les escucho desde la ciudad de Limpio, bendiciones, estoy orando para poder asistir este año al Congreso Mujer Valiosa. Amén, Margui, te vamos a re-esperar y acércatelo a nosotras diciendo: yo fui la que escribí el mensaje para dar fe que el Señor respondió a tus oraciones. Qué gusto, Lauri, verte en el programa. Bendiciones para las tres, que sea de bendición también para todos. María Villalba, quiero leer, dice acá más mensajitos, dice: muy interesante el tema. Me dice acá: te pichaste y llevaste tu pelota, sí. Así mismo, cuando salí como niño, era pobre,
0: como Kiko.
1: Kiko,
0: me acuerdo de Kiko.
1: Tenemos que ser Kiko.
0: Sí, ahí está.
1: No seamos Kiko en la
0: ¿qué
1: vida.
0: ¿Qué aprendimos hoy en el programa? No tenemos que ser como Kiko.
1: Así mismo, no llevemos la pelota. Qué show, dice Villaliza presente, tomando mandarina y escuchándoles. Muy interesante el tema. Dice: bendiciones, queridas hermanas, excelente el contenido. David de Caballito, de la ciudad de Buenos Aires, ahí nos manda una foto, la hermosa ciudad de Buenos Aires. Un beso, David, para vos.
0: Estar ahí realmente,
1: ahora mismo queremos estar ahí tomando mate.
0: Café.
1: Sí, qué rico.
0: Con una media luna.
1: ¿Qué café? Media luna. ¿Saben cuál es el menú de Laura? Capuchino con su tarta de manzana. Y ese, no, fuimos a Buenos Aires una vez y comió, todos los días comía lo mismo. Así que ese es su menú. Dice: buenas tardes, mis felicitaciones por el programa, lo escucho todos los miércoles, tengo 70 años, dentro de 2 días cumplo 71. En el respeto está el secreto. Así le gané a mi esposo para Cristo. Amén.
0: Gloria a Dios.
1: Beso,
0: gracias.
1: Mi feliz cumpleaños, feliz mi cumple. Querida, que está de cumple. Dice: hermoso el programa. Dios les bendiga. Hola, chicas. Muy interesante el tema que están tocando y comentando un poco. En mi caso, gracias a mi marido. Este es el que ya leí, que entendí el tema de que ponía los límites, porque realmente siempre dejamos como la argel. Dice: algunas amistades queriendo ser buenos consejeros te tiran un balde de agua fría que apaga la mecha del entusiasmo. Eso es cierto, sí. También te explotan el globo, esa es la realidad. Hola, chicas, qué lindo está el programa. Mientras les escucho, pensaba en algo. Qué fácil es juzgar a una persona solo por lo que hizo, sin conocer sus intenciones o la lucha que está atravesando. A veces, por un error, nos alejamos de alguien o le quitamos nuestra amistad. Sin embargo, cuando somos nosotros los que fallamos, esperamos que los demás comprendan nuestras motivaciones, nuestras debilidades y las circunstancias que vivimos. Pedimos gracia para nosotros, pero muchas veces ofrecemos juicio para los demás. Así sería bueno recordar que si hoy estamos firmes es solícitamente por la gracia de Dios. Por eso, además de hablar de la verdad, estamos llamados a hacerlo con amor, humildad, misericordia, procurando restaurar antes que condenar. Qué lindo mensaje. Muchísimas gracias por tomarse el tiempo, más que nada. Dice: excelente el programa. ¿Hasta qué punto contar? Esto ya había leído, de qué punto contar los mensajitos y lo que contamos los amigos, ¿verdad? Dice: el programa está buenísimo. Son muy humildes y sencillas al enseñar. Felicitaciones. Ay, muchas gracias.
0: Cute. Me estaba acordando Y justamente busqué, porque en un momento, vamos ya a Buenos Aires, dice acá Kitty.
1: Ah, muy bien. Mientras tanto, vamos a Ciudad del Este, pues nos están viendo también ahí, Blasilisa de Ciudad del Este. Y en septiembre estaremos con el Congreso. ¡Esa! Ya se están uniendo.
0: Bueno, estaba pensando justamente en Jesús con Pedro. Hubo un momento en que Jesús le estaba hablando a sus discípulos, ¿verdad? Y donde le estaba diciendo cómo iba a ser el proceso, o sea, cuál era la misión de él acá en la tierra. Y de que él venía a establecer el reino de Dios, o sea, era el reino de Dios que había llegado y le estaba explicando todo que iba a ser a través de padecimientos, ¿verdad? Sí. Y en eso, Pedro sale, ¿verdad? Y le dice que no va a ser así, que él no va a permitir que eso pase, ¿verdad? Y en ese mismo momento, Jesús le dice a su discípulo, y convengamos que Pedro era uno de los que estaban más comprometidos ahí, y recordemos que después Jesús ya sabía que él le iba a traicionar, ¿verdad? Que él tres veces iba a negar, ¿verdad? Que le iba a negar. Le dice, apártate de mí, Satanás, le dice a Pedro. Y le puso un límite. Jesús le puso un límite diciéndole más o menos, me estás hablando de parte de Satanás, Pedro, quítate acá, ¿verdad? Claro. Y muchas veces pasa eso. Y no es que Pedro estaba endemoniado ni nada por el estilo. Y no es que Pedro estaba queriendo lo malo para Jesús. No, él estaba pensando como todo un humano, desde la perspectiva humana. Sí. ¿Cómo vas a decir que vas a venir a establecer el reino y va a ser a través de padecimiento y sufrimiento? No va eso con lo que, con lo que es realmente gobernar y reinar. Algo así más o menos lo que Pedro le dijo. Sí. Le dice, apartate de mí. Jesús le puso un límite. ¿Verdad? Jesús le puso un límite. Con eso yo no te estoy diciendo que vos le digas lo mismo a la otra persona, claro, ¿verdad? Pero que los límites son necesarios, ¿verdad? Los límites son necesarios porque hay veces que la otra persona, en su buen querer, va a darte consejos que van a ser más humanistas que bíblicas.
2: Sí. Tal cual.
0: Y te va a apartar de lo que Dios quiere para tu vida.
1: Sí, eso es cierto.
0: Porque muchas veces realmente Dios tiene propósitos tan maravillosos con nosotros, pero para alcanzar o llegar a lo que Dios quiere, vas a tener que pasar por padecimientos, abnegación, sufrimiento. Entonces va a salir ahí una Pedro, ¿verdad? Sí, y te va a decir, no, vos alejate nomás de tu marido, ¿verdad? Y no es eso lo que la Biblia te dice. No, lo que pasa es que viste que él no te acompaña luego muchas cosas. Y no necesariamente es alejate de tu esposo, sino la Biblia te va a decir, orá. Sí. No da gusto.
2: A mí justamente se me quedó la frase, ¿verdad? Porque es poner límites sin dejar de amar. Y yo me quedé pensando en eso y cómo realmente nosotros podemos poner límites sin dejar de amar. Y justamente con lo que dice Lau, a mí se me venía mucho es amar versus orar. Porque realmente cuando vos le amás a la persona, vos orás por esa persona. Entonces, claro, cuando vos empezás a amarle desde la oración, es otra cosa, ¿verdad? Entonces también es, hay ciertas veces que vas a tener que ponerle límites solamente poniéndote un poquitito de un costado y orar por esa persona. Sí. Y Dios va a restaurar quizás el momento o mismo a la persona. Y eso pasa cuando nosotras dejamos también de forzar ciertas situaciones y oramos nomás por la persona. Entonces, para mí también el amar tiene que ver sí o sí con orar por la otra persona y dejar que Dios obre.
0: Entonces, y si no le amas a alguien, orá también.
1: También,
0: para, ¿verdad?
1: Sí. Claro, para tu corazón, para amarle.
0: Orá para amar.
2: Sí.
0: Orá para amar. Justamente hace varios miércoles le vengo diciendo a las chicas que para mí hubo algo tan maravilloso que me dijo mi mamá hace unos meses atrás, ¿verdad? Con respecto a una situación, me dijo, mi hija, bendeciles nomás, ¿verdad? Y mamá, yo hago eso, le dije, yo bendigo, yo les bendigo, yo estoy todo el tiempo soltando palabras de bendición. Me dijo, no, mi hija, vas a orar por esas personas y vas a pedir todo lo que pedirías por vos y por tus hijos. Y ahí te prometo que no sé cómo te puedo explicar. Parecía, yo me veía así como que un monstruo salía.
1: Pero, ¿verdad?
0: Dios mío. Yo dije, bueno, voy a intentar, dije. Sí. Y al principio realmente yo decía nomás, Señor, como siempre, Señor, yo les bendigo.
1: Sí.
0: Pero cuando yo comencé a pensar, dije, ¿qué yo pediría por mis hijos? ¿Qué es lo que yo pido por mis hijos?
1: Sí.
0: y comencé a orar así. ¿Qué yo pido por mí? Y comencé a orar así. Señor, yo te pido que vos abras puertas para esas personas. Yo te pido que vos... Y Dios comenzó literalmente a abrir puertas para mí, que yo ni siquiera había pensado.
2: Sí. Claro, porque ahí ya tenés el corazón correcto.
0: Así mismo. Porque se va Dios, calibrando a poco, sí, ¿no? Claro. Tampoco tan maravilloso.
2: Por las situaciones.
0: Claro. Pero fue algo que me llevó quizás no amarle a esa persona.
1: Sí.
0: Porque tenemos que ser sinceras.
1: Claro.
0: ¿Verdad?
1: Tampoco mentir.
0: Pero sí a entender y a calibrar mi corazón. Entonces, ya comencé a mirar con más misericordia. ¿Verdad?
2: Tal cual.
0: Sí. Ya comencé a mirar un poquito, como un poquito más de misericordia, ¿verdad? Sí. Porque hace rato justamente alguien estaba diciendo que de repente echamos mucho juicio porque somos así.
1: Sí.
0: El ser humano es así. Como digo siempre, no es los otros, todos somos así. Sí. Quizás vos no sos nomás una persona de repente de hablar o exteriorizar lo que tu corazón ya juzgó. Pero Dios sí escucha.
1: Sí.
0: Entonces hay gente, por ejemplo, que dice, no, yo no voy a luego opinar. Mm-hmm. Pero tu corazón, mamita, ya en el cielo retumbó.
2: Sí, tu cara, sí, tus gestos. Tu
0: claro, mismo. Pero ponele nada que sos demasiado educada y maravillosa, ya que ni tu cara luego dice todo, ¿verdad? Sino que realmente sos una persona externamente educada, ¿verdad?
1: Sí.
0: Una sonrisita siempre, no se va a ver que vos estás en tu corazón levantando un juicio enorme. Pero lo que tu corazón murmuró fue eco allá en los cielos. Así se hizo eco. ¿Verdad? Entonces, vámonos más a sacarnos un poquitito ese manto de que no, yo no soy de echar juicio contra la otra persona.
1: Claro.
0: No, tu corazón, lo que tu corazón, ya me gustó ya esa notalla, Laura.
1: Sí.
0: Lo que tu corazón murmuró en el cielo retumbó. Entonces, todos somos así.
1: Sí.
0: Por eso es que constantemente tenemos que estar examinándonos, tenemos que estar todo el tiempo diciendo, Señor, examíname, conoce mi corazón, ayúdame a ser una amiga fiel y leal, que eso no se trata de estar siempre 24 horas aladito o merendando todo el tiempo. Yo tengo amigas, por la gracia del Señor, que hace años no les veo, pero años. Y cuando nos vemos, literalmente es esa fidelidad que nos mantiene unidas, porque sé que no se fueron a contar lo que yo en algún hace 20 años les dije. Es más, muchas veces sale de mi boca otra vez lo que yo les dije. y estamos ahí, ¿verdad? Quizás no es esa que está siempre conmigo saliendo las fotos, saliendo. No, pero son amigas que están cuando les mensajeo, que están cuando se necesitan y son personas... Como la amistad de Jonatán y de David, ¿verdad? Y para mí eso es algo invaluable, ¿verdad?
1: Eso es súper importante también. Y realmente que, como vos decís, que sean amigas que no le ves todo el día, pero te sentás y es como si fuese que ayer estuviste con ellas, ¿verdad? Acá Lauri también te mandan saludos. Marcos Vega dice, amiga de años, le conocí en el Hospital Bautista. Así que un beso enorme para vos también. Y bueno, chicas, llegamos al final del programa, pero yo sé que ustedes dos, y díjelo a Lauri, le dijo, hoy vamos a aprovechar que va a estar Lauri, porque así como Lauri es, Laura es la cara, Lauri es la que está detrás, porque quiero que inviten, chicas, en agosto, Laura, tenés un evento muy importante para mujeres y para hombres.
0: Sí.
1: Es importante aclarar también que es el lanzamiento de tu libro.
0: Así mismo, el lanzamiento de mi libro el 8 de agosto.
1: Sí.
0: ¿Verdad? El 8 de agosto, que va a ser en el Crown Plaza a las 17 horas, a partir de las 17 horas. Y bueno, la verdad que acá voy a decir esto. Yo me acuerdo que hace 2 años atrás, no, el año pasado fue. El año pasado, en el mes de febrero más o menos, ya llegué a contar. Recuerdo que pasé por una situación donde yo estaba así, Señor, por favor, háblame. Fueron 2 días de estar, yo lloraba por una situación muy compleja y no había manera. Yo oraba, me lavaba la cara, no había caso, no paraba. Yo estaba muy quebrantada por una situación. Tenía que tomar una decisión y en eso yo le digo a Lauri, ¿verdad? Yo le digo a Lauri, mira Lauri, esto y tenemos que decidir por una cuestión específica. Y me acuerdo que ella me dice así por teléfono, me dice, Laura, vos camina nomás, seguí caminando nomás, ¿verdad? Eso nomás me dijo, mira, no me dio ni un versículo bíblico,
1: claro.
0: No habló en lenguas para decirme algo, nada, me dijo,
1: camina nomás.
0: Seguí caminando nomás, camina nomás. Y se me quedó ese, camina nomás, ¿verdad? Y en ese caminar nomás yo le dije, dale, ya está. Me lavé la cara, ¿verdad? Dos, tres días después, caminé nomás, ¿verdad? Seguí caminando en obediencia. ¿Y qué pasó en ese año, verdad? Sí. Antes de que termine ese semestre, donde yo había empezado el año bastante complicada, con decisiones que tenía que tomar en la parte ministerial personal, el Señor abrió la puerta, tremenda puerta, con una editorial extranjera, ¿verdad? Como lo es la editorial Unilit, donde grandes escritores están. Y bueno, es el fruto hoy de ese caminar más.
1: Y en agosto vas a lanzar tu libro.
0: Exactamente. Mi primer libro, Creadas para Más, que surgió justamente de la obediencia de ese caminar más de una amiga, ¿verdad? Que no, es que había demasiada profundidad en ese momento en nuestra conversación, pero fue realmente un mensaje de parte de Dios para mí. Y bueno, vamos a estar el 8 de agosto en el Crown Plaza a partir de las 17 horas.
2: 17 horas. Para más información, 0983-736-820.
1: Y lo importante es que es una reunión tanto para mujeres como para hombres. Pueden ir, van a ir a compartir. Vamos a estar todas luego nosotras, vamos a estar ahí tomando un rico café, un tiempo de compartir y levantar otras mujeres, más importante.
0: Vamos a tener un tiempo, voy a estar compartiendo una palabra también, ¿verdad? Explicando un poco de qué también se trata el libro. Decirle también para las personas que se inscriban, vamos obviamente a tener sus datos, y con las personas que estén en el lanzamiento, vamos a tener un club de lectura online donde voy a poder estar compartiendo con ustedes cada capítulo y podamos tener realmente esa interacción, ¿verdad?
2: Ese acercamiento.
0: Sí. Eso va a ser con las personas, obviamente, que asistan ahí
1: al evento,
0: ¿verdad?
1: Entonces, me encanta.
0: Esperamos poder verle a muchos ahí. Es para hombres y es para mujeres, ¿verdad? De repente vos, esposo, decís, bueno, yo no me quiero ir porque van a estar la mayoría mujeres. Bueno, envíale a tu amada esposa, a tu hija, tu mamá, ¿verdad? Entonces, esperemos que puedan estar. Y una vez más, si puedes decir el número.
2: 0983-736-820. Realmente estamos preparando algo hermoso. Esperemos realmente que todas puedan estar. Y bueno, sería eso.
1: Genial, me encanta. Bueno, gracias, Lauri.
2: Gracias,
1: me encantó tenerte hoy, Dios mío. Vamos a tenerte siempre.
2: Pasó rapidísimo.
1: Volando. Yo te dije lo mío, tenías que relajarte. Estaba, solo nos faltó por oro, Laura.
0: Nos faltó por oro y tomate dulce.
1: Y mate dulce. Bueno, así que gracias, en serio, gracias por tu visita. Te esperamos próximamente otra vez porque queremos acá tenerte también con nosotras, porque este es un espacio para mujeres. Y bueno, desearles un hermoso resto de tarde. Ya nos despedimos. Así que, Lau, nos vemos el próximo miércoles.
0: Nos vemos el próximo miércoles en Bendecidas para Bendecir.
1: Chao.
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2: Aprender a desarrollar una buena comunicación en el matrimonio es todo un arte y a la vez complejo. Tenemos que aprender a caminar juntos y para lograrlo, la confianza, el respeto y la tolerancia son fundamentales porque nos permiten hablar sobre las expectativas que tenemos, las cosas que no nos gustan y los motivos que nos hacen enojar. Cuando nos mostramos el uno al otro con transparencia, aseguramos un clima de confianza y paz en la relación de pareja. En el matrimonio debemos hablar sin miedo y sin temor a ser juzgados por la persona que amamos. Para lograrlo, cada uno debe sentirse aceptado, amado y valorado. Y esta es una tarea de todos los días. Le habla Sixto Porras de Enfoque a la Familia.
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Alaba era la canción que arrancaba la tarde. Arrancaba la tarde del radar, siendo las 14:22. Acabamos de escuchar a las chicas de Bendecidas para Bendecir. Realmente salimos muy bendecidos después del programa. Y ahora arranca el radar. Estoy contigo hasta las 17:00. Hoy vamos a tener una tarde de entrevistas. Se viene Lorena Rivas con nosotros para hablar lidiando con personas difíciles. Mira qué interesante este tema. ¿Cómo podemos lidiar con eso? Quizás nosotros también somos las personas difíciles, ¿verdad? Porque hay que hacer un autoanálisis. Así que vamos a aprender un montón en esta linda tarde. También vamos a hablar seguramente de fútbol. Vamos a tener el versículo de la tarde, mucha buena música. Así que envía tu mensaje ya nomás al 0972-201-400. Eso es el radar al aire.

0: El radar presenta el pronóstico del tiempo.
1: 22 grados la temperatura en toda Asunción, humedad del 50%. Se pronostica una tarde fresca, cielo parcialmente nublado y vientos del noreste.
0: Avanza en la tarde con el siguiente versículo.
1: Y Jehová va delante de ti, Él estará contigo, no te dejará ni te desamparará, no temas ni te intimides. Deuteronomio 31:8. Hoy yo quiero que seas consciente de algo, de que Dios siempre estuvo y siempre está contigo a cada paso que das. Su amor por vos no tiene final, Él sigue ahí esperándote con los brazos abiertos, listo para caminar a tu lado.

los resultados negativos de la vida pueden desanimarnos. Pero volver a creer es el camino para recuperar la ilusión y renovar la

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Bueno, y varios artistas como músico, Jay Khalil, se sumaron para hacer esta linda canción de buenas. A mí me encantaría saber si la audiencia está de buenas. Nosotros en Obedira estamos de muy buenas, porque te cuento que dentro de un ratito voy a tener un contacto telefónico con la querida Ana Ñasco, porque se viene una nueva propuesta de Radio Obedira para vos. A partir de las 19 horas hasta las 21 horas, todos los miércoles se vienen Urban Noise Radio, ¿sí? Dentro de un ratito vamos a tener un contacto con ellos para saber un poco más a profundidad de cuál es la propuesta, qué vamos a tener en el programa en esas dos horas increíbles. Obviamente vamos a tener mucha música nacional, pero quién mejor que ellos para explicarnos un poquitito de lo que trata la propuesta. 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

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Vamos a una canción y luego vamos al contacto telefónico con Ana Ñasco.

0: Bueno, te venía comentando que aparte de tener buena música en esta tarde, voy a tener un contacto telefónico con mi querida amiga Ana, que se viene con una nueva propuesta, nada más y nada menos, con su esposo Ezequiel Aquino, con Urban Noise Radio. ¿Cómo estás, mi querida Ana? Bienvenida al radar.
1: Hola, Fabi, querida, ¿cómo estás? A toda la linda audiencia también del radar. Nada, muy, muy feliz de que puedas abrirnos las puertas aquí ahora, estos minutitos en el radar, para contarles estas buenas nuevas.
0: Bueno, contenta yo, Ana, de saber que voy a volver a escucharte en radio, esa dulce voz, Anita Layuku, pero ahora en compañía de tu esposo. Contame un poco cómo surgió la idea de Urban Noise Radio. Sabemos que ya hace años ustedes andan haciendo conciertos de mucho éxito, que gusta mucho también a la juventud paraguaya y obviamente apoyando lo nacional. Pero contame, ¿qué de diferente tiene Urban Noise Radio?
1: Wow, qué desafiante la pregunta, ¿verdad? Venimos haciendo, como bien decís, conciertos, dando como ese espacio, esa apertura a un montón de cosas, no solamente a las bandas nacionales, sino también a una propuesta distinta, Fabi. Como vos sabés, en esta sociedad hay tantas propuestas que son antivalores, ¿verdad? Tantos conciertos de artistas muchas veces que no promueven realmente lo que nosotros deseamos promover para la juventud paraguaya. Y bueno, de alguna manera queremos traer esta propuesta alternativa con los conciertos. Ahora, soñando es que se da también esto de hacer radio de vuelta y de poder tener un espacio también exclusivo, ¿verdad?, para todo lo que es la música nacional, para todo lo que es un mensaje evangelístico, porque eso es lo que queremos hacer, no solamente con Urban en concierto, sino también con la radio, seguir el camino que ya, de hecho, ustedes lo están haciendo de manera magistral, llevando el mensaje del evangelio, pero también contarle a la gente que hay una linda propuesta con bandas nacionales. Las bandas, yo siempre les digo a ellos, ustedes, amigos, son de exportación. Son buenísimas las letras, son también preciosas las canciones. Y yo creo que hay un mensaje importante también que como bandas nacionales y que también como un contenido evangelístico podemos dar perfectamente, ¿verdad?
0: Ay, qué linda propuesta, mi querida Ana, y que tanta falta le hace a la sociedad, como estabas diciendo, pero me entra una curiosidad también.

0: Yo siempre con mis preguntas así, no sé si nada que ver, pero me gustaría saber cómo le convenciste a Ezequiel para que pueda hacer este programa de radio contigo.
1: Bueno, él de hecho siempre tiene, mira, si vos preguntas eso, él es el de las ideas locas. Así que nada, él se anima, él siempre, bueno, ya de hecho estuvo varias veces en la radio, hablando un poco y contando un poco de lo que Dios hace también en su vida, en nuestra casa, en todo lo que es, se refiere a iglesia. Y realmente él siempre tuvo también la idea de hacerlo. Yo creo que es en conjunto, Fabi, como vos sabrás, siempre como esposo, ¿qué tal vos decís que hagamos esto? Y vos sabes que a mí también se me estaba ocurriendo la misma idea, bueno, una cosa así, ¿verdad? Soñando con un espacio. Ambos somos músicos muy, muy apasionados también, pero músicos que nos quedamos nomás acá, ¿verdad? No, no es que hacemos producción propia, ¿verdad? Pero sí, amamos la música, amamos a las bandas nacionales y por sobre todo amamos a Dios. Y creemos que a través de esto también se puede dar justamente algo positivo a la gente que necesita por ahí escucharlo. Y mira que Fabi va a ser en un horario donde la gente o está viniendo del trabajo, o está saliendo de la facultad, o va a ir a la facultad,
0: o algunos están preparando la cena en casa.
1: Exacto, exacto, porque de 7 a 9 de la noche, bueno, estamos en ese proceso de volver a casa o de ir para alguna parte, ¿verdad? Y prender el dial y saber que también podemos escuchar una linda propuesta allí con entrevistas, porque ya voy a spoilear un poquitito, ¿verdad? Vamos a tener mucha interacción también con las bandas nacionales que van a tener su espacio, vamos a estar charlando de todo un poco, Fabi, no solamente de música, sino también de Jesús. Queremos hacer sonar fuerte el nombre de Jesús, así como lo dice Urban Noise, sonido urbano, ¿verdad? Queremos que en la urbanidad suene fuerte Jesús. Y eso es lo que queremos, un poco explayarnos y hablar mucho y escuchar muy buena música, por cierto.
0: Ana, estamos muy contentos, felices de este nuevo proyecto que ustedes como marido y mujer y también con Obedira están proponiendo a la gente. Me encanta el objetivo que tienen, que es, como vos decís, una nueva propuesta entre tantas propuestas que podemos ver en allá afuera. Sé que va a ser un programa con muchísimo éxito porque creo que el centro y el foco es expandir el evangelio de una manera creativa, de una manera genuina, ¿verdad? Y por supuesto con música que nos gusta a todos. Ana, estoy muy contenta contigo. Hoy a las 19 horas entonces me voy a prender a lo que va a ser Urban Noise Radio y desde ya le invitamos a la gente también a que se prenda a esa programación.
1: Gracias. Y por medio tuyo, Fabi, agradecer allí a la radio. Gracias al director, quien de alguna manera nos abre las puertas de su casa para hacer esto, ¿verdad? De hecho que ya venimos haciendo cosas juntos, pero bueno, generar este espacio es algo muy, muy bueno y yo creo que todos vamos a sacar algo muy, muy importante de esos espacios, que de hecho es tan bueno. Nosotros sentimos a Obedira como nuestra casa, así que gracias, gracias a cada uno de ustedes también por el apoyo, por la compañía y vamos a esperar a la gente que pueda sumarse también a través de la 102.1 y todas las frecuencias asociadas a partir de las 19 horas cada miércoles, Fabi.
0: Gracias, mi querida Ana. Vamos a estar atentos a las 19 horas hoy. Chao, chao.
1: Gracias, gracias.

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1: Y en días de frío muchas veces nos olvidamos de algo fundamental, que es la hidratación de nuestra piel. Y aunque no lo sintamos como en el verano, el frío, el viento, el uso de calefactores resecan profundamente la piel, especialmente la del rostro, manos y labios. Un primer consejo clave es elegir una crema hidratante más densa o nutritiva que la que usamos en el verano. Las cremas con ingredientes como ácido hialurónico, glicerina y manteca de karité ayudan a retener la humedad y a proteger la piel. Segundo, aplicar la crema justo después de bañarte o lavarte la cara. En ese momento la piel está más receptiva y absorbe mejor la hidratación. Tercero, no te olvides de las manos y los labios. Llevar una crema de manos o un bálsamo labial puede marcar la diferencia durante el día. Y un detalle importante, aunque haga frío, toma agua. La hidratación también viene desde adentro. Cuida tu piel en el invierno. No es solo estética, es salud. Una piel hidratada es una piel protegida.
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Escuchábamos así a Ecos junto a Taya con el tema Alabo, ¿sí? Y hay algo que todos, sin excepción, enfrentamos en algún momento de la vida. Y dentro de un ratito vamos a hablar esto con Lorena Rivas sobre tratar con personas difíciles. Pero yo quiero que hoy seamos sinceros también, porque decimos personas difíciles y directo ya te viene alguien en la mente, ¿verdad? Bueno, que te venga a la mente también tu rostro, porque muchas veces nosotros somos esas personas difíciles y no nos queremos dar cuenta, ¿verdad? O el famoso hacemos la ley del ñembo tabú, ¿verdad? Pero yo sé que nosotros como cristianos siempre nos examinamos, queremos agradar al Señor y decimos, Señor, mostrame en qué parte de mi vida soy difícil o por qué soy una persona difícil. Y de esa manera poder autoanalizarnos y yo te puedo asegurar que vamos a salir muy bendecidos después de este podcast. Porque puede ser, mira, yo te doy algunos escenarios donde podés ser vos la persona difícil o quizás estás lidiando con una persona difícil. Puede ser en la familia, puede ser en el trabajo, puede ser en la iglesia, incluso en amistades. Porque vivimos en una sociedad donde las diferencias, el estrés, las heridas internas muchas veces reflejan actitudes complicadas. Por ejemplo, el mal carácter, críticas constantes, indiferencias o conflictos. Y eso a veces son cosas normales, pero a veces normalizamos de más. Por ejemplo, no vaya que hacer eso porque fulano y nada se va a enojar contigo. Y cuando fulano se enoja contigo, atenete nomás ya las consecuencias, tipo diciendo, o sea, tipo jactándonos y haciendo ver como que es bueno también el carácter de fulano sultano, ¿verdad? Pero el Señor nos llama mucho más, nos llama a dar la milla de más incluso con nuestro carácter. Y Él nos dice, ¿sabes qué? Vos tenés el poder de dominio propio. Obviamente muchas veces es difícil lidiar con nuestro propio carácter. Generalmente todos los días desde que nos levantamos estamos lidiando con nuestro carácter, ya sea con nuestro mal humor, porque no tuvimos una buena noche, porque tenemos muchas cosas que hacer y todavía no hicimos, tenemos tareas pendientes, sea lo que sea. Desde lo social, esto nos desafía a desarrollar paciencia, inteligencia emocional y límites saludables. Pero desde lo espiritual, ¿qué? La pregunta va más profundo. ¿Cómo respondemos nosotros ante estas situaciones? Porque más allá de cómo es el otro, Dios también trabaja en nuestro corazón, enseñándonos a amar, a perdonar y a actuar en cada situación con sabiduría. En un ratito más se viene Lore Rivas conmigo para hablar sobre cómo lidiar con personas difíciles.

0: promesas
1: en nuestra sociedad,
0: en el futuro que podemos construir,
1: en el Dios que nos amó y nos llamó, porque cuando volvemos a creer, todo es posible.

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0: Bueno, señoras y señores, yo ya estoy feliz, aguará, porque estoy aquí con mi querida amiga Lore Rivas. Después de mucho tiempo volvió. ¿Cómo estás, querida Lore? Bienvenida.
1: Acá en casa me falta alguien.
0: Me falta Miguel, mi marido. Miguel, mi marido, te mandamos un saludo, sí. Miguel, pero hoy es charla de chicas, ¿sí? La próxima viene Miguel.
1: Sí, sí, sí, justamente. Venía yo en la radio manejando solita y dije, qué rara me siento, ¿verdad? Pero está feliz de estar acá, de saludarte. Y como siempre, está en nuestra sala.
0: Vos te sentís como en el sofá de tu casa,
1: contigo,
0: ¿verdad?
1: Contigo tomando un café y con la audiencia que está con nosotros. Este es un conversatorio. Y de verdad te quiero decir a vos que estás enganchando la radio, estás conectada, ¿verdad? Qué importante el tema que trajimos hoy.
0: Vos no le trajiste por eso a Miguel, ¿verdad?
1: No,
0: decime
1: no,
0: la verdad, vos no le trajiste por eso a Miguel, porque el tema es lidiando con personas difíciles.
1: Se ve difícil. Tengo unos cuantos ejemplos.
0: Se ve difícil el pastor Miguel.
1: No. Acá entre vos y yo sabemos que soy más difícil yo, pero pero porque soy mujer y sigo siendo tratada por Dios como todas nosotras, ¿verdad?
0: Bueno, Lore, creo que nadie en la vida va a poder evitar lidiar con personas difíciles, pero como yo siempre llamo al autoanálisis también, vos y yo podemos ser esas personas difíciles. Y no nos damos cuenta, o quizás no nos queremos dar cuenta porque no queremos cambios en nuestras vidas. Y yo te invito ya, antes de arrancar ya con todo esto, a que puedas hacerte estas preguntas. ¿Tenés hoy en tu vida alguien que consideras difícil? ¿Quién es y por qué lo consideras difícil? ¿Cómo reaccionás normalmente cuando está esa persona enfrente tuyo? ¿Con enojo, con silencio, con indiferencia o con paciencia? Es importante que nos podamos hacer estas preguntas, Lore.
1: Ay, a mí me encanta, porque yo mientras estaba haciendo el bosquejo de lo que íbamos a hablar hoy, decía, ¿con qué preguntas me va a traer Fabi? Ya estaba ya así. Yo ya te iba a escribir, ya Fabi, haceme ya las preguntas. Entonces ya la
0: no,
1: dinámica pues surge
0: vamos,
1: así.
0: Acá va a fluir.
1: Acá surge todo. Es lo que vos dijiste, justamente estaba escuchando un poco la introducción que estabas haciendo, uh-huh. ¿verdad? Porque justamente, ¿por qué trajimos esto? Uh-huh. Porque estudiando un pasaje de las Escrituras, ¿verdad? Porque a mí me gusta mucho leer, ¿verdad? Y estaba leyendo con un grupo de amigas, 1 Samuel 25, donde habla de la historia de Abigail, ¿verdad? Y escuchar y también conocer un poco de las historias bíblicas de las mujeres de la Biblia, nos ayuda también un poquitito a identificarnos, porque uno cuando piensa en las mujeres de la Biblia, es como que una perfección. No, dentro de su humanidad sufrieron, padecieron, ¿verdad? Y Dios quiso que ellas estén escritas dentro de esa, de esa profundidad de la palabra, ¿verdad? De la inspiración divina, que sean parte también de esta palabra de vida que hay en nosotros y que lo tenemos a través de la palabra de Dios. Entonces, haciendo este estudio, voy a empezar con una historia, ¿verdad? Voy a contar la historia, voy a parafrasear la historia para no estar leyendo. La historia podría ser así medio romanticona y todo, ¿verdad? Uh-huh. Cuando estábamos leyendo con las chicas también dijimos eso. Pero acá voy a darle énfasis a justamente nuestro carácter, justamente darle énfasis un poco a lo que es lidiar con personas difíciles y cómo nosotros nos comportamos con esas personas. Uh-huh. Y también, como vos dijiste, evaluarnos un poquitito, y yo le pido a la audiencia que pueda compartir con nosotros también, ¿verdad? Si está lidiando con un jefe, porque muchas veces también en el ámbito laboral, o un compañero de trabajo que está en una jerarquía un poco alta, que es difícil, que cuesta inclusive irte a trabajar. En la familia tenemos también muchas veces situaciones que tenemos que lidiar con personas que están a nuestro lado, ¿por qué no gente extraña, sino también nuestros padres, nuestros hijos, por qué no, ¿verdad? Vecinos, esposos, familia paterna, uh-huh. o sea, tenemos ámbito
0: tenemos muchos campos para lidiar con personas
1: difíciles. Es grande el círculo, ¿verdad? Entonces yo te pido que puedas compartir con nosotros también lo difícil, y es una forma también de descargarte, te va a hacer bien, te va a ayudar y va a hacer que también seas parte de esta sala que estamos armando acá con Fabi, ¿verdad? Y el punto es este. Sabemos que la historia que David era perseguido por el rey Saúl, entonces en medio de esa persecución, David tenía un ejército y él se esconde en el desierto. en medio de ese desierto había un grupo de pastores que estaban pastoreando ovejas, que resulta que eran ovejas de un rey que se llamaba Nabal, que en el cual David se quedó con ellos, compartió con ellos, y ustedes saben que David era pastor de ovejas y sabe también a que un pastor estaba expuesto en el peligro y las ovejas también, ¿verdad? Entonces él se refugia relativamente con este grupo de pastores y de paso les cuida. Cuando fue la época de trasquilar las ovejas, que es quitarle la lana, dice que eso es una celebración para aquellos que tienen ovejas y todo eso. Entonces se arman banquetes, se arman... ¿Y qué pasó? Ellos estaban en el desierto. Ellos estaban lidiando prácticamente dependiendo de qué comían, qué no. Entonces cuando David se entera de que se está trasquilando las ovejas y él sabe que hay banquetes, él envía a unos jóvenes a que por favor le pidan al rey si puede compartir el pan, parte del banquete, porque tenían también hambre, ¿verdad? Y entonces le saluda. Es demasiado importante, Fabi, si podés abrir, por favor, quiero que me ayudes a leer. Primera Samuel 25, y yo quiero que leas el versículo 3, para que nosotros nos contextualicemos. Entonces hablamos también de una situación donde nos presenta ya la palabra de Dios en Primera Samuel 25:3. Los

0: Sea así, sea paz a ti y paz a tu familia y paz a todo cuanto tienes. He sabido que tienes esquiladores. Uh-huh. A ver un poco, me perdí. He sabido que tienes esquiladores. Ahora tus pastores han estado con nosotros. No les tratamos mal ni les faltó nada en todo el tiempo que han estado en Carmel. Pregunta a tus criados y ellos te lo dirán. Hallen, por tanto, estos jóvenes, gracia en tus ojos, porque hemos venido en buen día. Te ruego que des lo que tuvieres a mano a tus siervos y a tu hijo David.
1: Hasta la respuesta de Nabal, léeme. ¿Cuál es la respuesta de Nabal?
0: Cuando llegaron los jóvenes enviados por David, dijeron a Nabal todas estas palabras en nombre de David y callaron. Y Nabal respondió a los hombres enviados por David y le dijo, ¿quién es David? ¿Y quién es el hijo de Isaí? Muchos siervos hay hoy que huyen de sus señores. ¿He de tomar yo ahora mi pan, mi agua y mi carne que he preparado para mis esquiladores y darla a hombres que no sé de dónde son?
1: Ay. A mí me mato, porque yo quiero que vos veas cómo David manda los mensajeros, con qué palabras y la respuesta que tiene Nabal. Y Nabal... Voy a tratar de hacer un resumen acá de lo que leíste, pero cuando leíste, te metiste en la historia, ¿verdad, Fabi?
0: Sí.
1: Dice, la historia de Abigail, aunque breve, proporciona una comprensión de cómo tratar con personas difíciles de la manera que honre a Dios. Acá siempre, yo no me puedo meter en que Dios te va a cuestionar a vos, Fabi, porque mi papá es Dios.
0: Sí.
1: Entonces, no es lo externo lo que Dios está mirando. A mí me pueden pasar muchas cosas externas, pero de verdad mis reacciones internas y la verdad de mis reacciones desde el fondo de mi corazón es lo que mi papá Dios ve. Entonces, yo quiero que entendamos eso, porque muchas veces nosotros tenemos unas actitudes a nivel políticamente o socialmente buenas.
0: Sí.
1: Cuando de verdad... hay cosas que Dios en su trasfondo mira las actitudes de nuestro corazón. Pero acá claramente podemos ver de una persona que tenía un banquete, que tenía abundancia, no le quiso compartir.
0: Sí.
1: Y incluso usa una manera muy despreciativa la actitud de Nabal. ¿Quién es David? Tipo, no sos nadie.
0: El famoso viene ¿quién sos?
1: Me decía mi hija cuando era adolescente, una nadie, ¿verdad? ¿Y qué es un nadie? Alguien que no tiene identidad. Y me impacta porque dice que el hijo de Isaí, ahí habla de su papá, él es hijo de alguien. Directamente menosprecia el hijo de quién él es. O sea, directo a una identidad, si esto es discriminación, eso es discriminación real, 100% hablando, ¿verdad? Esa es la forma, y a mí me venía, porque David, que la palabra lo expone como un hombre conforme al corazón de Dios, no por eso no tiene pecados, porque después vamos a leer que él reacciona también, pero David ve con buenos ojos cuidar a esos pastores, ve con buenos ojos y dice, viste que yo le cuidé, invítame na, vos tenés ahí. Y yo pienso, y mientras estaba escribiendo, me ponía a pensar cuando una compañera de trabajo falta por enfermedad, y vos decís, de la nada, algo te dice, ven a ayudarle, voy a hacer esa parte que ella tenía que hacer, o voy a hacer la nota que ella tenía que hacer ya que no está, y vos querés ayudarle, me venía y me reía sola, que de repente nuestro marido tiene que jugar fútbol, y decimos, armarle todo su equipo, voy a doblarle bien, voy a lavarle, voy a dejarle todo a mano para que él no esté buscando, porque antes va a necesitar del trabajo y te esmerás por decir, pero vos lo querés hacer y lo haces de corazón, ¿verdad? Y esperás que el otro se regocije, ¿verdad? Y viene y tu marido quizás tuvo mal día. No, y ve quizás ahí el equipo, pero no hiciste esto, yo te pedí que hagas esto, o que pagues tal cosa, y empieza así. O tu compañera, en vez de decirte gracias porque me pudiste ayudar, no le gustó la nota que hiciste porque tuvo errores ortográficos o porque la forma que hiciste no le gustó.
0: No vio esa intención de ayuda.
1: No fue agradecida.
0: Y vos sabés que Lore, cuando

0: Estaba leyendo este texto y cuando te escucho a vos también, me surgen nomás estas preguntas que es bastante interesante que la audiencia se pueda hacer. ¿Con quién te identificás en esta historia? ¿Te identificás con Nabal? ¿Te identificás con David? Enseguida vamos a ver qué hizo Abigail también, ¿verdad?
1: Me estás spoileando la historia.
0: ¿Y por qué? Y también nos invita a preguntar, ¿tenés cerca a alguien con la actitud de Nabal? Ya sea duro, orgulloso, indiferente, y cómo manejas esa situación. Me encantaría que algunos de la audiencia puedan enviar su mensaje y me digan si realmente yo tuve que convivir con una persona igual a Nabal, pero actué de esta forma, ¿verdad? ¿Y por qué?
1: Acá, por ejemplo, vemos que si querés seguir leyendo un poquitito, porque ahí vamos a ver la reacción.
0: Ya cerré,
1: de David.
0: Pero voy a volver a poner. No.
1: Bueno, yo te spoileo.
0: Tengo.
1: Me spoileaste todo lo que te traje hoy, ya, Fabi. Yo, justamente, eso era lo que le íbamos a preguntar a la audiencia, pero bueno.
0: Bueno, a ver, dice, entonces David dijo a sus hombres, ya la respuesta de David, ciñanse cada uno su espada, y se ciñó cada uno su espada, y también David se ciñó su espada. Y subieron tras David como 400 hombres y dejaron 200 con el bagaje. Pero uno de los criados dio aviso a Abigail, mujer de Nabal, diciendo, he aquí David envió mensajeros del desierto que saludasen a nuestro amo y él se los ha zaherido. Y aquellos hombres han sido muy buenos con nosotros y nunca nos trataron mal, ni nos falló en nada en todo el tiempo que anduvimos con ellos cuando estábamos en el campo. Muro fueron para nosotros de día y de noche, todos los días hemos estado con ellos apacentando ovejas. Y ahora pues reflexiona y ve lo que has de hacer, porque el mal está ya resuelto contra nuestro amo y contra toda su casa, pues él es un hombre tan perverso que no hay quien pueda hablarle. ¡Qué tremendo!
1: Ahí nomás. Bueno, acá vemos algo. Me venía tanto, ¿verdad?, que volviendo a que muchas veces cuando nosotros le hacemos el bien a alguien, esperamos que ese bien llegue.
0: Sí.
1: De la misma persona a quien nosotros le hicimos el bien, ¿verdad? Y cuando esa persona a quien nosotros le hicimos el bien, porque quisimos hacerle el bien, no nos retribuye de esa manera, nos sentimos decepcionados. O la gratitud, ¿verdad? Alguien que te ayudó con algo, o vos le ayudaste en algo, y el gracias nunca. Y vos decís, ¿y un gracias? Y te quedas frustrado, enojado, ya no voy a más hacer ni un favor, porque nadie lo te agradece, ¿verdad? Ya generalizamos todo, ¿verdad? Entonces acá lo que estamos también analizando un poquitito, Fabi, es las actitudes de nuestro corazón, que nosotros también tenemos que entender. La palabra de Dios dice que nosotros no nos debemos de cansar de hacer el bien, porque a su tiempo vamos a cosechar si no desmayamos, dice. ¿Por qué dice así? Porque muchas veces a nuestro esposo le hacemos el bien, a nuestros hijos le hacemos el bien, a la gente, nosotros le hacemos el bien y no sentimos esa gratitud. No sentimos que se haga shakwa, como dice nuestro dialecto, ¿verdad? De que sea esa persona.
0: Mutuo.
1: Algo mutuo. Entonces, ¿qué pasa? Sin querer queriendo, nuestro corazón se vuelve amargado. Se empiezan a gestar enojos. Raíz de amargura. Pero acá pues dice, no hay un versículo bíblico que dice, vos le haces bien a Fabi, Fabi te va a devolver. No, vos no te canses de hacer el bien. No dice a quién. Y no dice de dónde va a venir, dice.
0: Hay luego una frase muy conocida que dice, haz el bien sin mirar a quién.
1: Sí, bueno, ¿y por qué?
0: Más o menos
1: muy
0: así.
1: Sabio, ¿verdad? Entonces yo también traemos un poquito más de luz acá. Porque de verdad hay mucha gente que dice, yo tal cosa hice, yo le di, o a una expareja también, ¿verdad? Que uno dio todo, 10 años en un noviazgo y el otro al final se casa con otra, te deja, se casa por... O sea, estoy teniendo contextos reales que de repente la gente se puede identificar, ¿verdad? O cuántos esposos de verdad tenemos crueles, o cuántas esposas que son crueles. Porque, como vos estabas diciendo hace rato, yo creo que muchas veces nosotras mismas somos esos navales. Muchas veces nosotras mismas podríamos ser esas personas que son difíciles de convivir. Y yo estoy trayendo acá mi mea culpa. No, es tipo, porque Dios sabe lo que yo estoy diciendo. hay días también que uno amanece mal. Hay días que le cansan muchas cosas en la casa.
0: Y lo más peligroso también es, Lore, cuando lo hacemos silenciosamente. Porque hay veces que quizás no reaccionamos con palabras, no reaccionamos con esa crueldad así a simple vista en el momento, pero estamos ya craneando la venganza y en cómo le vamos a poder dañar en donde más le duele a la persona. Mira que suele pasar mucho eso, Lore.
1: Y yo eso es nomás lo que quiero traer a cotación aquí, ¿verdad? Que de verdad, primeramente, cada uno de nosotros se examine, ¿verdad? Pero acá lo que nosotros traemos es, en la mayoría de las veces, ¿somos más navales? ¿Somos más abigailes? ¿O somos tipo David también temperamentales? Porque es cuando dice, señor, yo quiero que para el contexto de esa época, el que David, él tenía 400 hombres aproximadamente. Si él se iba a... No sé, iba a ir a matarle a Nabal nomás porque le faltó el respeto. Le iba a matar a todo el pueblo. Ahí está incluida Abigail también. Ese era el punto. Por eso es que ella porque parafraseando la escritura, ella agarra el pan, trae vino y trae un poquito de comida para esa gente. Y le lleva y se encuentra con David en medio del camino. David ya se iba a ir a atacar, ya no pensó. Él ya estaba muy furioso, ¿verdad? Acá lo que yo quiero que entendamos, que de verdad David tenía el por qué ponerse así. Porque le despreció prácticamente, ¿verdad? Y no, muchas veces nosotros tenemos o emitimos el juicio de valor que de verdad sentimos eso, esas actitudes del otro de menosprecio. Es real, ¿verdad? Pero como me encanta, porque ese, ¿cuál es el punto? Hay tantas formas de personalidades, de educación, de temperamentos, de espiritualidad, de madurez, espiritualidad también, ¿verdad? Pero quiero decir nomás, ¿qué diferencia hay? Cuando uno es un poco más temperamental y el otro es más callado. Pero si hablamos de cosas del corazón, más que el temperamental o el callado, la actitud de estos dos corazones igual están ante Dios, faltos. Pero el calladito pues siempre es más mejorcito, ¿verdad?
0: ¿Por qué será?
1: ¿Verdad? Y justamente eso yo estaba... mi marido es ampliamente callado, que le conocen. Algunos de la audiencia le conocen. Fabi, le conoces. Y no por eso él no tiene también ciertas áreas que madurar o que crecer o que ciertas reacciones, porque él es humano igual que todos nosotros. Quizás yo a nivel temperamental puedo ser más reactiva, tipo David. Agarro mi espada y le corta todo, ¿verdad? Pero bueno, pero acá justamente vamos a hablar de eso, ¿verdad? Vemos que Nabal presenta un desconocimiento de quién era. Él se hace el que no entendía. ¿Quién es David? ¿Quién es el hijo de Isaí? ¿Verdad? ¿Quién será? ¿Verdad? Por favor, yo quiero que vos traigas el contexto y que el Espíritu Santo de verdad te traiga en una luz resplandeciente que nos ayuda a examinarnos, y lo cual era una mentira, porque se sabía quién era David. Abigail, cuando se presenta delante de David, le dice quién es. Y Abigail se presenta delante de David y le dice, he aquí tu sierva, y le pide perdón por su esposo. Y le confiesa a David que su esposo es una persona necia. Maravilloso. Y la palabra, porque ahí en el versículo 3, mi amada Fabi dice que ella era hermosa e inteligente. La Biblia describe, muy pocas veces la Biblia describe de una manera así, a nivel de adjetivo tan calificativo en cuanto a belleza en la palabra. Y cuando la palabra te describe bella es porque de verdad era una mujer hermosa. O sea, Abigail de verdad era una mujer hermosa. Pero no solamente hermosa. Y hay versículos bíblicos que te voy a leer acá, que le llaman sensata. Tenía una sensatez. Porque a veces nosotros estamos todo maquillado, toda peinada, abrigada, toda una... Pero nuestra inteligencia, nuestra sensatez, nuestro discernimiento de nuestras propias actitudes, ¿dónde están?
0: Y qué hermoso ejemplo de Abigail, ¿verdad? De un ejemplo poderoso realmente de una actitud de sabiduría en medio del conflicto, ¿verdad? Y qué interesante cómo ella utiliza eso de adelantarse a los hechos, ¿verdad? Ella ya sabe que el otro va a venir, entonces yo me voy a adelantar. Voy a tomar yo todo lo que él pidió y voy a ir a postrarme ahí y le pido perdón no solamente por mí, sino también, no solamente por mi esposo, sino por todos, ¿verdad? Es un ejemplo poderoso de cómo una persona puede ser sabia en medio del conflicto.
1: ¿Y sabes qué le dice? ¿Y sabes qué le dice Abigail? Le dice, mi señor, porque ella se presenta ante David como sierva. El otro le dice, ¿quién es? ¿Verdad? Y le dice que en tus manos no corra esa sangre. Y en un momento, por favor, lean el capítulo de 1 Samuel 25. Yo estoy impactada. Ese ya es es una historia de cabecera para mi corazón. En un momento le dice, David honra la actitud que tuvo y la agradece. Porque ahí entras en sí él. Y dice, es cierto lo que me está diciendo. Toda esa sangre de ese pueblo va a correr por mis manos, por mi enojo. ¿Verdad? Y él recapacita y le elogia a Abigail. Y le dice, Dios te ha mandado. Estoy parafraseando la escritura, si hay algo que ni un punto ni una coma no quita, ¿verdad? Pero parafraseando un poquitito. Y a mí me impacta cómo hay personas a nuestro alrededor, amigos, hermanos, familia, que pueden ser un instrumento de Dios para que nosotros entremos en sí. Y nos demos cuenta de que tenemos actitudes que no son buenas. Que también tenemos actitudes tóxicas, como se usa tanto hoy. También tenemos actitudes narcisistas que representa, igual egoísmo nomás, tanto, demasiado nomás profundo el narcisismo. El narcisismo es un trastorno, pero la palabra también dice que en los postreros tiempos el amor se va a acabar. Y hay como una falta de empatía a nivel de nuestro ambiente general. Todo el mundo piensa en sí mismo, porque también pasa eso. Está cansado de lidiar con personas difíciles y se encierra en sí mismo. Entonces, no me importa más el otro, porque le va a pasar la ayuda al otro, a mi prójimo. Y el otro no me ayudó cuando yo necesité. Entonces, voy a pensar en mí nomás. Y nos volvemos más egoístas, nos volvemos más egocéntricos, porque nunca recibimos del otro. Y ahí las personas difíciles e intratables somos nosotros. Muchas veces esa actitud que tiene Nabal también la tenemos nosotros. Y es fácil decir que somos víctimas siempre. Yo sé que sí hay verdaderos déspotas alrededor nuestro y gente intratable. Pero ¿qué pasa cuando de verdad también tenemos esas actitudes? Y no queremos nosotros, hay necedad. Eso sería una personalidad, ¿sabes qué? Rígida, que nunca se equivoca, que él siempre tiene la razón, que el criterio que ella tiene o el otro tiene es un criterio sabio. ¿Quién te mintió así? El mundo coevoluciona. Donde había montañas, ahora hay llanura, porque ya se erosionó todo ya, ¿verdad? La ciencia aumentó. Lo que se creía bueno, ahora, bueno, eso vos tenés que discernir tan ahora, ¿verdad? Pero vamos a ser flexibles también en escucharle al otro y no quedarnos tan así.
0: Seamos Abigail, porque qué interesante es cómo una actitud humilde, una actitud prudente, una actitud oportuna en el momento adecuado puede cambiar el rumbo y puede evitar desgracias, porque iba a ser una desgracia que David haga lo que tenía en mente hacer. Y ahí se cumple otra vez lo que dice la palabra, ¿verdad? Que es como miel, la palabra del hombre o la mujer sabia, ¿verdad? Es como miel a los oídos de la persona que lo escucha, ¿verdad? Vemos que David escuchó eso y era como que calmó, apaciguó todo lo que se venía encima.
1: O la blanda respuesta, aplaca la ira.
0: Aplaca la ira, sí.
1: ¿Verdad? Yo acá delante de la audiencia y usted, yo hay veces tengo esa actitud también de Nabal, ¿verdad? Me enojo. Yo tengo personas que de verdad, o sea, mi familia de repente me saca de quicio. me exaspera un poco, sí. Un poquitito. Y eso estaba yo evaluando, porque delante de ustedes yo puedo venir a decir que tengo una falsa piedad, pero yo sé que delante de mi Dios, Dios me ve todos los días. Y yo conozco la palabra y conozco mi corazón también. Entonces yo vengo a decirte hoy, está bien, Dios te va a ayudar a tener la actitud correcta que honre a Dios. Pero primeramente, sujeta todo a la obediencia a Cristo. Para que Él te honre con esta gente necia y despiadada. Porque Dios se va a encargar de levantarte y Dios se va a encargar de honrarte. Que no te canses de hacer el bien. Porque eso es demasiado importante. Porque nosotros queremos pagar con la misma
0: mal
1: moneda.
0: Mal,
1: sí. ¿Verdad? Entonces nunca vamos. Y acá dice Naval es necio. En Reina Valera dice que es un hombre, era duro y de malas obras luego. O sea, tenía un obrar. O sea, él le describe luego. Y en la Biblia LBLA dice que era áspero y de malos tratos. Era una persona intratable, gente. De esa manera. Uh-huh. Y en la palabra también, si vos lees ahí en el versículo 3, dice que era Calebita. Yo dije, Caleb era de la tribu de Caleb. Él tenía una descendencia cristiana, descendencia de Israel. Él era creyente, él era un hijo de Dios. Y descendía de hijos de Dios, ¿verdad? De hermano.
0: Y era
1: de la
0: como
1: fe.
0: Que Abigail le recordó todo eso también a él. En el momento, porque acá estoy leyendo en una parte donde ella le recuerda eso también, de que Jehová vive en su alma, le dice,
1: sí.
0: En una parte.
1: Bueno, espera, no vaya a spoilear.
0: ¡Qué inteligente, ¿verdad?
1: No, y vamos, ahí hay otra parte también, pero quiero leer esta parte. Y me venía cuando yo leí esto, yo dije, muchas veces nuestros hijos tienen las actitudes que vos decís, que de verdad decís, Señor, por favor, somos malos, la palabra de Dios dice, no hay justo ni aun uno, somos malos. Pero vemos a nuestros hijos con actitudes que de verdad no nos agradan a nosotros como papás. Y vos tratás de educarle y tratás de decirle y decir, Señor, ¿qué pasa? ¿Por qué ese corazón tan negro, Señor? ¿Será que hice algo mal? Y yo acá veo que el corazón es tan profundo como dice la palabra, que nosotros tenemos que descansar y orar y dejar que Dios tenga piedad y misericordia del corazón de nuestros hijos. Porque Dios también lo único que acá quiere que cuidemos nosotros, gente adulta y grande, es nuestro corazón. Y lo primero que descuidamos. Y nuestros hijos también van a tener un trato con Dios. No importa que sea un hijo de pastor, un hijo de, no sé, del apóstol, o un hijo de levita, de la tribu de Leví, ¿verdad? De los sacerdotes santos. O sea, los hijos de Eli creo que eran, que ellos también heredaron el sacerdocio y ellos fueron quemados en una ofrenda, cuando presentaban la ofrenda. No recuerdo si era Eli, después eso me vas a recordar. Que no fueron aptos ante los ojos de Dios. Entonces tenemos que seguir batallando por nuestro corazón y no nos cansemos de que podamos ser una pequeña luz en medio de este mundo tan tenebroso y que seamos un buen ejemplo. Y también administrar un poquitito qué ejemplo estamos trayendo en casa. Porque estamos hablando... ¿Puedo poner tu ejemplo? Vos sos una persona que
0: no,
1: es conocida.
0: No, ponga ejemplo.
1: No, pero una persona que sos conocida. Entonces, de repente, puedes irte a algún lugar y la gente te saluda. Vos no sabes, evidentemente.
0: Y justo ese día no le vio en el saludo.
1: No, pues también. Eso pasa también. Pero en el caso que le veas, vos le sonreís. Y llegas a tu casa y estás así, súper argel, insoportable, ¿verdad? Pero para la gente, ¿verdad? Somos todas amorosas. Bueno, acá el punto de esto. ¿Cómo somos en casa? Ahí es la verdad de la milanesa. Aparte que es muy rica esa milanesa. Pero, ¿cómo somos en casa? Examínate cómo son tu casa. Ahí, porque ahí es la verdad de lo que vos sos. Y ahí es la verdad donde el Señor hoy te quiere mostrar y que quiere trabajar contigo.
0: Mira, pues llegaron mensajes de la audiencia. Dice, a ver, justito acá. Dice, y sí, soy muy difícil, y más en los días hormonales, pero mi nene me rebanca. Hermosa Fabi, lindo solcito por aquí, dice. Acá dice, Me pasó algo espiritual. A ver un poco, no entiendo muy bien. Me levantaron de la silla para darme una diferente y yo le tuve que dar mi silla. No tenés idea cómo dolió ahora sanar y seguir. No entiendo muy bien.
2: Le cambiaron de silla.
0: Le cambiaron de silla y sí. Acá dice, bendiciones Fabi, Lore, hermoso programa. Mercy Raquel Acuña también envía.
1: Ay, saludos. Quiero ir desglosando un poquitito, sí. Podamos escuchar, sigan mandando. Cada caso, cada corazón es diferente. Y hay casos que a nosotros nos va a parecer simples, pero para la persona que lo vivió es doloroso. Es doloroso, ¿verdad? Entonces, yo creo que el cambio de silla le pareció, ¿por qué? ¿Por qué voy a cambiar una silla?
0: Claro, capaz le costó mucho conseguirla.
1: O le habrá cambiado, pero hay cosas que porque tienen que ver con también las profundidades de nuestro corazón, que sería bueno que examine y que yo creo que hay cosas que el Señor necesita sacar y traer esto para que también entendamos que hay grietitas. Había una música cuando yo era chiquitita, que tengo el corazón con agujeritos. ¿Habrá agujeritos en nuestro corazón? Simbolizando cráteres muchas veces. que necesitan también ser trabajados, procesados. Procesar un poco de dónde viene eso. Esas actitudes también es importante. Me voy por mi lado más profundo, pero bueno. Abigail, algo que vos honraste mucho en Abigail. Sí. El nombre de Abigail, el nombre de Nabal se llama Lonesio.
0: ¿Por qué? Porque su mamá le puso ese
1: tenemos
0: nombre.
1: Que tener cuidado, gracias Fabi, eso quería yo
0: cuidado
1: acotar.
0: Con los nombres, gente.
1: Sí. Abigail dice, mi padre se goza. O sea, Abigail era, representa el nombre de ella, que el padre se goza en ella, en lo que ella es. Ese es el anhelo más grande de mi corazón. Ella dice que es, en la Biblia Reina Valera dice que ella es hermosa e inteligente. En NTV le llama sensata y hermosa. Y en la NBLA le dice inteligente y de hermosa apariencia. Pero vos destacabas algo que yo también rescaté de ella. La habilidad del ya actuar. Corría en riesgo su vida y la vida de sus hijos, de su familia, de su pueblo. Hay veces que qué sensata, qué rápida, qué audaz debemos ser.
0: Y nosotras las mujeres, mira que tenemos muchísima imaginación para muchas cosas malas, pero así como tenemos imaginación para las cosas malas, deberíamos de tener imaginación en estos momentos de crisis, como vivió, ¿verdad? Abigail, y utilizar un poco nuestra imaginación para el bien, Lore.
1: Lo dijiste tú, pero comparto. Gente, Dios nos dio una habilidad. Nuestro cerebro es maravilloso, por supuesto que yo, porque Dios nos dio roles. Pero nosotros estamos craneando otras cosas y no estamos predispuestas a correr a hacer el bien para bendecir. Y muchas veces Dios quiere que seamos Abigailes, hermosas e inteligentes en todo. Y también en examinar nuestro corazón, porque ese es el punto. Acá vemos a David, una persona que sabemos que es un hombre conforme al corazón de Dios, que lo llama la palabra. Sabemos que él amaba al Señor, era una persona que es indescriptible en todos sus dones y talentos también, pero también con rasgos de carácter y pecados altamente. Si no conocen la historia de David, les invito a que lean. Pero él dice que al escuchar la devolución que le dan, él ciñe su espada. Él actúa emocional y reactivamente. Y muchas veces somos muy reactivos también. Para el mal, como vos habías dicho. Porque sí, ahí él se iba a matar a todos. Él no pensó nada. Él se iba a matar al mal porque él le despreció. Me vas a acordar el partido, pero bueno. No.
0: A Mbappé te vas a acordar. Bueno, no hablemos de Mbappé.
1: Perdón si me estoy... Si, avísame nomás cuánto tiempo nos quedan, ¿verdad?
0: Bueno, pues nos quedan cinco minutitos, Lore. Bueno.
1: Pero dice, Dios sigue enseñando a través de su palabra cómo vivir diariamente de acuerdo a los principios bíblicos. Porque acá pues, el punto es, sabemos la palabra. Acá dice también, dice en 1 Pedro 3, 1 al 2, dice que estar sujetas. Y yo voy a adelantarme un poco a la palabra y dice, si alguno de ellos es desobediente a la palabra, alguno de nuestros esposos, nuestros familiares, nosotros con nuestro silencio, con ser luz, con nuestras actitudes, con nuestro amor podemos ganar. Y muchas veces nosotros hacemos un campo de guerra minado. Nuevamente me quiero ir a mi casa. Podemos irnos a nuestro trabajo, porque cuántas horas nosotros estamos en el trabajo también, ¿verdad? Prácticamente yo creo que la familia es el trabajo, porque está más de 8 horas muchas veces en el trabajo, ¿verdad? Y dice, muchas veces solemos sentir que nuestro nivel de piedad o espiritualidad está ligada a las personas que nos rodean. Viste que no colaboran con mi actitud. Y quiero traer otra cosa. Si yo estoy constantemente mirándote, ¿verdad? Yo, hombre pecadora, la palabra de Dios dice, no hay justo ni a uno. Entonces vos le mirás a un líder, le mirás a alguien de referente. Pero vos ves a esa persona, si vos convivís con esa persona, que tiene defectos, igual que vos. Entonces sí, pero ella que es tan espiritual, tiene esa actitud. Y en vez de decir, bueno, ojalá yo pueda ser mejor, decís, no, si ella hace, ¿por qué yo no voy a hacer? O sea, si tal persona es mala, ¿por qué yo voy a ser buena? Gente, es muy sutil esta pregunta y justamente este cuestionamiento que en nuestra cabeza nomás pasa, pero que Dios la lee, ¿verdad? Y digo yo, muchas veces hasta en la Biblia nosotros le buscamos nuestro criterio. Entonces, Dios quiere obediencia a lo que la palabra dice. Acá vemos una persona necia que la describe siendo él de una buena familia, una familia descendiente, creyente. Vemos una persona totalmente déspota. Termino la historia así, parafraseando la escritora porque es muy buena. Abigail regresa, David se da cuenta que iba a cometer una fechoría, acepta, ¿verdad?, el pan que le lleva Abigail, vuelve a su casa y dice que le encuentra, como fue un festín, no le encuentra en condiciones para hablar a su esposo. Entonces dice que ella espera el día siguiente. Y al día siguiente le cuenta que ella tuvo que intervenir por todo lo que se armó. Y la palabra de Dios dice que Dios hirió a Nabal. Y se enfermó. Y estuvo 10 días él enfermo. Y después murió. Cuando David se entera de que Nabal muere, le manda a buscar a Abigail para hacerla su esposa.
0: ¡Qué vivo, David! David ya estaba mirando otra cosa.
1: No, hermosa estaba... dice que era, ¿verdad? Bueno, pero ¿saben qué pasó? David, Abigail dijo, no, corriendo. Dice que agarró su caballo y se fue junto a David.
0: Inteligente.
1: Y Abigail inteligente. Llegó a ser una de las esposas. De tener un hombre déspota totalmente, ella fue premiada por Dios, de alguna manera, por un corazón conforme al corazón de Dios, por un hombre conforme al corazón de Dios, ¿verdad? Y Dios tiene la capacidad de transformar corazones. Acá estamos las dos sentadas. Y a vos, tu esposo también puede ser transformado por tu amor, por el amor de Cristo que habita en vos y por las actitudes que nosotros tenemos. Este es un llamado a ver si nosotras tenemos esas actitudes difíciles con los demás. Y nosotros somos difíciles para los demás. Cuando no quiero desmeritar y decir que hay gente muy difícil a nuestro alrededor, pero eso no justifica nuestra actitud.
0: Claro, Lore, porque la idea de esta conversación es que hoy Dios a nosotros no nos habla de las personas difíciles nomás que nos rodean, sino de la persona que nosotros somos en medio de esa situación. Y hoy también nos llama a decidir cuál es la actitud que vamos a tomar. ¿Vamos a ser Nabales? ¿Vamos a ser David? ¿Verdad?
1: Sí.
0: O vamos a tomar la sabiduría de Abigail, que solo se consigue con una intimidad con Dios, con el Espíritu Santo, adentro nuestro, porque esa actitud Abigail, gente, no la vas a tener de por vos sola, sino la vas a tener con la ayuda de Dios y con la ayuda del Espíritu Santo. Lore, cerramos ya hoy.
1: Sí. Sí, quiero cerrar con esto, lo que vos estás diciendo, para toda la gente ahí que nos está escuchando. Dice, si tienes un corazón necio, actuarás neciamente. ¿Cómo estás actuando? ¿Cómo estás reaccionando? En tu casa. No vale cuando estás en la iglesia, no vale.
0: Y cuando tu pastor te está mirando.
1: Dice, y si te has entregado a Dios, Él te ayudará a actuar de la manera que le glorifica a Él en tu conducta.
0: Amén. Así sea. Amén. Gracias, Lore, por estar con nosotros.
1: Feliz de estar con ustedes.
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1: Estamos a puro Mundial 2026. El día de ayer, un día de muchas polémicas, de mucha repercusión después del partido entre Argentina y Egipto, donde Egipto venía ganando por 2-0. Y luego las decisiones arbitrales fueron cambiando, vamos a decir, el rumbo del partido. Y Argentina termina remontando por dos goles más, que eran los goles que le faltaban. Apareció Lionel Messi ya a los cuántos minutos aparece Lionel Messi. A los 83 minutos y a los 90 minutos aparece Enzo Fernández con un cabezazo para darle el triunfo a la selección argentina, que finalmente pasa a los cuartos de finales, donde va a tener que enfrentar a Suiza. Suiza, una selección que va a venir con un desgaste físico impresionante, ya que llegaron a los alargues, llegaron a los penales. Se veía que ambos equipos, entre Colombia y Suiza, estaban bien parejos. No se veía mucho ataque de uno u otro equipo, pero fue un partido bastante intenso en cuanto a lo físico. Finalmente, Suiza terminó ganando por 4-3 en tanda de penales y de esa manera aseguró su clasificación para los cuartos de finales, donde va a tener que enfrentar a Argentina. Bueno, hablemos también del partido de hoy, partido programado para el día de hoy. Vamos a ver un poco. Hoy juega Francia versus Marruecos, más o menos dentro de unos minutitos nada más, ese partido entre Francia y Marruecos por los cuartos de finales, donde se va a decidir, ¿verdad?, quién pasa a la semifinal de este Mundial 2026. Veremos si será Francia, veremos si será Marruecos. Lo cierto es que en unos minutitos más vamos a tener ya ese partido y por supuesto vamos a saber el día de hoy el desenlace, quien finalmente pasa a la semifinal. Ya para el día de mañana vamos a ver otro partido entre España versus Bélgica, ¿sí? El día de mañana a las 16 horas. No, mañana juega Francia con Marruecos. Estoy adelantando de tanta emoción. O sea que hoy no hay partido, qué aburrido, ¿verdad? Qué aburrido. Pero bueno, mañana a las 5 de la tarde entonces el partido entre Francia y Marruecos, pasado mañana el de España versus Bélgica también, para definir quiénes pasan a las semifinales. En cuanto a nuestra selección paraguaya, Robert Harrison dijo que la decisión la tiene Alfaro. Hizo un análisis de lo que dejó el regreso de Paraguay a la Copa del Mundo y confirmó que desea la continuidad de Gustavo Alfaro frente al Albirroja. Sin embargo, aclaró que la decisión final sobre la permanencia va a depender exclusivamente del entrenador argentino.
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1: Redimidos con Ulises es la canción que elegimos ya para ir finalizando esta linda tarde, pero antes yo te quiero hablar de Lactolanda. 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Bueno, nosotros nos vamos, pero enseguida se viene contracorriente. Sí, se viene contracorriente para poder acompañarte en lo que resta de la tarde. Mañana otra vez nosotros estamos aquí a partir de las 14 horas. Seguro vamos a hablar de fútbol, de un montón de cosas, porque estamos todavía en el Mundial. Disfruten, sí, porque en unas semanitas ya se termina, sí, para todos los futboleros. Nosotros mañana entonces en el radar a las 14 horas. Enseguida se viene Kerem para acompañarte en contracorriente en lo que resta de tu tarde. Chau, chau.

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0: de la semana y claramente estamos a minutos nada más de un nuevo episodio de Teología en Contexto. Y por eso ya está en mesa de trabajo el querido Edgar Klassen. ¿Cómo estás, querido Edgar? Bienvenido a Contracorriente en esta nueva edición.
1: Gracias, gracias, Keren. Gracias a la audiencia también que está presta, porque los miércoles, como tú dices, siempre tenemos este espacio reservado. Un espacio donde hacemos en lo posible que aquellos conceptos teológicos los podamos bajar a la mesa en una forma más contextualizada y práctica también. Así que hoy no va a ser menos.
0: Y hoy el tema está, pero como anillo al dedo y comprometido.
1: Así mismo es. ¿Tú amas a tu iglesia? Es la pregunta. ¿O es una carga? ¿O es un fastidio cada fin de semana cuando hay que ir a la iglesia? Muchas actividades en la iglesia agotan tu tiempo, tus intereses personales. ¿Cómo lidiamos con estos sentimientos? ¿Son correctos? ¿Son normales? ¿O deberíamos de analizar los sentimientos respecto al tema iglesia? ¿Y qué pasa si me siento defraudado por la iglesia? Bueno, hay muchas cosas en relación a iglesia y ese es el tema que hoy el doctor Martín Aitzen va a estar compartiendo con nosotros aquí en Teología en Contexto. Razones por las que amo a la iglesia.
0: La audiencia que también puede comunicarse.
1: Sí, este va a ser el momento oportuno. Ustedes
0: un
1: pueden
0: ping-pong.
1: Sí, totalmente. Así nosotros nos nutrimos de cuáles son tus sentimientos o tus pensamientos respecto al tema iglesia. Así que vamos a estar atentos a eso.
0: Testimonios breves, para no testamento sobre... Porque es fácil hablar de las fallas o cuando no nos gusta algo. Mm. Pero hoy vamos a redireccionarlo a eso. Por razones por las cuales amas a tu iglesia.
1: Así es.
0: Simple, sencillo. Y hablando de eso sencillo, tranquilo, en la versión de Petra viene uno que está púrete.
1: Un sencillo.
0: No un sencillo. Es un clásico.
1: Un clásico.
0: Un clásico, bueno. La alabanza, ya que estamos en miércoles worship y justo toca todo iglesia. Una de las razones por las cuales yo amo a la iglesia, ya le diré a la audiencia, es porque es un tiempo para alabar todos juntos.
1: Exacto.
0: Uno, en el aniversario lo disfrutamos por un montón, esos coritos. Pero en esta versión de Petra es tu nombre, levantaré. Después de esto, nuevo episodio de Teología en Contexto.

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7: Bueno, hemos dicho a la audiencia que se preste y se prepare para el podcast de este tiempo aquí en Teología en Contexto, porque queremos hablar de iglesia. Y ya les preguntamos a la audiencia, ¿la iglesia es una carga, es una bendición, es algo que amamos o termina siendo un poco de fastidio porque todos los fines de semana se espera que vayamos a la iglesia a congregarnos? Bueno, de esos temas queremos charlar aquí con el doctor Martín Aitzen, a quien ya le doy la más cordial bienvenida. ¿Cómo estás, doctor? Gusto tenerte de vuelta con nosotros.
8: Yo estoy muy bien, muchísimas gracias, Edgar. Ya pasó la amargura del mundial.
7: Así.
8: Siempre hay comentarios todavía, pero dentro de un mes ya habrá terminado el mundial.
7: Ya estaremos totalmente ya, en otra cosa.
8: Sí. Ya se va a saber quién va a ser el campeón del mundo por los próximos 4 años y todo eso. Hoy quiero reflexionar sobre un libro escrito por un teólogo suizo, pero no sabía cuando preparaba eso que Suiza iba a llegar a cuartos.
7: A este punto, ¿no es cierto?
8: Entonces, como dijo un comentarista, el convidado de piedra en este grupo.
7: Ay, verdad, no se esperaba. O sea, eso quiere decir que nadie lo esperaba.
8: Nadie lo esperaba, ¿no? Y nosotros los latinoamericanos creo que todos queríamos que Colombia llegue
7: ahí. Y sí, bueno, aunque nos represente, ¿no?
8: Sí, aunque ahí tendrían que eliminar con Argentina unos a otros, pero bueno.
7: Sí, también hubiera sido un momento crítico.
8: Sí, yo creo que tendrían que dejarnos a nosotros alguna vez organizar todo eso, cómo se hace, ¿verdad? Para que 4 equipos latinoamericanos lleguen hasta, a semifinales. Ahora, bueno, que sea el último comentario del mundial, pero a veces tengo la impresión de que cada 2 años se juega una Copa de Europa, solo que cada 4 se invita a otros países para que
7: exactamente
8: acompañen un momento. Bien. Dejemos el fútbol, ¿verdad?
7: Sí, porque se despierta ciertas pasiones ocultas.
8: Sí. Sí, el teólogo suizo Bernhard Ott escribió un libro, 7 razones por las que amo a la iglesia.
7: Mira.
8: Y eso en un contexto de Europa en donde mucha gente deja las iglesias institucionales, o sea, las estatales, que son la iglesia católica y la iglesia luterana. Bueno, allá se llama la iglesia evangélica. Y todos los que paraguayos que alguna vez se mudaron a Alemania, por ejemplo, ya aprendieron que no tienen que marcar en el formulario iglesia evangélica, porque ahí automáticamente se les quita de su salario algo, el aporte para la iglesia evangélica, que es la iglesia estatal. Acá nosotros por evangélica entendemos una iglesia, lo que ellos llaman una iglesia libre, ¿sí? Libre del Estado.
7: Libre del Estado, claro. Que no depende del Estado.
8: Exactamente. Eso. Nosotros ni podemos soñar eso, cómo sería que el Estado nos pague a nuestros pastores.
7: Subsidia a nuestros pastores. Sí. Mira, eso es una idea interesante.
8: Un sueño para algunos, una pesadilla para otros. Pero así funciona allá, tanto la iglesia católica como la iglesia evangélica, o sea, significa allá luterana, reciben de parte del Estado y la gente directamente de su salario entonces aporta. Lo que nosotros aquí llamamos iglesia evangélica, allá lo llaman iglesia libre. Pero vayamos con las razones, porque yo las encuentro muy válidas esas razones. Sí, o sea, y yo creo que a veces nosotros no pensamos en eso, nos quejamos. Y yo también, o sea, hago un mea culpa acá, a veces desde este micrófono hemos criticado a la iglesia, y yo creo que con razón. O sea, hay que decir las cosas que no están bien, ¿verdad? Especialmente nosotros los que estamos adentro, porque en primer lugar tenemos más derecho a criticarnos. Y en segundo lugar, creo que tenemos la obligación de evaluarnos y decir, bueno, eso está bien, eso no está bien. Le quiero decir a la audiencia de antemano que no hay ninguna iglesia perfecta en este mundo, porque en la iglesia hay seres humanos y los seres humanos todos somos imperfectos. Pero, querido oyente, si tú estás en una iglesia, entonces aquí te quiero compartir algunas razones por las cuales vale la pena amar a la iglesia. La primera es porque a través de ella encontré a Jesús.
7: Mira.
8: Bueno, puede ser que alguien diga, no, pero yo me convertí en una campaña evangelística, pero normalmente las campañas evangelísticas son organizadas por iglesias.
7: Así es. O un concierto cristiano, dicen algunos.
8: Sí.
7: Bueno, pero alguien lo organizó.
8: Exactamente. Y aunque sea el organizador, haya sido Obedira, pero también Obedira sirve a las iglesias.
7: Así es.
8: Entonces, sí, ahí empieza todo. Encontramos a Jesús en la iglesia o a través de la iglesia, o podemos decirle de otra manera, Jesús nos encontró a nosotros a través de la iglesia y a través de los agentes de la iglesia. Entonces, en vez de dejarlo para el final, quiero pedirte, querido oyente, tomar una decisión o dos decisiones hoy. En primer lugar, quiero dar gracias a Dios por la iglesia. ¿Sí? Quiero dar gracias específicamente por el hecho de que Dios me haya llegado a través de su mensaje, a pesar de todas sus carencias. Al hacerlo, doy gracias muy específicamente a las personas que me han transmitido el Evangelio de Jesucristo. Yo no sé si tú te acuerdas, querido oyente, no te estoy hablando solamente a vos, Edgar, sino a todos, ¿quién compartió el Evangelio la primera vez contigo? Yo sinceramente, habiendo crecido en una iglesia, en una familia cristiana dentro de un contexto de iglesia, no lo recuerdo, pero sí recuerdo quién en el ambiente de iglesia me confrontó por primera vez con la decisión de que hay que tomar una decisión por Cristo.
7: Sí.
8: Y a veces nosotros hablamos de los grandes evangelistas de la historia, y con mucha razón, así Billy Graham o Luis Palau, ¿verdad? Pero poca gente conoce a quién le llevó a ellos a Cristo.
7: Sí.
8: Y para eso tenemos que leer sus biografías para saber, mira, fulano de tal fue quien le llevó a esta persona a
7: Cristo. ¿Bajo qué circunstancias ocurrió ese proceso?
8: Sí. Y la otra decisión, querido oyente, quiero hacer todo lo posible para que la iglesia sea transparente, pongo eso entre comillas, para que la gente pueda ver y escuchar a Jesucristo.
7: Así es.
8: sea, yo no creo que haya iglesias que estén escondiendo cosas. Pongo transparente en el sentido de que cada miembro de la iglesia sepa que está reflejando a Cristo a través de su vida, y que si una persona no lee la Biblia, pero tiene a un creyente en su lugar de trabajo o por donde camina, que pueda decir, bueno, yo he visto la Biblia a través de esta persona. ¿Sí? Uh-huh. Como estoy enseñando misiones hace mucho tiempo, hay una hermosa historia de un pueblo en donde estuvo un misionero, se quedó por 3 años, no tuvo éxito, tuvo que abandonar la isla por la salud de su esposa, y por 10 años no se fue ningún otro misionero, y después llegó otro misionero que no sabía de esta persona que había estado ahí porque era de otra organización, y empezó a predicarles a la gente de Jesús, y de repente la gente dice, nosotros le conocemos. Ajá. ¿Y cómo? Dice. Y vivió acá, dice.
7: Mira.
8: Y ahí le empezaron a decir, sí, 3 años vivió acá con nosotros.
7: Y se tuvo que ir porque su esposa se enfermó.
8: Y yo digo, qué lindo, qué hermoso testimonio, ¿verdad?
7: Totalmente.
8: Si la gente podría decir eso de mí, ¿verdad? Mi mecánico o quién, bueno, yo le conozco a Jesús, ¿verdad? Vino a traer su auto acá.
7: Sí, exacto. Wow, eso sí que... Da vuelta en la cabeza esa idea, mira.
8: Bueno, en segundo lugar, amo a la iglesia porque es el fascinante proyecto de Dios. Ahí te voy a contar una ilustración que para vos no es nueva porque conoces todito lo que ya se dijo sobre la iglesia, ¿verdad? Pero está la famosa ilustración de que 3 hombres están rompiendo piedras con martillos, esos martillos grandes, ¿verdad? Y viene el turista que nunca puede faltar, ¿verdad? El famoso turista que hace las preguntas.
7: El curioso.
8: El curioso, sí. Y le pregunta al primero, ¿y qué estás haciendo, señor? Y el otro le responde así de mala gana, estoy rompiendo esa piedra, ¿verdad? No vamos a decir todo lo que venía así ahí, es. ¿Verdad? No puedes ver, estoy rompiendo esa piedra. Y bueno, le pregunta al segundo y él dice, bueno, acá estamos construyendo un muro. Sí. Y le pregunta al tercero, y siempre el tercero tiene la respuesta correcta, ¿verdad? Ahí entonces le mira así un poco con una mirada soñada y dice, estoy construyendo una catedral.
7: Pero en realidad los 3 estaban haciendo, por decirlo así, el mismo trabajo.
8: Exactamente lo mismo, ¿verdad? Uh-huh. Entonces, se puede hacer el mismo trabajo, pero tener una perspectiva diferente. Sí. Y a veces nosotros en la iglesia nos olvidamos de que estamos construyendo el reino de Dios. La persona que toca en la alabanza no está tocando su guitarra solamente para pasar un buen rato, para que la gente pase un buen rato. Está construyendo el reino de Dios.
7: Totalmente.
8: El pastor que prepara su prédica y ya de antemano sabe que la gente una hora después del culto se habrá olvidado del 90%, no está haciendo algo que no vale la pena, está construyendo el reino de Dios. Y bueno, como ya te dije, a vos no te puedo decir, pero a todos tus otros locutores acá, ¿verdad? Ustedes no están haciendo radio, ustedes están construyendo el reino de Dios. ¿Sí? Esto es la perspectiva eterna y esto es el fascinante proyecto que Dios tiene. Y yo me doy cuenta que muchas personas en la iglesia, cuando se les pide hacer un trabajo, bueno, hay gente que hace, hay gente que no hace, que no tiene tiempo, pero normalmente no tiene perspectiva eterna. O sea, no
7: entienden
8: eso, no dimensionan que lo que están haciendo tiene un valor eterno. O sea, están construyendo el reino de Dios. Y la gente se motiva cuando ve significado en su trabajo, ¿sí? Cuando se dan cuenta, bueno, esta silla que estoy moviendo acá, este piso que estoy limpiando, este baño que estoy limpiando, ¿verdad? Todo eso contribuye para construir el reino de Dios. Y eso es una de las cosas que me fascinan de la iglesia, porque todo lo que estamos haciendo ahí es para construir el reino de Dios.
7: ¿Sí? Y busca eternidad en ello.
8: Sí. Estamos construyendo la catedral.
7: Sí, ¿sí? Señores, sí. No solo golpeando piedras.
8: Exactamente.
7: Muy ¿verdad? Bien.
8: En tercer lugar, amo la iglesia porque la elegí a ella. ¿no? O sea, a veces tenemos estos encuentros de matrimonios en donde se te hacen esa incómoda pregunta, y vos, ¿por qué le amás a tu esposa? Y bueno, o sea, ¿qué
7: quiere que te diga?
8: La elegí a ella, exacto, ¿verdad? O sea, por eso la amo, me decidí amarla. Es famoso eso de que algunos dicen, bueno, al principio era pura emoción, puro enamoramiento, después al mejor estilo del vino, ¿verdad? Maduramos un poco y ahora es un amor más profundo. Bueno, nadie me obligó a punta de pistola a entrar a la iglesia. Yo elegí entrar en la iglesia. Y no voy a estar ahí todo el tiempo quejándome de algo que yo mismo decidí, ¿verdad? O sea, nadie tampoco me está obligando a quedarme dentro de la iglesia. Ahora, no quiero sonar como que, bueno, si no me gusta, ¿puedo salir otra vez? Sí puedo, pero entonces no entendí algo de la iglesia y de lo que Dios quiere hacer a través de la iglesia. A eso vamos a llegar.
7: Hay un punto ahí que todavía adelante, no lo, ¿verdad?, entendimos, sí, correcto.

0: bendición. Tu pueblo va a ser mi pueblo y tu Dios va a ser mi Dios. Y cuando yo entro en la iglesia, yo estoy diciendo, bueno, esta va a ser mi iglesia.
1: Conste, ¿sí?, que Ruth tenía la opción, igual que Ofra, su hermana, ¿no?
0: Claro.
1: Concuñada. Concuñada. Sí, ella tomó la decisión de volver a su tierra.
0: Sí, totalmente.
1: Estaba, o sea, tenía la libertad.
0: Era totalmente legítimo, ¿verdad? Uh-huh. Esa decisión. Uh-huh. Pero me llama la atención también, voy a regresar un poco más allá, cuando Abraham le envía a su siervo a buscar una esposa para su hijo Isaac. Uh-huh. Cuando este siervo, y creemos que fue Eliezer, porque era el siervo más antiguo ahí en la casa de Abraham, llega a la ciudad de Harán, dice, delante de la ciudad, él queda... O sea, hace descansar a sus camellos y ahí él se arrodilla y ora al Dios de mi amo Abraham. Mm. O sea, él no le puede llamar todavía a su propio Dios, pero sabe que es el Dios de su amo Abraham. Y si él, como en este caso, necesita un milagro, ¿verdad? Uh-huh. Hay que orar a este Dios.
1: A ese Dios.
0: A este Dios, porque en aquella época, obviamente, había muchos dioses locales. O sea, se entendía que había muchos dioses locales y él venía de otro contexto. Claro que nosotros creemos que más adelante el Dios de Abraham ha llegado a ser su propio Dios
1: también, sí. deseamos que sí, así fue.
0: Deseamos que sí. Yo le quiero encontrar en el cielo y felicitarle por esta señal que él pidió. Yo digo, sumamente inteligente. Pero de eso podemos hablar en otro programa.
1: Está bien.
0: Yo elegí a la iglesia y quiero decir que la pertenencia y participación en la iglesia no dependen de la percepción subjetiva de atractivo y simpatía, ¿verdad? A veces nosotros demasiado, no, este pastor no predica muy bien, o esta alabanza no me gusta tanto, uh-huh, o qué sé yo, esta iglesia no tiene aire, o el sonido es demasiado fuerte, ¿verdad? O no es lo suficientemente fuerte. Es increíble las cosas que nosotros podemos criticar, ¿verdad? Sí. Que encontramos para criticar. Y la gran mayoría de las personas no se dan cuenta que teológicamente hablando, o sea, desde el punto de vista bíblico, la iglesia no está para los que estamos adentro, sino para aquellos que aún no están adentro, ¿verdad?
1: Le tendría que interesar o atraer a los que están afuera.
0: Sí, o sea, nuestros programas y la temperatura adentro y la alabanza y todo debería estar enfocado en los que tienen que llegar todavía, sí, ¿verdad? No para los que están adentro, pero normalmente los que estamos adentro marcamos la agenda.
1: Ya veo que estás preparando otro programa, otro tema para otro programa más, ¿verdad? ¿Para quién hacemos los cultos? Pero bueno, aquí estás hablando de la elección que uno está tomando respecto a una iglesia, que esa es una decisión voluntaria, no a punta de pistola, es una decisión que tomo. Y tendría que aprender a sostener esa decisión.
0: Sí, porque hay mucha gente que buscan comunidad sin compromiso. Uh-huh. Y bueno, empezando desde su propia vida matrimonial o sentimental, ¿verdad? Uh-huh. O sea, el compromiso, bueno, quiero lo uno, pero no quiero lo otro. Sí. Y en la iglesia, querida audiencia, nosotros... sí vamos a encontrar comunidad, pero eso significa también compromiso, sí, con la iglesia. En cuarto lugar, amo a la iglesia porque es un espacio para vivir, ¿verdad? Y la Biblia utiliza una variedad de imágenes y términos cuando habla de la iglesia. Por ejemplo, usa el término una familia. Dice en Juan capítulo 3, el Señor Jesús, cuando recibe la visita del fariseo Nicodemo, uh-huh, le dice, tienes que nacer de nuevo. Bueno,
1: un nuevo inicio.
0: Todos nosotros nacemos dentro de una familia, ¿verdad? A veces una familia disfuncional, a veces una familia funcional.
1: Pero familia,
0: en el mejor caso es una familia funcional, pero es una familia, ¿verdad? Entonces, espiritualmente, también nacemos dentro de una familia. Uh-huh. Y esta familia es la iglesia. En otro término, otra imagen que usa la Biblia es la iglesia como una casa.
1: ¿Sí? Un hogar.
0: Un hogar donde uno, bueno, con este frío justo estuvimos compartiendo. Uh-huh. La mayoría hemos alegrado mucho cuando llegábamos a casa ayer, anteayer, ¿verdad? Sí. En mi casa, bueno, en este caso alquilada, ¿verdad? Si es que me escucha el dueño y dice que yo hablo de mi casa. ahí tenemos una hermosa chimenea y da tanto gusto llegar a la noche a la casa y
1: el cálido.

0: y acogedor hogar.
1: Así mismo, sí. ¿Sí? En Hechos capítulo 2 habla de la iglesia como una comunidad de vida, donde la gente compartía, estaban juntos, comían juntos, se preocupaban unos por otros, se apoyaban mutuamente cuando había problemas, hasta problemas económicos, ¿verdad? Y yo creo que hasta el día de hoy la iglesia es una comunidad en donde eso está sucediendo y en donde eso debería suceder. Nosotros en nuestra vida lo hemos vivido. Recuerdo un tiempo en donde nuestro hijo estaba internado con una enfermedad bastante contagiosa, que había personas que nos decían no les vamos a visitar por el miedo del contagio y todo eso. Uh-huh. Bueno, se llamaba meningitis esa enfermedad, hasta el día de hoy se llama así, pero... y entendíamos perfectamente que algunas personas, especialmente los que tienen sus propios hijos, pero realmente todos los días había gente de la iglesia que estaba con nosotros, que no les importaba eso del contagio o no. En medio de esta semana que estuvimos en el hospital todo el tiempo, nuestro hijo entre la vida y la muerte, el médico nos decía que teníamos que estar preparados para todo. Los ladrones aprovecharon para robar nuestro auto. Una de las noches que yo estaba ahí cuidándole a mi hijo porque tenía que estar de noche con él. Y a partir de ahí, de nuestra iglesia, creo que en este momento había dos personas que tenían vehículo y siempre le llevaban a mi esposa porque a ella le tocaba el día, porque a mí me tocaba trabajar, ¿verdad? Entonces le hacían de chofer. Realmente mostraban un amor que no me puedo imaginar en dónde uno le iba a encontrar, ¿verdad? Sí. Si no es dentro de la iglesia. Cuando nosotros nos fuimos al extranjero para estudiar, la mitad de la iglesia en el aeropuerto, ¿verdad? O sea, yo digo, ¿dónde, verdad? ¿Dónde?
0: Sí. Mostrando el apoyo.
1: Y sí, sí. Y después, obviamente, te reciben de vuelta cuando uno llega de vuelta. Entonces, la iglesia para muchas personas es el segundo hogar o es el hogar verdadero. Sí. Ha llegado así también porque... También en algunos casos, lastimosamente para algunas personas, al convertirse, como solemos decir, o sea, al cambiar su vida, al entregar su vida a Jesús y formar parte de una iglesia, a veces se les saca de otras relaciones sociales, ¿verdad? Y pierden sus amistades porque las amistades están en otra onda y ya no le invitan más para sus fiestas.
0: O pierden su casa paterna, materna.
1: O no hasta eso, más. ¿Verdad? Uh-huh. Hasta eso sucede lastimosamente. Entonces encuentran en la iglesia su nueva casa, sus nuevos padres, sus nuevos hermanos. Y de hecho, solemos llamarnos hermanos en la iglesia, ¿verdad? En quinto lugar, amo a la iglesia porque es un misterio. O sea, no solamente para aquellos que les gusta leer de misterios, ¿verdad? Las novelas y todo eso. Quiero pedirte, Edgar, si podrías leernos Marcos capítulo 4, versículos 26 al 29.
0: Con mucho gusto. Dice así, lo voy a leer de la versión Reina Valera para aquellos que lo gustan acompañar en la lectura. Decía además, y supongo que Jesús es el que está hablando, así es el reino de Dios, como cuando un hombre echa semilla en la tierra y duerme y se levanta de noche y de día, y la semilla brota y crece sin que él sepa cómo, porque de suyo lleva fruto la tierra, primero hierba, luego espiga, después grano lleno en la espiga, y cuando el fruto está maduro, enseguida se mete la hoz, porque la siega ha llegado.
1: El reino de Dios es como esa semilla que crece ahí sin que nosotros sabemos cómo sucede, ¿verdad? Bueno, hoy en día seguramente los biólogos van a decir, bueno, nosotros sabemos de cómo surge ahí, cómo germina y cosas así, pero el hecho es que hasta ahora nosotros no podemos producir eso.
0: No.
1: O sea, esto es, bueno, algunos dicen la naturaleza y nosotros decimos que Dios hace crecer esto. Eso no significa que para aquellos pastores, a veces también hay pastores que no hacen nada en la iglesia porque dicen, bueno, es un misterio.
0: Claro,
1: que,
0: yo nomás predico nomás.
1: Sí, sí, Dios hace el crecimiento. Bueno, no estamos abogando por eso, creemos que cada pastor tiene que cumplir su rol, pero sí tenemos que decir que la iglesia es un misterio. O sea, ¿cómo es que la gente crece espiritualmente? ¿Y cómo es que la gente tiene nuevas, entiende cosas nuevas? Muchos pastores dicen que construir una iglesia está asociada con esa experiencia de impotencia. O sea, no podés estirar a un miembro y hacerle crecer.
0: No.
1: O sea,
0: nos gustaría, pero...
1: Nos gustaría, como alguien dijo, es como empujar una soga, ¿verdad? No funciona.
0: No funciona.
1: Pero de repente sucede, y una de las experiencias que me mostraron eso, yo tenía un, y sigo teniendo un amigo del colegio que no había entregado su vida a Cristo. Yo le visitaba así de grande, ya su esposa era miembro de iglesia, sus hijas ya se bautizaban todo, y él siempre no, al margen, ¿verdad? Y yo de vez en cuando le visitaba. Y de repente también pensaba, ¿y qué pasa si él alguna vez tiene un accidente o alguna enfermedad? Y antes de tomar su decisión, y yo le pedí al Señor, dame otra oportunidad, no le vayas a llevar y cosas así. Y en un viaje que hago, de repente recibo un mensaje de él. Y me pide oración porque hoy me voy a presentar a la iglesia porque me van a bautizar.
0: Oh, mira.
1: Y yo ahí en la ruta casi, casi hago un trompo ahí. Y obviamente le digo que voy a orar por él, pero la próxima vez que me fui ahí a la ciudad donde él vive, me le visité, le dije, ahora contame, ¿qué pasó? Porque yo ya le había hablado varias veces y siempre me dijo que no estaba listo, que había en la iglesia, hay gente de mal testimonio y cosas así, que lastimosamente tiene razón, ¿verdad? Pero... Y me dice, y Dios me envió un sueño.
0: Mira.
1: Y después del sueño yo sabía lo que tenía que hacer.
0: Una vía que uno no se imaginaba.
1: Y yo dije, mira, el Señor no le necesita a Martín, ¿verdad? Para que... O sea, obviamente nos quiere usar a todos y todos somos útiles en su reino, pero si Él quiere traer a una persona hacia sí, Él lo hace.
0: De última, ¿verdad? Lo haría por otra vía.
1: Sí, exactamente. Yeah. Bueno, como el tiempo está corriendo, entonces sí, es un misterio. Y bueno, las cosas que suceden ahí son milagros. Yo todos los años trabajo con jóvenes que vienen al Instituto Bíblico, a la Facultad de Teología, y les hago entrevistas y les pregunto sobre cómo fue su momento de conversión, cómo llegaron a conocer a Cristo, cómo crecen en la iglesia, y es tan maravilloso escuchar eso. Bueno, nos quedan algunos minutos para los últimos dos. Amo la iglesia porque es un movimiento global. Hablando de... Dije que no íbamos a hablar más de fútbol, ¿verdad?
0: Pero hablemos de competencia nomás, entonces.
1: En las Naciones Unidas hay 198 países. En la FIFA hay 204 países. O sea, hay 6 países que están en la FIFA que no están
0: en las Naciones Unidas. Bueno.
1: Pero la Iglesia de Jesucristo está en cada uno de los 226 países y regiones autónomas que se conocen en nuestro planeta.
0: Así
1: está en todos lados. Y anteriormente, cuando yo leía que aquel que deja a su casa, a su padre, a su madre, por mi causa, recibirá 100 veces más en esta tierra y en la vida, en esta vida y en la siguiente, la vida eterna, yo nunca entendía bien lo que el Señor Jesús quería decir con eso. Hoy en día yo entiendo. Yo tengo padres en 100 países. Yo tengo casas en 100 países. Yo tengo casa en Camboya.
0: Cierto.
1: Yo tengo casa en Kenia. Yo tengo casa en Nigeria. Porque mis hermanos ahí dicen, mi casa es tu casa.
0: Así es.
1: Lo único que no están a mi nombre esas casas, ¿verdad? Sí,
0: pero ni las necesitamos a nuestro nombre.
1: Puedo irme las veces que quiero, puedo quedarme ahí.
0: Sí.
1: Cuando nosotros tenemos un problema en alguna ciudad, nos quedamos sin combustible con el vehículo o algo... ¿Qué hacemos? Bueno, hoy en día ya tenemos celular en todo, pero antes del celular, buscar una iglesia.
0: Una iglesia, sí.
1: Y ahí están los hermanos los que te ayudan, ¿verdad? O sea, es una red global impresionante que, bueno, podríamos hacer todo un programa de eso.
0: Cierto.
1: Último punto, amo a la iglesia porque Jesús la ama.
0: Y se entregó a sí mismo por ella.
1: Así es. Justo ese pasaje yo quería citar acá, Efesios capítulo 5, ¿verdad? Ahí lo compara con el matrimonio. Maridos, amad a vuestras mujeres, así como Cristo amó a la iglesia y se entregó a sí mismo por ella. ¿Sí?
0: ¿Por qué vamos a ser menos nosotros entonces?
1: Entonces, cuando aquellas personas que dicen yo le amo a Cristo, pero la iglesia es un desastre, yo no necesito estar en la iglesia, le digo, bueno,
0: eso, muchos hipócritas ahí.
1: Sí, sí, le digo, eso es como decirle a tu mejor amigo, mira, vos sos calidad, pero tu novia es un desastre. Mm. Entonces yo te pregunto, ¿cuánto tiempo va a durar tu amistad con tu amigo? Si vos hablas así sobre su novia. La iglesia es la esposa de Jesucristo, él la escogió. No es que la iglesia le escogió a Jesús, Jesús la escogió a ella como esposa. Y nosotros, si queremos amar a Jesús, no podemos odiar a la iglesia, no podemos menospreciar o despreciar a la iglesia, es imposible. Así que la iglesia, con toda su imperfección, así como el marido y así como la esposa, con todas sus imperfecciones, son amados por el otro, pero no por lo bueno que son, sino por lo que son.
0: Totalmente.
1: Entonces, Jesús ama a la iglesia porque por lo que es y por lo que Él ve que va a ser en el futuro.
0: Así
1: porque
0: es.
1: Dice ahí, habiéndola purificado en el lavamiento del agua por la palabra, y después sigue diciendo que la va a presentar sin mancha, arrugas, sin manchas mancha. Y arrugas en el presente.
0: Entonces, la va perfeccionando.
1: La va perfeccionando. Eso es para el futuro, pero mientras tanto, nosotros que formamos parte de ella, amamos la iglesia porque Jesús la ama.
0: Y tenemos mucho que contribuir. Cuando tú hablaste de una comunidad que no tiene compromiso, yo creo que por ahí ya podemos empezar. Comprometámonos.
1: Sí.
0: Es decir, aquello bueno que esperamos que la iglesia dé, quizás yo pueda contribuir a eso.
1: Sí, sí. A veces nosotros nos quejamos o criticamos en vez de simplemente subirnos, como arremangarnos la camisa y decir, bueno, vamos a trabajar y vamos a mejorar esto, ¿verdad?
0: Tengo un pastor en mi entorno que escucha atentamente cuando alguien viene con una queja.
1: ¿Sí?
0: Pero siempre tiene lista la pregunta, ¿y qué puedes hacer para arreglarlo? Entonces, muchas veces ya la persona viene preparado con una solución.
1: Ajá.
0: O en todo caso no viene a quejarse. Sí. Solamente.
1: Ah, bueno, ya aprendieron eso.
0: Exactamente.
1: Excelente. Felicito a este pastor.
0: Excelente. Muy bien. Gracias, doctor, por este tiempo, por traer a contexto esta teología importantísima sobre la iglesia, el amor que le debemos a la iglesia en la cual nos congregamos, porque ella también cuida de nosotros, nutre nuestras vidas, y creo que una respuesta natural es devolver también ese amor de alguna forma. Gracias, doctor. Será hasta un próximo encuentro.
1: Con mucho gusto. Sí.
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la hora de la merienda, 18:23. ¿Qué estamos preparando hoy para la merienda? 0972-201-400, para que manden ahí sus fotos, sus selfies, o si ya están haciendo los preparativos para la cena. ¿Qué vamos a cenar el día de hoy? Bueno, vamos a ver, ¿qué dice? A ver, híjoles. Buenas tardes, Obedira, Keren, Lisenedar y audiencia Marete de Radio Obedira. Espectacular está el programa. Herminio Cristal, soy de la despensa Girey, le estamos escuchando desde la chacra. Hoy, mala mandioca, bendecido resto de jornada. Ahí nos mandó las selfies. A mí me encanta sacar la mandioca del piso. Como le dicen los jóvenes, el ASMR. Mi amor, qué linda la mandioca. Qué bonito. Tu cosecha. Para, yo necesito desestresarme, me voy a sacar las mandiocas así, sin problemas. Buen día, le escucho todos los días. Bendecida jornada para todos. Acá nos mandaron un sticker. Ella, papá y me pañan, ¿no? Y me pone tena. Hoy estamos con Terere. Me encanta que hoy la hierba, o sea, el paquete de hierba que yo compré, dice en la parte de atrás, esta hierba le pertenece, es de, y deja así el espacio para su nombre. Excelente servicio para la oficina, les diré. De Keren, la pecera, no tocar, no mirar. Aunque con aire frío, creo que, no sé si mi compañero Orlando sigue tomando Terere o ya se unió al clan mate. Pero aquí desde la pecera siempre Terere. Muy bendecida, Keren, excelente el programa. Saludale a Lina Manzanel, mi sobrina, el corazón de Pilar. Desde Buenos Aires, ayer cumplió 6 añitos. Dios la bendiga y le guarde siempre. Muchas felicidades de parte de la tía Gladys. Quillenos saludos hasta Pilar. Ahí dice, reinita la consola, este estaba en la cenita. Suflé verduras con queso cremoso Paraguay. Aquí ya voy a tomar mi tete, dice la querida. Entonces voy a hacer ahí, por aquí voy a tomar tete. Qué rico que se ve. Pero voy a subirlo a la pecera. Entonces le vamos a antojar a todos los que vean. Porque está deli, deli. 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Bueno, llamarle no sé, yo solamente voy a llamar si es que necesito que urgentemente me atiendas. Bueno, a mí no me gusta llamar y tampoco recibir llamadas. en el mensaje de voz que dice, si quieres dejar un mensaje de voz, hágalo después de este siguiente tono ahora. Bueno, en él me dice, hola, no atiendo llamadas, por favor, mándame un WhatsApp. Y en caso de no tener mi número, muchas gracias.
Gracias a eso me he evitado muchos malos entendidos con estas líneas telefónicas que demasiado te auspician y ya uno quiere eliminar todo. Pero bueno, ¿qué le vamos a hacer? ¿Se acuerdan que yo les dije que les iba a ir pasando los temazos de lo que fue el aniversario? Bueno, no vinieron Travis Joe, Daniel Calvetti, Becky Collazo, pero sí estuvieron los chicos de Juvenil, del Clan Juvenil, con este temazo en la voz de Nara, a quien mandamos saludos, que lo hizo de forma espectacular.

Los resultados negativos de la vida pueden desanimarnos. Pero volver a creer es el camino para recuperar la ilusión y renovar la esperanza.

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Mañana, jueves de clásico. Hoy ya tenemos que ir cerrando nuestro miércoles worship. Pero recordarte que el episodio de Teología en Contexto puedes volver a escucharlo en la www.odira.com.py y también en la aplicación, en la parte de Teología en Contexto y en la parte de podcast. Así mismo, danzando en cada temporada, que no es fácil eso. Y bueno, uno danza llorando, plagueándose. Lo bueno es seguir danzando en cada temporada. En tiempos buenos y tiempos malos, Job lo decía: recibiremos al Señor solo lo bueno y lo malo vamos a quejarnos. Esa es la versión Dios casi habló. Bien. Acá, sí. El día de mañana, ya le dije ya a mi jefe, el día de mañana voy a pasar, porque si no lo hago en touch, entonces se me olvida entre todas las cosas que tengo que hacer. Entonces el día de mañana sale el bloguito en la pecera, para que puedan seguirnos también en las redes sociales. Estamos en la pecera. Todas las fotos que mandan, sus tardes, sus selfies, están allí para seguir llegando más personas y más lejos cada día más. Gracias por ser parte de esta edición de Contracorriente. Yo me despido con uno de los clásicos que ha dejado su huella en la institución de Odira. Lo reconocerán en breve. Y en minutos más, minutos menos, nos encontraremos de vuelta desde la pecera. De mi parte ha sido un gusto. Quieren venir, es quien te ha acompañado en esta edición de Ombligo de la Semana. Yo, Jorge Chapeve.

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2: Si elegimos cultivar este el jardín, considera bien lo verdadero, lo puro, lo respetable, lo justo, lo puro que tiene, lo admirable que tiene, lo digno de admiración. En esto ocúpate, en pensar, en trabajar, en decidir. Entonces tu amor crecerá con el tiempo, porque el amor es una elección. Es algo que yo elijo. Concéntrese en reconocer sus virtudes.
3: Sixto Porras está con nosotros acá en Enfoque a la Familia, donde ayudamos a las familias a mejorar en Cristo a través de capacitación y educación en línea. Hoy estamos terminando la tercera parte de una extraordinaria conferencia. Muchos matrimonios viven decepcionados porque le ponen al cónyuge cargas que solo Dios puede llevar. Hoy vamos a entender que nadie tiene el poder de hacernos felices. Esa es una conquista personal que se logra en Dios. Vamos a conversar sobre cómo ser respetuosos, flexibles y cómo llenar nuestro hogar de alegría y risas nuevamente.
2: Quiero traerle otro de esos elementos hermosos para trabajar en su jardín. Deje de intentar cambiar a su cónyuge. Ámele tal cual es. Permítale ser él o ella misma. En el matrimonio, uno de los problemas que tenemos es que surge un amor paternal y maternal. El otro día estoy llegando a una casa, entra un matrimonio amigo, muy amigo, y ella le dice: lávese las manos. Y yo vuelvo a ver la escena y yo dije, pero esa era una mamá hablándole a un niño. Y el otro todo obediente. Entonces, como eran mis amigos, luego yo le tomé a ella aparte y le dije: oye, vi la forma en que le dijiste a tu esposo que se lave las manos. Dice: sí, venimos de la calle, tiene que lavarse las manos. Espera. ¿Qué edad tiene tu esposo? 40. Pero es un adulto. ¿Y? Si me tratas como a un niño, me comportaré como un niño, porque me es fácil acomodarme. Pero si tú me admiras como a un adulto, me comportaré como un adulto. Porque tendemos a adaptarnos al ambiente que generamos. Usted no puede tratar a su cónyuge como si fuese una niña. Esa ropa no le va. Cámbiese de ropa. Pero esos zapatos están sucios. Igualito a la mamá, en el mismo tono que cuando íbamos a la escuela. Observe lo que dice 1 Corintios 13, 4 y 5. El amor es paciente. Porque somos diferentes. Es bueno, es bondadoso. El amor no es celoso ni fanfarrón, no es orgulloso. ¿Qué es orgulloso? Imponer mi criterio como si yo creyera que yo tengo el correcto. Y si no es el correcto, aunque yo tenga la razón, el amor no es ofensivo. Y termine leyendo el texto conmigo. No exige que las cosas se hagan. No codee. No diga te lo dije, mi amor. Tranquilo. Ame a su cónyuge tal cual es. Ámelo. Me levantó un día una dama la mano y ¿cómo va a cambiar entonces? Perdón. ¿En algún momento dijo la Escritura que usted era el Espíritu Santo que cambiaba personas? ¿En algún momento la Escritura dice que usted tiene que terminar de criar el grande que tienen a casa? No, la Biblia habla que usted y yo debemos de amar y respetarnos. Que el amor no impone su criterio, no exige que las cosas se hagan a su manera. El amor es gentil.

0: es amable, es respetuoso, es flexible, es complaciente. Eso es amar. Es suave, no como león que ruge, ni oso. La comparación es de un cervatillo que viene con suavidad. El amor sugiere, no impone. El amor sugiere. Amor, a mí me parece que esa otra camisa se te vería linda. Te ves guapo, pero con esa te verías guapísimo. Su cónyuge se cambia la camisa con gusto. Pero si usted me dice, usted parece una caja fuerte. Yo pensé que me iba. Nuestra meta es amar. Amar es reconocer, admirar, respetar. Escúchese cómo le habla su cónyuge. Escúchese.
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0: 6. Este es bueno. Este es muy bueno. Yo sé que usted se casó con la ilusión de ser feliz con su cónyuge. Como si su cónyuge tuviese algo mágico que a usted le hace falta. Y yo ahora vengo a ponerlo en la realidad. Iba a decir a desilusionarlo, pero mejor poner en la realidad. No puede su cónyuge hacerle feliz, porque la decisión de la felicidad es personal. Observe lo que dice el Salmo 107, 8 y 9. Den gracias ¿a quién? No a su cónyuge, ¿a quién? Por su misericordia y sus maravillas para con los hijos de los hombres. Porque ¿quién? Él es el que sacia el alma sedienta. Ha llenado de bienes, de alegría, de plenitud el alma hambrienta. ¿Por qué vivimos decepcionados en el matrimonio? Porque le pusimos cargas que no pueden llevar. Usted no puede esperar que su cónyuge llene sus vacíos emocionales. Un día escuché a alguien decir, es que usted es feliz y yo estoy aquí triste. La pregunta es, ¿qué hago para quitar tu tristeza? ¿Puedo? ¿Puedo abrazarte? ¿Puedo acompañarte? ¿Puedo escucharte? Pero no puedo hacerte feliz. Tu plenitud, tu llenura, es una conquista de tu corazón. La mujer samaritana en el pozo no le dijo, cásate otra vez y verás que el séptimo marido ese es. 5 has tenido y el que ahora tienes no es. ¿Qué esperas? ¿Un sexto? ¿Séptimo? ¿Octavo? Ninguno lo tiene. Si tomares del agua que yo te daré, Jesús, nunca más tendrás sed. De tu interior correrán ríos de agua viva. Yo tengo que enfocar mi energía en vivir mi vida en una relación profunda con Dios, encontrándome con Él. Tengo que enfocar mi vida en conocerme, en trabajar dentro de mí, en elegir ser feliz. Cuando usted es pleno, lleno, feliz, contribuye a la felicidad de su cónyuge. Pero no tengo el poder de hacerte feliz. Usted puede vivir con la persona más extraordinaria del mundo y ser la persona más infeliz del mundo. ¿Qué lo determina? El cónyuge no. Pedro, respondiendo a esta pregunta, dice: ¿cómo hago si vivo con un cónyuge no cristiano? ¿Qué dice Pedro? Gánelo con su ejemplo, con un espíritu afable y apacible, que cuando su cónyuge le vea a usted, quiera tener al Dios que produce ese efecto, que produce el efecto, el fruto de gozo, paz, bondad, plenitud, llenura. ¿Quién da eso? El Espíritu Santo, no mi cónyuge. Yo tengo que trabajar esta plenitud, esta llenura, esta felicidad, entendiendo que quien me lo otorga es el Dios que lo llena todo. El único que nos completa es Dios. Él es el que promete plenitud, llenura. El fruto del Espíritu es gozo, paz, bondad, felicidad. ¿Quién da eso? ¿Mi cónyuge? No. Yo puedo compartir lo que tengo con mi cónyuge, pero no tengo el poder de hacerle feliz. Yo puedo abrazarle, acompañarle, llorar, orar, escucharle, pero el único que puede llenar tu corazón es Dios. Por eso muchas veces en el matrimonio experimentamos tristeza, porque le pusimos una carga al matrimonio que no puede llevar. Si estás luchando dentro de ti con una plenitud que no has encontrado, posiblemente la estoy buscando en el lugar equivocado. Es algo que tienes que encontrar en una plenitud que solamente Él puede llenar. Y termino. No culpe a su cónyuge si usted se enoja. No digas que usted me provoca. Cada uno de nosotros es responsable por la manera en cómo conduce sus emociones. Observe cómo dice Proverbios 29:11. Los necios dan rienda suelta ¿a qué? A su enojo. Pero los sabios calladamente lo controlan. ¿Qué determina el que yo explote en ira y grite y vocifere? La falta de carácter. El que yo asuma la responsabilidad de interpretar y conducir mis emociones. Aquí viene una pregunta en casa. ¿Me respetan o me tienen miedo? ¿Tienen miedo cuando yo llego del trabajo? ¿Tienen miedo cuando me enojo? ¿Tienen miedo a la forma en que reacciono? El sabio calladamente controla su forma de reaccionar. Observe cómo dice Proverbios 17:22. Obsérvelo. El corazón alegre es buena medicina. Escuche, pero el espíritu quebrantado seca los huesos. Contamina el ambiente. Te hago la pregunta: ¿es agradable estar casado contigo? ¿Es personal? ¿Es agradable vivir contigo en casa? Si tu cónyuge pudiera irse, ¿se iría o te volvería a elegir? ¿Es placentero llegar a casa y encontrarme contigo? ¿Llenas tu casa, tu jardín de risa, de alegría? ¿Es fácil florecer en el jardín que has cultivado?
1: ¿Es agradable vivir con usted? Esa es la pregunta con la que estamos cerrando este programa. Es retadora, siempre Sixto Porras la dice en sus conferencias, pero tiene que llevarnos a hacer un viaje al corazón. Recuerde que el único que nos completa plenamente es Dios. Si usted desea escuchar esta enseñanza completa, vaya a YouTube y coloque en el buscador Vuelva a abrir su corazón en Enfoque a la Familia. Se lo recuerdo, vaya a YouTube y coloque en el buscador Vuelva a abrir su corazón en Enfoque a la Familia. Ahí encontrará al final de este mensaje una administración especial para su corazón. Si desea también escuchar otros mensajes, puede encontrarlos ahí y también compartirlos con su familia. Gracias por estar con nosotros. Se despide Esteban Porras de Enfoque a la Familia, donde ayudamos a las familias a mejorar en Cristo.
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0: 6 minutitos que van pasando de las 8 de la noche. Hola, hola, hola a todos, bienvenidos. Qué gusto y qué extraño, ¿verdad? Se siente volver, pero se siente de igual manera como en casa, volver a estos micrófonos, volver a poder conectarnos contigo que estás del otro lado. ¡Qué lindo, qué lindo! Y más lindo aún porque estoy acompañada de mi compañero de vida, mi esposo, mi amado esposo Ezequiel. ¿Cómo estás, Eze?
1: Bien, bien, bien. Con un deseo grande de arrancar una nueva etapa, con muchísima buena onda, mucho contenido, muchas bandas nacionales. Y bueno, dale enfoque a lo que tenemos acá en Paraguay, que creo que es lo mejor que hay.
0: Totalmente, hay muchísimo por hablar con respecto a esto, ¿verdad? Urban Noise Radio, así lo hemos denominado. Y bueno, yo creo que con el pasar de las horitas y de los minutos vamos a estar contando un poquitito más acerca de por qué Urban Noise Radio, ¿verdad? ¿Cuál es la visión? ¿Cuál es un poco el deseo en el corazón para poder transmitir esto? Pero ya antes que nada, ese sé que una de las cosas que más queremos los dos es que la gente se pueda conectar con nosotros.
1: Así es, así que ¿a dónde podemos escribir nuestros mensajes? ¿Cuál era el número?
0: Al 0972-201-400. Viste que no se te olvidan esas cosas.
1: Así que manden sus mensajes, sus saludos, sus temas musicales, así a ver si sacamos algunas músicas del baúl de los recuerdos. Y bueno, y poder tener un poco de esa experiencia de reencontrarnos con algunos artistas y conocer artistas nuevos también, ¿verdad? Acá de la escena nacional.
0: Totalmente, pero venimos contentos, felices de poder conectarnos y felices también porque vamos a estar trabajando de la mano con una amiga, con una hermana, con una gran compañera que es Keren Benítez. ¿Cómo estás, Keren? Mira un poco ahí, ella ya está en la... Mira que yo supe que ese espacio se volvió muy famoso, ¿verdad? Ella le llama la pecera, ¿verdad? Entonces, gracias, Keren, por sumarte también a este equipo cañón.
1: Nos quieren matar pasando las mejores músicas, las mejores selecciones y también el pedido de la audiencia, ¿verdad?
0: Totalmente, totalmente. ¿Yo qué dije? Las 8. Ah, pero acá yo tengo... Ay, sí, mira. Pero ese, yo te voy a decir una cosa. Acá la gente está súper bien conectada. Porque me dice 19 y 8 recién, hermana. Y yo dije 28. Lo que pasa es que me guié por la hora que veo aquí y estaba nomás.
1: Está en el horario del mundial.
0: Está en el horario del mundial. Sí. Parece que se quedaron. Bueno, pero vamos a hacer ese cambio. Está bien. Pero que nos vean por Obedira TV. Claro que sí, estamos ahí conectados. www.obedira.com.py. También estamos en Twitch ese.
1: Otro nivel.
0: Otro level.
1: Estamos en otro nivel.
0: No, no, no. Por favor. Y tenía que ser así como esta casa, ¿verdad? Obedira es así. Así que, bueno, conéctense, envíen sus mensajes. En un ratito volvemos a entrar. ¿Por qué? Porque quiero también mencionar el versus Urban.
1: A la pinta.
0: Sí, tenemos un lindo bloque. Entramos con todo. Vamos a hacer un versus Urban y ustedes tienen que votar, ¿sí? Así que al 0972-201-400, ¿por qué no le damos la bienvenida? Bienvenidos juntos a Urban Noise Radio.

0: Bueno, ya van llegando los mensajes. Es el 72201400. Dice por acá. A ver. ¡Ah, qué lindo! Anita, querida, mi corazón, cómo te extrañé. Me encanta escucharte de nuevo, bendecida, preciosa hija del señor Abgaitereí. Dice, a ver un poco. No tiene nombre aquí. Para saludarle con su nombre. Ah, ¿verdad? Bueno. Pero aquí están súper atentos. Enviamos un gran saludo a la señora Alicia Espínola. Ella está en sintonía, me dice. Fuerza y ánimo, dice Anita y Ezequiel. Muchas felicidades por este nuevo espacio. Quiero escuchar algún tema de Adolfo Torres. Ahí ya está. Ya van llegando los pedidos musicales. Adolfo, un gran amigo nuestro.
1: Un saludo para Adolfo. Que, bueno, si alguien le puede hacer saber que estamos pasando su tema, a ver si se conecta con nosotros.
0: Ah, ¿verdad? Sí. Bueno, y decirles eso, ¿verdad? Que pueden hacer sus pedidos musicales al 72201400, que va a ir nutriendo la lista de Keren, ¿verdad? Porque hay una lista espectacular para esta noche, pero también ustedes con sus pedidos musicales lo hacen, y más aún con los nacionales también, ¿verdad? Que van a ir sonando.
1: Estamos muy contentos porque vimos una escena nacional que se reactivó con muchos conciertos, en muchos campamentos, muchas bandas nacionales siendo invitadas para tocar, y eso nos pone muy contentos porque realmente eso es lo que primero glorifica a Dios, también da vida, y bueno, y eso genera que también otros jóvenes acá de Paraguay puedan decir, yo me quiero sumar a esto, yo también quiero ser un buen músico, adorar a Dios y expresar mi arte con lo que sé y con lo que quiero aprender a hacer, ¿verdad? Así que
0: totalmente.
1: Enseguida vamos a tener dos invitados de alto nivel.
0: Sí, que vamos a estar hablando un montón de eso, ¿verdad? De estos espacios que son tan necesarios ese para poder desarrollar el talento, porque hemos visto mucho acerca de desarrollo personal, si bien es muy bueno, ¿verdad? En muchas áreas. Pero, ¿cómo podemos ayudar a aquellos que tienen muy buen talento, ¿verdad? ¿Y qué espacio les generamos para que puedan mejorar, para que puedan practicar más, para que se puedan animar más, ¿verdad? Nosotros conocemos muchísimos casos, ¿verdad? Y estas bandas que han salido así, que son chicos y chicas de iglesia que han tocado en las iglesias, pero quizás no siempre se da el escenario completo como para que, bueno, yo pueda desarrollar ese talento, ¿verdad?
1: No, y acá vamos a explotar todo el conocimiento de las bandas nacionales. Vamos a seguramente tener muchos tips que ellos van a compartir, ¿verdad? Muchas cosas que nos van a ir enseñando para que cada uno pueda poner en práctica, ¿verdad? Cada consejo, cada objetivo y cómo cada banda empezó, como artista, como solista. Mucha gente ya ha empezado, nació con alguna guitarra, ya tocando con un piano, con una batería, ¿verdad? Así que realmente la iglesia evangélica es una iglesia que se rige mucho por la música.
0: Sí.
1: O sea, eso es algo que ha marcado la diferencia muy grandemente entre una iglesia y otra. Y la iglesia evangélica es una iglesia que consume y da, ¿verdad?, en mucha música. Y eso debe de tenerse como que en alta estima, porque también con la música se ha propagado mucho el mensaje de salvación, el mensaje del evangelio. Y bueno, también recordar que debemos empezar seguramente a soñar con grupos de teatros, o sea, cosas que antes se hacían, que hoy tal vez están más en YouTube, pero hacerlo más de manera orgánica, así podemos explotar más todo ese talento que hay dentro de las iglesias, ¿verdad?
0: Totalmente, totalmente. Y es que en el ADN del creyente está la música, la adoración, ¿verdad? Fuimos creados también para adorar y cantar, y bueno, la Biblia habla mucho acerca de eso. Mira un poco, van llegando algunos mensajes y eso es lo que queremos, ¿verdad? Que la gente envíe sus mensajes, que vamos a leerlo. Si quieren enviar audios, también lo pueden hacer, ¿verdad? Podemos hacerlo, ¿verdad? Ahí está, súper. Dicen, excelente la programación. Saludos para mi hijo Jeremy, soy su papá Daniel, me ponen aquí. A ver, dice, pueden pasar el tema de Edgar Roa, la canción se llama Aprendí. Buenas tardes, bendiciones. Así que vamos a anotarlo ya. Y vamos a ir conociendo también nuevos artistas.
1: Acá Diego, baterista de Extremo, me escribió un mensaje. Dice, estoy yendo al ensayo y escuchando Urban Noise Radio, ¿verdad? Ah. Así que se están preparando con todos ellos para el Urban Noise 2026, ¿verdad?
0: Bien, bien. Hoy vamos a hablar también un poco acerca de esto, que es tan importante. Para nosotros es un poco importante poder transmitir lo que queremos hacer con Urban. Y más allá también ahora en radio, ¿verdad? Poder trasladar, ¿verdad? Ese deseo de multiplicar la música. Bueno, y hablando de música, yo no quiero hablar tanto porque si no vamos a hablar un montón. Pero hay un versus que queremos hacer el día de hoy.
1: Vamos a escuchar el versus.
0: Vamos a hacer un versus. Dos temas a votación y va a sonar el más votado hoy por el WhatsApp al 72201400. El primer tema, el de Enas, Cada Paso. ¿Ustedes conocen a Enas? ¿Sí? Suena Enas, así que también va a estar en contrapartida. Ahí está.
1: Ahí está Enas. Ahí está.
0: En contrapartida con el tema de ¿Sabes quién soy? De Yannicka. Yannicka, a quien la vamos a tener en unos minutos
1: en
0: más.
1: En minutos, está llegando.
0: Ella está llegando. Así que va a estar compartiendo con nosotros aquí la mesa. Así que dos temas a votación. Enas, Cada Paso y ¿Sabes quién soy?
1: Todo por el WhatsApp.
0: Todo vía WhatsApp.
1: Ok.
0: Sí. Ahora vamos a más música.

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0: Bueno, nuestra cortina es del CFA Music. Temazo, temazo también del CFA Music. Le mandamos saludos a nuestros amigos también del CFA.
1: Hoy estaba hablando con Lucas, mi
0: hermano. ¡Ah, qué bueno!
1: Sí, y me estaba mostrando un video donde estaba tocando él con el grupo Alabanza CFA España.
0: ¡Ah, mandamos saludos!
1: Y vos sabés que le encontré le he visto en el video, ¿verdad? A un grande así de la zona, de la escena del metal, ¿verdad? Efi, le mando un saludo a Efi.
0: ¡Ah, bien!
1: Estaba tocando ahí, ¿verdad? Worsi, ¿verdad? Así que interesante, ¿verdad? Así que después de Sáname de Kirio, ¿verdad? Con Worship ahí en el CFA. Un saludo para Efi, ¿verdad?
0: A muchos músicos de esa camada y de ese estilo.
1: Se van a despertar todos los metaleros.
0: Otros estilos. Por una cuestión, bueno. Hasta ahí lo vamos a dejar, pues si no vamos a entrar en terreno fangoso, ¿verdad? Tengo un montón de mensajes acá.
1: A ver,
0: acá.
1: ¿Qué dice la gente? ¿Qué?
0: Vamos a leerlos por aquí. Dice Anita, bendiciones. Qué alegría escucharlos. Feliz con ustedes. Éxitos. Muy buena idea hacer este programa, dice. Adelante, dice Mariel. Bien, Mariel, ya gracias. Somos tres. ¿Qué creemos que
1: está? Somos tres, sí.
0: Oh, bueno. Cuatro, acá también. Súper. Hola, Anita y esposo. Qué bueno tenerles de nuevo en la radio. Buenísimo. Contentísima por escucharte y verte de nuevo, Anita. Novedira TV, dice. Ah, hay gente conectada a Novedira TV.
1: ¿Y cómo ve? ¿Cómo ve con su plasma ahí de 55 ahí en la sala?
0: En la compu.
1: En la compu, en el teléfono. ¿Cómo están viendo?
0: Bueno, mira, yo te digo, esta oyente, porque la conozco a Gladys, y me acuerdo siempre en el corazón, te mando un beso, querida Gladys. Ella está en Argentina. Así que yo supongo que lo escucha a través de la www.bedira.com.py.
1: Así que hinchamos entonces por Argentina para que
0: sí
1: salga campeón del mundo.
0: Argentina el que queda de Sudamérica, así que tiene que.
1: Vamos a tener que orar por ella.
0: Bueno, dice millones de bendiciones para ustedes. Bienvenidos. Anita, feliz de escucharte de nuevo y también a tu esposo. Bendiciones. Gracias. Hola, buenas noches, Anita, querida Ezequiel, bendiciones, tanto tiempo, me alegro mucho de que vuelvan. Estoy reposando mañana, mañana tengo consulta y estoy con mucho dolor, pero igual escucho la radio todos los días. Gracias, una canción, por favor, dice. Saludos a Keren, Lucía, soy desde Ñemby. Mucha fuerza a la gente que está enfermita. Nosotros también en casa tenemos nuestras enfermitas, ellas están de reposo, pero están haciendo el aguante siempre. Así que un gran abrazo para vos, Keren, no, Lucía, mi tocaya. Yo soy Ana Lucía. Bueno, y le mando saludo a Lucía también. Enas, cada paso tiene mi voto, dice.
1: Hay ya un voto para Enas.
0: Saludos desde Ñemby City, amigos. Podemos escuchar la música, la única salida de Holy Fire.
1: Ya está. Holy Fire.
0: Saludos a mi gran amiga de Conexión Juvenil. Está escuchando Jackie.
1: Yo digo que todos los metaleros van a empezar otra vez a saltar acá por el programa, porque
0: los metaleros nomás picó. Más, otros más también, otros estilos. O ahí nomás lo dejamos.
1: No, claro, todos los estilos.
0: Bueno.
1: Vamos a escuchar, yo no escucho tanto cachaca cristiana, cumbia cristiana. ¿Será que hay?
0: Hay cumbia. Keren, yo creo que es una muy buena asidua de la música, de la cumbia, ¿verdad?
1: ¿Cuántos también artistas cumbieros cristianos hay?
0: Y hay unos cuantos.
1: Y que se manifiesten un poco acá en el WhatsApp. Que se manifiesten un poco acá.
0: Están clase C, están algunas bandas que hacen. Yo no sé si Estandarte llega a ser una cumbia por ahí, ¿verdad?
1: Le veo con los pasitos. Con los pasitos, veo. Sí.
0: ¡Qué cosa! Bueno, mientras seguimos leyendo, porque si no. Ahí están, ¿viste? Hay algunos. Ska, después están varios ahí que hacen. Bueno, buenas noches, Pastor Ezequiel y Anita. Qué bendición escucharles en la radio y más con un programa nacional apoyando lo nuestro.
1: Sí.
0: ¿Podría ser un tema de PPC, por favor? Saludos, somos los hermanos de Más que Vencedores Lambaré, Oscar y Gaby. Votito para Yannica.
1: Mira, Oscar y Gaby, un saludo.
0: El votito va para Yannica. Ahí está, empatados. Bendiciones, querida Anita, y para ti, tu amado esposo. Un gusto volver a escucharte de nuevo en tu querida casa, Radio Bedira. Gracias. A ver, vamos a ver, no voy a poder leerlos todos ahora, ¿verdad? Porque

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0: No. Así que gracias a nuestros amigos de Yerba Mate Selecta por sumarse también a Urban Noise Radio. Bueno, ¿y con qué vamos, Kerem? Hay algunos mensajes. Mientras, un ratito, voy a leer aquí un mensajito que fue llegando. Me dice, buenas noches, quisiera escuchar el tema Vivo por Ti de Edgar Roa. Éxitos y bendiciones para el nuevo programa. Bien.
1: ¿Sabes quién me está escribiendo, Ana?
0: ¿Quién te está escribiendo?
1: Te vas a caer de espalda.
0: A ver, ¿quién?
1: Me está escribiendo el gran amigo, hermano y laburador también de Obedira, Esteban Miranda.
0: Mira un poco
1: me está escribiendo. Dice, estoy escuchando desde el auto, me dice. Me manda
0: eso.
1: Ahí Obedira TV.
0: Bien ahí, Esteban.
1: Él seguramente estará viajando y otra vez no saben dónde estará yendo con todo su equipo y todo su equipaje ahí.
0: Con EM.
1: EM, Esteban Miranda. Sí, sonido. El mejor sonido del Paraguay.
0: Ya sabes. Bueno. Tenemos tiempo cumplido para ir a un tema más y ya en minutos se vienen nuestros grandes invitados a Urban Noise Radio.

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0: Bueno, ya tenemos aquí en cabina de radio a nuestros invitados del día de hoy. Invitadísimos de honor, ¿verdad? Y para nosotros es un placer y un gusto que ellos puedan estar aquí con nosotros. Hoy queremos charlar. Eso le estaba diciendo justamente a Gianni, a Efra, y estuve compartiendo con mi esposo, ¿verdad? Muchas veces las entrevistas siempre se tratan de conocer un poquitito las perspectivas de la música y eso es lo que queremos hacer.
1: De la fe.
0: Pero queremos invadir un poco más nosotros, ¿verdad?
1: No, acá sé. Estamos con amigos.
0: Estamos con amigos y estamos charlando. Bienvenida, Gianni, ¿cómo estás?
2: Hola, hola, hola, Ana, hola, Ese, hola, Efra. Es un gusto estar otra vez con ustedes, siempre un honor. Hace rato que no vengo a Obedira.
0: ¿Verdad?
2: Entonces, se siente re lindo volver a estar acá.
1: ¿Cuándo fue la última que viniste?
2: El año pasado, a inicio de año, creo. Creo que estuve acá con Fabi.
0: Sí.
2: Y después no vine más, pero siempre es un gusto estar otra vez con la querida familia de Obedira. Siempre
0: ¿verdad? ¿Verdad? Bueno, y acá el gran Efra también, de la banda Estandarte. ¿Cómo estás, Efra?
3: ¿Gran por gordo? Porque...
0: No. Venite más al micrófono.
2: Ambos, ¿eh?
0: Puede ser.
3: Gracias, de verdad, gracias. Un placer, por supuesto. Y acá vamos a conversar algunas cosas interesantes también, ¿verdad? El evento que se está preparando es una cosa de locos.
1: Efra es, creo que uno de los hijos mimados de Obedira. O sea, él está... Sí.
3: O sea, que yo me quería sentar ahí.
1: Ajá. ¿Y qué pasó? ¿Cuál fue tu...?
3: Y yo aluciné que Eliseo Rolón se sienta ahí.
0: Sí. Claro.
3: ¿Verdad?
1: Y quería tener el trono.
3: Claro, quería sentir la unción. ¿Viste Elías y Eliseo?
0: La unción.
3: Bueno, yo dije, bueno, si Elías le dio su unción a Eliseo, y Jamil lo que va a hacer, la unción de Eliseo.
0: Eliseo Rolón, ¿verdad?
1: Imagínate.
0: Bueno, un gran saludo a nuestro amigo Eliseo Rolón.
1: Ahí en cualquier momento la voy a aplaudir en su casa.
0: Él invita a la cena, puede ser. Sí, así sí, que sí. La unción puede llegar. Bueno, y hablando un poco de música y un montón de cosas, ¿verdad? Sí, este año van a estar en Urban Noise también, estos grandes artistas. Así que
1: se dan por enterado que van a estar.
0: Sí, que van a estar ahora. Sí.
3: Gracias por avisarnos.
2: Bueno, sí. Falta, por suerte no falta tanto.
0: Bueno, díganme un poco, ¿hay algún concierto que ustedes hayan asistido o hayan estado? Hablando ya, arrancando nomás así, súper random la pregunta. Que haya sido, pero extremadamente divertido por las anécdotas también que puedan sacar ahí del evento, no sé. Algo que les haya pasado, una cosa así que no se imaginaron que iban a pasar, no sé.
3: ¿Estamos hablando del Urban o estamos hablando de cualquier
0: otro? No, de cualquier
1: otro concierto.
2: ¿De un concierto al que fuimos a asistir o en el que cantábamos?
0: En el que ustedes cantaron o asistieron, puede ser también, bien. ¿Verdad? No hace falta decir qué concierto, pero... Okay. Pero hubo algo ahí que tengan alguna anécdota.
3: Yo tengo
0: para
3: una
0: contar.
3: Anécdota, pero empezó nomás ya.
2: No, metele.
3: Yo tenía, no sé si eran 15 años o algo así, era.
1: Adolescente.
3: Estaba súper enamorado.
1: A las pilas. Ahí está. Un saludo a Angie. Que nos está escuchando ella de su casa con sus chicos, así que.
3: Y la chica me cortó el rostro, entonces yo me voy a un concierto de no sé si decía el artista.
1: Ok.
3: Cristiano. hace cumbia, hace. Música latina.
2: Ajá. Ay, ay, ay.
3: Y yo lloraba, man.
1: Fue que te cortó. Te acordaba de ella.
3: Y no sé si era la unción o algo lo que...
1: Te estaba ministrando.
3: Te estaba ministrando en cumbia, pero yo lloraba.
0: Concierto cristiano, viste, ministrándote por una ruptura. Pero ¿a cuánto no, verdad? Hay letras que por ahí vos cantás y decís, no, este me ministra.
1: Un saludo a Juanca Martínez. Él siempre canta Quiero un besito tuyo todas las mañanas, ¿verdad? Así que un saludo.
0: Zaida me escribió y me dijo que ellos están súper conectados.
1: Un saludo para ellos, entonces.
3: Saludos.
0: Bueno, y no sé, Gianni, ¿vos te acordaste ahora de alguna anécdota?
2: Sí, o sea, yo me acuerdo un concierto que a mí me marcó, pero en sentido de decir, cha, qué lindo es lo que puede generar un concierto, ¿verdad? Es el de Hillsong en el 2000 no sé qué, pero yo era súper chiquitita y me fui con mis padres, mi hermana, yo y mis padres,
0: sí,
2: en el CFA, Uh-huh. Y estuvimos ahí así disfrutando, así, tómalo, todo el álbum Unidos Permaneceremos así. Y yo me acuerdo, nosotros nos subimos a las sillas, todo así desastre. Y siempre nos bajaban porque no era permitido, ¿verdad? Pero era así un concierto súper, súper lindo que me marcó en ese sentido de decir cha, ¿verdad? En ese sentido de anécdota.
0: Qué lindo.
2: A lo que me marcó.
3: Buenísimo. Yo sí. Dentro, porque ahora que ya es más serio.
2: Lo siento.
3: Yo entré re cachafal, digo.
2: No, está
3: no, bien. Pero hubo un año en el que iba a venir Luis Miguel, creo que es, el tipo se fue al concierto de Luis Miguel.
2: ¿Sabes qué? Muy buen concierto.
3: No, muy bueno. No, es que iba a venir Luis Miguel ese año a Paraguay. Y meses antes, o un mes antes, algo así, Joel Cabañas hace un concierto Más Que Vencedores. Fui a ese concierto. Dios mío, qué impresionante.
0: Sí.
3: O sea, yo digo nomás así, en mi apreciación, digamos, sí, ¿verdad? De lo que era la calidad musical. Sí. Y aparte, por supuesto, Cristiano a dos manos. Y comparar así, bueno, está el concierto Luis Miguel también en un mes más, ¿verdad? Pero sí, ya no hace falta ir a ese concierto, sí, para disfrutar de una calidad técnica, sí, musical impresionante, como sí, lo que yo disfruté esa vez, ¿verdad? Sí. Esa fue una anécdota muy buena para mí.
0: Totalmente. Yo tengo una anécdota de concierto, donde yo le invité a mi amigo, le compré la entrada,
2: ya,
0: le regalé el disco del artista. Y viste, yo dije, me va a invitar a cenar, no sé, algo. Y yo salí de ese concierto y mi amigo me dijo, chau, nos vemos.
3: Guau,
0: sí. ¿Ustedes se imaginan quién es mi amigo?
3: No.
0: Mi hoy esposo. Bueno, pastor. Menos mal que ese bueno, se puso las pilas después.
2: Un proceso de sanación. Que...
1: Yo no entendía nada, viejo. Yo no entendía nada, yo no entendía.
2: Ese es literal hombre que no entiende.
1: Nos fuimos al concierto de Adolfo Torres.
0: Un saludo a Adolfo Torres.
1: Ahí no me acuerdo el nombre del álbum.
0: Creo
1: Dios
0: que
1: de
0: era
1: imposible.
0: Dios de lo Imposible.
3: Ah, qué discazo ya.
1: Y sí, fue en CFA, me acuerdo.
0: Sí.
1: Así que fuimos ahí, conocimos a mucha gente y compartimos también un tiempo con Anita, ¿verdad? En aquel tiempo. Éramos amigos, recién
0: éramos
1: estábamos
0: amigos,
1: conociendo.
0: Claro.
1: Pero
0: claro,
1: yo era el pobre y ella era la cheta. Entonces
0: no,
1: ella
0: nada que ver.
1: Pudo comprar las entradas, me regaló el disco. Sí, sí. Y ahí Adolfo Torres.
0: Encima autografiado por Adolfo, ¿verdad? Ah, ahí está.
3: Plus.
1: Avísenle para Adolfo que estamos acá hablando de él.
0: Acá dicen, no, ¿cómo así Ezequiel? No, bueno, terrible. Bueno, hablando de conciertos y demás, ¿cuál es su experiencia ustedes con respecto a los conciertos? ¿Creen que son también espacios buenos, positivos? Debe haber más. ¿Ustedes qué creen un poco con respecto a eso? Yanni.
2: Yo creo que es un espacio súper lindo, especialmente con lo que es el Urban Noise. O si cuando se generan esos espacios, donde también, más que nada, también le das la oportunidad a, por ejemplo, bandas locales en este caso, a mostrar su arte, ¿verdad? Y también a crear un ambiente donde muchos jóvenes, iglesias, pueden irse a divertirse de una forma sana. Y no hay muchos de esos espacios, o sea, es un evento en el año y después, sí, de repente hay uno que otro más, ¿verdad? Pero es muy escaso en ese sentido, pero es tan hermoso poder juntarnos también y compartir entre artistas ese espacio, ¿verdad? Y hacer arte todos juntos, ¿verdad? El don que Dios nos dio poder, qué sé yo, transmitirlo a la gente, porque cada uno tiene algo, una historia que contar y que transmitir a la juventud o a la edad que sea. Entonces es tan lindo poder tener esos momentos, conciertos, como quieras llamarle, para poder hacer eso juntos.
1: Lo lindo de la música es que si nos vamos a tiempos antiguos, al tiempo de la Reforma, vemos que Martín Lutero utilizaba la música para enseñar doctrina, sí, ¿verdad? En las tabernas, ¿verdad? Sí. Entonces eso era cambiar.
3: Tenemos que ir a las tabernas.
1: ¿Cómo?
0: ¿Qué? Tenemos que ir a las tabernas.
1: Y los lugares donde la gente iba a tomar, ¿verdad? Claro. Mucha cerveza, ¿verdad? Entonces sí, entonces ahí cantaban ellos, como cambiaban las letras de las, claro, músicas. Entonces yo creo que la música forma parte de nuestra sintonía con la fe, tanto de una fe vivida como una fe proyectada, ¿verdad? Y eso es buenísimo. No sé, yo no soy acá como artista, ¿verdad? Pero sí hemos escuchado muchos testimonios, ¿verdad? Y no solamente del Urban, sino de otros eventos también, como el Anfisonoro, que estuvieron, creo que hace 15, 20 días atrás,
2: aproximadamente,
1: a full estuvieron ahí preparando todo, mucha gente, vimos a gente que estaba muy conectada con la organización, o sea, eso es algo bueno que se puede dar siempre, y es lo que queremos, ¿verdad? Y lo lindo de todo esto es que después de cada evento o en nuestra parte, ¿verdad? Después de cada Urban, vienen los pastores, vienen los líderes de jóvenes y dicen, dame el número de Efra, dame el número de Yannica, sí. Tenemos un campamento, queremos invitarle. Y después vemos las historias de las iglesias que están las bandas tocando en los campamentos, que están allá. O sea, eso yo creo que es algo muy bueno, de mucho impacto, tanto para la iglesia en sí, ¿verdad? Yo que a mí me apasiona la eclesiología, como también para la gente que va a escuchar algo nuevo, ¿verdad? Y después tenemos muchos testimonios también muy buenos de personas muy identificadas, ¿verdad? Que contando su fe, hablaron de que los conciertos fueron muy relevantes para ellos, ¿verdad?
0: Totalmente. Y toma un poco la palabra lo que decía mi esposo aquí recién acerca de las letras. Se usaban para enseñar, ¿verdad? En su caso, Lutero. Yo escucho tus letras también, Efra. ¿Sos vos el que escribís las canciones?
3: Sí.
0: ¿Y cómo un poco vienen las ideas con las letras? Acá estoy hablando ya con dos compositores, así que ¿cómo un poco nace a veces el deseo de escribir y desde dónde nacen tus letras como banda?
3: Casi cada canción tiene una historia detrás, empezando desde esa premisa. Y me viene a la mente hace 2 semanas tuve una entrevista con Walter Omar Villagra y...
0: ¿Viste que siempre viene?
3: No fue acá, fue en una...
0: Acá dijo yo entonces...
3: O sea, estoy confundido de lugar. Fue en otro lugar que no puedo
1: decir. Dijo que acá en Paraguay.
0: Claro.
1: Por otro...
0: Los internacionales
1: estuvo aprovechando, ¿verdad? Estuvo para allá saludando a los jugadores de la Albirroja en el Mundial, entonces estuvo por acá.
3: Ojalá. Entonces, y me justamente cuando me pregunta algo parecido, me vino a la mente cómo fue que compuse, por ejemplo, la canción Ni Yo Te Condeno.
1: Eso te iba a mencionar recién.
3: Decime.
1: Que es una canción que a mí me impactó mucho cuando la escuché. No la escuché con Estandarte, la escuché con Kyrios.
3: Ah, Kyrios. Ayer Will estuvo de cumpleaños, entre paréntesis.
1: Un saludo para Will.
3: Saludo para Will.
1: Capísimo.
3: ¡Will! y con Ni Yo Te Condeno fue así. Muy simpático fue, o fue muy anecdótico, porque yo estaba en la iglesia escuchando un mensaje, el pastor estaba hablando de la mujer adúltera, y me pasó algo en estéreo. Porque lado izquierdo o derecho, uno de los dos, me venía... O sea, yo escuchaba la prédica y estaba atendiendo, no estaba distraído. Pero en el lado izquierdo o en el otro lado, me venía una melodía con la letra de la canción. Y era algo muy loco. O sea, nunca jamás me había pasado algo así. Y bueno, y esa canción salió después. Y la verdad que bendijo a mucha gente. Recibimos testimonio. Hay uno que se me grabó, que fuimos a tocar a Itaúa, algo así, y al día siguiente nos escriben por redes, al privado, y nos cuentan el testimonio de una de las chicas que estuvo en el concierto, que escuchando la canción, dice, no sé si qué conflictos tenía la chica, pero dice, en el momento que tocaron esa canción, específicamente esa canción, entendí en mi corazón lo que era la gracia de Dios. O sea, definitivamente la música tiene un poder de transmisión, un poder de plantar ideas o predicar tan poderoso que perdonen predicadores de la palabra, pastores, etcétera, no es una competencia, pero es mucho más fácil abrirle las puertas a un músico que a un predicador, ¿verdad?
0: Sí.
3: Y qué importante es que nosotros podamos usar la música para predicar la palabra, tal vez no desde el aleluya tradicional, pero sí con un lenguaje poético, ¿verdad? Y que pueda transmitir al corazón de las personas que escuchan el mensaje correcto. Por otro lado, el hecho de hacer conciertos y demás, yo sé que demandan mucho de las organizaciones. Urban es un testigo de eso. demanda mucho esfuerzo y mucho sacrificio al que yo no estoy, no me animaría a meterme. Pero hacer eventos como estos aglomera gente que capaz y no le va a dar play al Spotify de estandarte, ¿verdad? O de otra banda que va a estar en el Urban casualmente. Pero sí, porque está en el Urban escuchando esa banda en ese momento. Hija de mí, le escuché tu canción y qué buena canción sí, tenés, Yannica. Había sido.
0: Sí.
3: ¿Entendés? Sí. Entonces pasan cosas como esas que, de alguna manera, al estar en un lugar, la gente escucha canciones que, no, repito, no le hubiese dado play. Sí. Porque es nacional, tenemos lastimosamente todavía este tabú de que si es nacional no es bueno o algo así.
0: Eso te iba a preguntar, y abro un poco la pregunta aquí a todos. ¿Creen que hay todavía... ¿Creen que hay todavía como un... no sé cómo decirlo, como un prejuicio hacia la música nacional cristiana? Como que... porque es nacional... ¿verdad?
3: Tiene sus peros, ¿verdad?
0: ¿Verdad? No sé si hay todavía esa sensación. ¿Ustedes creen que se está venciendo un poquito más, Jani?
2: Hija, yo creo que sí, en cierto sentido sí sigue habiendo. Porque si te fijas, de repente en otros países son súper fanáticos de sus artistas. Wow. ¿Verdad? Sí. Y eso uno de repente no ve tanto. De repente con uno que otro, otros artistas sí, pero creo que Paraguay es un país con mucho arte, con mucho talento por descubrir. Y también, o sea, como artista, también ya tenés, creo que eso en tu mente, de que acá también no se aprecia tanto el arte nacional. Entonces ya te es más difícil también mantener esa constancia, ¿verdad?
0: Sí.
2: Porque sentís un poco esa falta de apoyo a veces, ¿verdad? Y creo que es algo que con el tiempo esperemos que con justamente esas juntadas, estos eventos, ¿verdad? Conciertos, se pueda ir rompiendo y podamos ir apoyándonos más entre artistas también y entre paraguayos, ¿verdad? Porque sí, somos todos, o sea, todos queremos lo mismo, ¿verdad? Y compartir y transmitir un mismo mensaje. Entonces, de repente, sí se siente y también, sí, es así viceversa, ¿verdad?
0: Sí.
1: Quiero aprovechar, mami, porque acá está explotando mi WhatsApp.
0: Okay.
1: Mandar saludos a César Ticho, a Eli, a Miqueas,
0: a
1: Sarita. Ellos han de consumir muchísimo todo lo que es la música de afuera. O sea, la música cristiana, pero muy de afuera. Hasta que se empezaron a conectar con los urban y empezaban... Hoy, por ejemplo, todos los jóvenes de mi iglesia, por ejemplo, una música de Crías del Mar como El Rosario te van a repetir. O sea, de Yannica, ¿verdad? De Estandarte. Y hay esas cosas, esas buenas experiencias de los jóvenes en lugares como la iglesia son las que van marcando una diferencia, pero también se van identificando.
0: Sí.
1: Y ese es el punto de contacto, creo que hoy estamos dando. No solamente sí, nosotros como organizadores, sino también como artistas, porque hoy los artistas tienen ya YouTube, tienen Spotify. Antes teníamos que comprar un CD, tenía que buscar un cassette. Hoy no, hoy voy a poner, yo le digo, toma el link de esta música y ya envío y ya la gente puede reproducirlo.
3: Sí.
1: Y se conecta. Y algo que a nosotros con Anita siempre nos decíamos, ¿no? Es qué bueno es esto.
3: Sí.
1: Pero qué poco se conoce.
2: Sí.
1: ¿Verdad? Estuve muy contento, pero muy contento de haber escuchado que Día 3 volvió para el Anfisonoro, por ejemplo. Día 3 para mí era mi banda, era la banda que me... Y me emociona cuando hablo de esto y hablo de ellos. Era un saludo para Didier y toda la banda, ¿verdad? Me emociono porque yo le veía a ellos en la competencia, en la batalla de bandas para Pilsen Rock. ¿Entendés? Y eran los únicos cristianos que estaban ahí marchando al pie del cañón, cantando música, mostrando su arte, todo lo profesional que son. Y no había nada que envidiar a las otras bandas.
3: Sí.
0: Cierto.
1: Pero en las votaciones, cuando era la hora de votar, a legua ganaban ellos.
0: Sí.
1: Pero el mundo, vamos a decirlo así, evangélico, no los conocía tanto. Entonces era como que sabíamos que llegaban, sabíamos que ellos iban a ganar. Y era todo, creo que era todos los lunes, todos los martes, me acuerdo de la batalla de banda en Telefuturo. Me ponía a mirar yo, ¿verdad? Y decir, wow, qué buenísimo. Y el jurado cómo les calificaba y todo, ¿verdad? Y cómo ellos se presentaban. era algo de locos, ¿verdad? Y saber que esa banda volvió otra vez, ¿entendés? Para mí era, yo ya lo tenía mejor visualizado para uno de los Urban, pero me dijeron que uno que viajó, que estaba en Europa, entonces era como que era difícil. Pero qué lindo que tuvimos representantes en un mundo donde tal vez las letras sean obscenas, sean ridículas o con un contenido muy bajo, pero ellos hablando ahí de experiencias con Dios, de una relación personal con Jesús, y nada que envidiar, nada que envidiar, nada que envidiar en todo ese tiempo, ¿verdad? Y bueno, yo creo que ahora que volvieron van a volver con todo, ¿verdad?
0: Totalmente, sí, ojalá. Sí, totalmente. Y así, deseamos, y está un poco en nuestro corazón, y yo sé que en el de ustedes también, ¿verdad? Que se vayan sumando más. Yo creo que también se tiene que vencer, y creo que ahí es el inicio del por qué muchas veces no se apoya, ¿verdad? O no vende mucho, como dicen la gente de afuera. Y es por ese pensamiento de desde el vamos ya luego que tu mamá y tu papá te dicen de eso, pero vas a vivir, ¿verdad? De la música, pero se puede, ¿verdad?
3: Estudiaron una carrera.
0: Estudiar, después hacer lo que a vos te gusta. Yo no sé. Yo
1: acá estoy Barney para vos.
0: Yo vengo de una época donde estudiar música era una cosa. ¿Y a qué te vas a dedicar después? ¿Entendés? Claro. O sea, entiendo que sea tu hobby y todo. Pero. Guste. Exacto. Entonces, yo creo que somos una generación un tanto diferente muchas veces, pero qué bueno que es el apoyo también de la gente en casa. ¿Cómo es el apoyo en tu familia, Jani, con respecto a la música, por ejemplo?
2: Y yo realmente puedo decir que yo hago esto hasta hoy en día porque mis padres me apoyan. Sí. Y siempre me apoyaron. Si no, hace rato.
0: A esos padres geniales, sí. De verdad.
2: Sí, o sea, verdad. Para comenzar, era una obligación al comienzo el tema de ejecutar un instrumento, ¿verdad? En mi caso, el piano. Sí, era obligatorio. Sí, sí. Sí, ¿verdad? Y después, el tema de entrar a cantar a la iglesia, servir. Siempre estuve en un ambiente así, ¿verdad? De ministerio, evangelismo y demás. Entonces, ellos siempre me apoyaban, ¿verdad? Y ahora que estoy como solista, eso es básicamente mi mamá orando por mí siempre, mi papá también apoyándome, y ella así, siempre me decía, desde muy pequeña, Yannica, yo sé que vos tenés muchas canciones y lanzate, vos podés, vos tenés un mensaje que transmitir, y también me llegaron testimonios, ¿verdad?, sobre las canciones, que de repente no son justamente el clásico Aleluya, lo que sea, ¿verdad?, pero... son de repente experiencias de vida conectadas con experiencias que yo tuve con Dios, ¿verdad? Como Él me habló.
0: Sí.
2: Y, por ejemplo, en campamentos, ¿verdad? Me pasó el año pasado que le envié una canción que ni estaba terminada a una chica porque me estaba hablando sobre lo que le estaba pasando y yo le dije, mira, yo ahora mismo no sé bien qué decirte, pero yo escribí algo que siento mandarte. Escucha esto. Era así una maqueta nomás. Y ella escuchó, no desesperes. Y ahí fue como que ella... Literal, le transmitió todo lo que a mí me había ministrado, ¿verdad? También a ella. Y ella fue pasando a sus amigos que también estaban pasando por algo similar. Y había sido... Después me invitaron a un congreso y toda la iglesia coreando, no desesperes, ¿verdad? Fue a lo que les reministró, ¿verdad? Y eso es porque mi mamá me decía, cha, yo sé que vos tenés un mensaje que transmitir a través de tus canciones. Sí. Sí. Porque si no era por ella, probablemente yo no habría lanzado muchas canciones. Tampoco me habría lanzado como solista. Sí. Es porque tengo a personas que creen en lo que Dios puso en mi corazón, ¿verdad?
0: Wow.
2: Y esa es una bendición enorme, ¿verdad?
0: ¡Qué espectacular! Y de eso quiero hablar a la vuelta de la pausa, ¿verdad? ¿Qué le estamos un poco impartiendo también a los que somos padres, ¿verdad? Y ese es un desafío. A nuestros hijos. Estamos incentivando, ¿verdad?, a que si son artistas, ¿verdad?, o si veo yo que tiene un talento, ¿qué estoy haciendo para apoyar esto? Porque eso es parte de mi rol como papá y como mamá. Interesantísimo. Ahí lo vamos a dejar, Jani. Vamos a ir un ratito a una canción más, a la pausa, y después volvemos.
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0: 33 minutos que van pasando de las 8 de la noche y esto avanza, avanza rapidísimo, ¿verdad? La gente dice muchas cosas.
1: A ver,
0: y acá están
1: viendo.
0: Me gusta que envíen ya luego la foto que están viendo en Obedira TV.
1: Muchísima gente, sí, Obedira TV.
0: Bueno, yo quiero aprovechar, ¿verdad? Y hacerles la invitación, porque también estamos en el canal de Twitch.
1: A ver.
0: Sí, Radio Obedira, buscan en Twitch, ahí nos ven por completo en todo el programa. También quiero aprovechar para que la gente se pueda sumar a nuestras redes sociales.
1: Sí, eso es importante.
0: Estamos, como Urban Noise PY. Ahí nos pueden seguir, van a encontrar toda la información de todo lo que estamos conversando, hablando del concierto que se viene, porque en este bloque sí queremos justamente hablar acerca de esto, pero mientras voy a leer algunos mensajes. Saludos desde el Chaco, Yalvezanga, departamento de Boquerón, familia Martínez Ortega. Un gran abrazo a la familia. Yalvezanga, ¿verdad? ¿Nosotros conocimos Yalvezanga o no?
1: No recuerdo.
0: No, no fuimos,
1: creo
0: no.
1: Que no.
0: Era en otra parte del Chaco. Perdonen. Hasta Campo 9 conocemos, ¿verdad? Ahí está. Saluda a la gente de Campo 9.
2: ¿Hay alguien conectado de Campo 9? Manden sus saludos, porque yo hace rato no me voy a Campo 9 y ya extraño a toda la gente.
0: Ya te volviste más Asuncena ya.
2: Yo ya la verdad que soy toda Asuncena.
1: ¿En serio?
2: Yo me...
0: Ya, no ya. Sé si ella se volvió a Asuncena así de hablando.
1: Ya comió por el comandá con carne.
0: O por la compañía, ¿verdad? No
3: por
0: sé.
3: Con carne.
0: No sé, por la buena compañía, ¿verdad?
1: Sí,
0: porque
1: sí, sí.
0: Ella está muy bien acompañada.
3: Pero dice que bien Luque.
0: Sí,
3: es una asunción. Sí, vamos a respetarnos, gente.
1: Sí, acá,
3: vamos a respetarnos.
1: Luque tomó la posta acá, ¿eh?
0: Sí. La gente de Luque siempre saludaba. No sé si acá hay alguien de Luque.
1: Gente de Luque.
0: Eso un poco me va a extrañar.
1: Y bueno,
0: porque...
1: No, saluda a los amigos de PPC, son de Luque.
0: Sí, ellos también son de Luque. Buenas noches, Anita Esposo, bienvenidos a casa, con la bendición de Dios. Es un placer escucharlos otra vez, Anita, y esta vez con tu amado. Soy Wilfried de Itán Ramada. Ahí está. Bueno, me dicen por aquí, a ver. ¿Quién canta con Efra esa canción?
3: Al revés, hermano, hermana. Yo canto con Jesús Paredes.
1: Un saludo a Jesús Paredes.
3: Jesús Paredes, ¿qué?
0: Ah, la siguiente.
3: ¿Cuál es? Ah, hay otro tema.
0: Hay otro. No. Ni yo te condeno, pregunta.
3: Ah.
0: Porque estaba escuchando hace rato la charla, ¿verdad? Mm. Porque él dijo, yo lo escuché.
3: Ah, okay.
0: Por eso.
3: No, lo que pasa es que Will, de la banda Kyrios, que es una banda de la Gran 7, por supuesto, nacional, me pidió permiso para grabar la canción en su estilo y
0: ahí
3: dije,
0: está sonando.
3: Vamos con todo.
0: Ahí está. Escuchen
3: lo que es eso. Esa es una obra de arte.
1: No, no te pidió permiso, te compró, o sea, en dólares.
3: Nah. Voy a hablar después con Will.
1: Ya está, ya.
0: Bueno, Ezequiel, te amo, dice. Acá César Rivas.
1: Un saludo a Ticho, amigazo, está en recuperación. Ojalá se recupere para el Urban Noise. Ojalá que sí. O si no, le traemos en camilla al concierto.
3: Tiene que llegar.
0: Bendiciones, dice, prendidísima desde Villa Elisa, ansiosa porque llegue ya el Urban Noise 2026. Ahí está.
1: Pero ya tiene su entrada.
0: Hay que preguntar si ya tiene su entrada.
1: Hay mucha gente que está ansiosa que llegue el momento,
3: pero las entradas
1: ya casi se están acabando.
3: 30.000 lo más bueno.
0: Sí, por favor. Miren, eso lo pueden encontrar en la senda de Luque, las entradas, hablando de Luque. Un gran saludo a nuestra amiga, la senda de Luque,
3: Mercedes.
0: Justamente doña Mercedes, un gran abrazo para ella.
1: Siempre
0: ella se suma
1: amable,
0: cada año para Urban Noise. Así que ahí las entradas las pueden conseguir. Sí. Me dice, hola, buenas noches, Anita, querida Ezequiel, bendiciones, tanto tiempo. Me alegro mucho que vuelvan. Anita, vos sos mi amiga en el Facebook, hace mucho, dice. Ah, bueno, gracias. A ver, el señor Gianluca Gómez, mira un poco, qué gustazo que hayas vuelto, Ana Obedira, es tu casa siempre. Un saludo grande, saludos de Ñembú. Jean Gómez, un gran abrazo. Buenas noches, quisiera escuchar el tema Vivo por Ti. Éxitos y bendiciones para este nuevo programa. Abrazos al profeta, dice. El señor Walter Dick te manda. No sé si a
1: para
0: Efraín.
1: Mí, a Efraín.
0: O a Ezequiel. Ambos.
3: Creo que Ezequiel lo que profeta. Efraín es una de las tribus nomás. Pero ay, profeta ay, Ezequiel, ay. ¿Verdad?
1: No, no, no. Él me trata como querubín. Entonces, por eso. Un abrazo a Walter, un abrazo. Qué gusto que estás escuchando.
0: Buenas tardes, dice Ros. Qué lindo espacio de Nacionales. Les escucho desde la República de Luque.
3: Por supuesto.
0: Ahí está. Por fin. Pasen, porfa, el tema Todo Fue por Amor de Manantial Music. Ah, ese es un buen, sí. Miren que nosotros estamos haciendo descubrimientos. Sí. Hola amigos, ¿puedo pico pedir un tema? Qué gusto escucharles, bendiciones, dice Héctor Ucedo.
1: Ah, ¿qué tema?
0: Y no nos dijo acá qué tema.
1: Estoy seguro que es un tema de grifo.
0: Sí,
1: seguro. Él es fan número uno de grifo. Sí. Saluda a Eric Krayasik y a toda la banda Bell.
0: Ahí está. Bueno, bienvenidos. Qué gusto escucharte, Anita, de nuevo. También a tu esposo, bendiciones. Mi voto va para Yannica. Ah, claro, nuestro versus.
1: ¿Cómo estamos con el versus?
0: Hoy les hicimos un versus, Yannica. Sí, hacemos un versus.
3: No, sabía, no.
2: ¿Ah? Si no, dale.
3: Pero usted vino entre dos, yo vine solo.
0: Si no, yo iba a encarar diferente, ¿verdad? Hija. No. El versus es Yannica versus Enas.
2: Dino.
0: Un tema. Sí.
2: Enas es bandaza, mis amigos.
0: Así que
2: Alan,
0: le mandamos un gran saludo.
2: Saludos.
0: Hola, ¿qué tal, hermanos queridos? Desde Santaní. Yo vivía cerca de Yalbezanga, cruce Loma Plata en el año 2002. Saludos. Vamos a escuchar la música de Benjamín. No le des espacio a lo negativo. Pero esta música no es nacional. Tiene que ser nacional. Esa es la clave para este programa.
1: Pero gracias a la gente que está comunicando desde Santaní, entonces, buenísima onda.
0: Sí, buenísimo. Mi esposo y yo, dice, ya tenemos nuestras entradas. Yeah. Manos clavadas de Kirios.
1: Manos clavadas.
0: Vamos a escuchar, dice, TVT. Dale, la. Y vamos a ver cómo con Keren ahí.
3: Maldita Carmen.
0: Carmen
3: iba así, bro.
0: No. La carne. Ahí está, ¿viste? Bueno, por eso es que Urban, si ustedes se dan cuenta, no es que es con un solo estilo.
1: Claro,
0: o sea,
1: claro.
0: Somos diversos. Hay para los todo. Estilos. Sí, aclaración, ¿verdad? Hola, Anita, feliz de escucharte de vuelta. Bueno, gracias. Gracias por sumarte. Bueno, quiero agradecer también a Casa Cira.
1: Casa Cira.
0: Que se suma aquí a Urban Noise Radio. Un gran abrazo a nuestros hermanos de Casa Cira. 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Es una distribuidora que tiene todo.
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0: Siempre. No sé qué al final si le convencieron a Keren con respecto a la canción. ¿O querés decir algo más?
1: Pasamos al tema. ¿Qué tema escuchamos, Kerencita?
0: El de las... A ver.
1: Manos clavadas.
0: Tiene que ser.
3: Una adoración. Sí. Levanten las manos. Ahí
0: aquí,
3: en su lugar.
0: En Urban Noise Radio.

Jesús de las manos clavadas. Eso es precisamente lo que él quería hacer. Y no solamente hacerlo, sino que le dio gran gusto hacerlo. De manera que alabamos a Dios por la abundante gracia que derramó sobre nosotros, los que pertenecemos a su Hijo amado, a este Señor de las manos clavadas. Dios, este Dios Padre, es tan rico en gracia y bondad que compró toda nuestra libertad con la sangre de su Hijo y perdonó todos, pero todos y todos nuestros pecados. Querido oyente, querida audiencia que estás ahí, si te queda duda de que hay algo que no ha sido solucionado, hay algo que tenés pendiente con Dios, este es el momento de acercarte a Él y decirle: Señor, gracias. Gracias por tu bondad. Gracias por comprar mi libertad con la sangre de este Jesús que clavó sus manos para que yo hoy pueda decir: soy un perdonado, por el que me eligió, por el que me predestinó, por aquel que antes de hacer las cosas, antes de crear todo el mundo, hizo que yo me pudiera acercar a Él. Así que yo quiero orar, quiero aprovechar este tiempo para orar y decir que todos los que estamos ahí, los oyentes, puedan tener este espacio unos minutos y decir: Señor, gracias, gracias. Gracias porque decidiste de antemano adoptarme como tu hijo. Señor, no me cabe la menor duda de que soy perdonado de todos mis errores, de todos mis pecados, de todos mis problemas. Y gracias porque no solamente lo hiciste, sino que te lo dio gusto hacerlo. Así que yo quiero alabarte con mi vida, quiero darte la gloria, la honra, porque has abundado mi vida de tu gracia y has derramado, Señor, sobre nosotros una gracia inmerecida para poder llegar a ti, ser santos y sin mancha.

0: Bueno, y miren qué rapidísimo pasaron estas dos horas. Lo que pasa es que hablamos demasiado. Y no es luego que hablamos demasiado simplemente por hablar. Hablamos de cosas interesantes. Eso no. No se vayan que enojar conmigo la
1: Queremos
0: gente.
1: Que ¿verdad? Sea interesante.
0: No, para no. Yo creo que fue interesante sí. Para la gente, porque la gente nos escribió acá.
1: ¿En serio?
0: Mira, sí. Nos escribió. Me dice, muy contenta con ustedes, son de bendición para muchos. Camino a casa, demasiado bueno poder escucharles aquí desde el auto. Y ella me dice, mi esposo y yo ya tenemos nuestras entradas. Así que, temazo, porque... Siempre temas así me recuerdan cuando le conocí a mi esposo en un concierto de metal, dice Angie. Un gran abrazo a la querida Angie, ¿viste? Hay demasiadas experiencias de conocer, ¿verdad? Al amor de tu vida en campamento y en concierto. No sé si ustedes tienen esa misma experiencia, pero sucede.
1: Y así ¿verdad? Que te invitan y, o sea, que vos le pagas la entrada y le compras el disco. Y...
0: Totalmente. Y encima, no sé si, eso fue antes, el concierto fue antes. Después,
1: campeón.
0: Me tocó invitarle a un campamento. Y en ese campamento nos pusimos, por eso les dije, se redimió.
1: Muy ¿Listen? Bien, pastor.
2: ¿Por qué se rieron de mí?
1: Bien, pastor.
2: ¿Por qué se rieron de mí?
1: Basta. Hombre de poca fe.
2: Hombre de poca fe. Pero... La fe hay que ponerla en obra, hay que comprar las entradas para el Urban Noise. Ya están, ¿estamos a cuántos días?
0: Estamos a menos de un mes.
2: A menos de un mes.
1: Y ahora, hoy es el 8.
2: Hoy es el 8. ¿Quiénes van a estar en el Urban Noise, Anita?
0: ¿Quiénes van a estar? Aquí, ¿quiénes les hablaron van a estar? Va a estar Yannica, ¡sí! Este va a ser su primer Urban. ¿Sí?
3: Sí,
0: su primer Urban. Estandarte también, claro.
2: Legendario
0: está.
2: De los Urban ya, Estandarte.
0: Legendario ya, ¿verdad? Va a estar una banda que queremos mucho, son nuestros amigos, Extremo. Sí.
2: Extremo.
0: Va a estar Extremo.
2: Un saludo a David.
0: Sí.
2: Que vamos a escucharle.
0: Se suma.
2: Sí, se vuelve a sumar, ¿verdad?
0: Se vuelve a sumar ya, ¿verdad? Va a estar Extremo, va a estar también Enas, va a estar también Loco No.
2: Loco sí. No.
3: Artista.
0: Nuevito también. Así, Top. Ingresando.
2: Ingresando al Urban.
0: Al Urban. Convocado. Después, ¿quién más?
2: El legendario PPC.
0: ¡PPC!
1: Esa
0: los
1: es
0: grandes.
1: Una banda. Mis respetos.
0: ¿Verdad
1: señores?
0: Que sí?
1: ¡Qué bárbaro!
0: ¿Verdad que sí? ¡Qué bárbaro de banda! Y estábamos diciendo que ese estilo, de repente, que ellos tienen. No hay muchas bandas que lo hacen, ¿verdad?
2: Y también va a estar entrando, ya rompiendo un poco los moldes del Urban Holy Fire, ¿verdad?
0: Holy Fire, sí.
2: Así que una
0: con
2: banda
0: todo.
2: Muy interesante, una banda de amigos, así que vamos a estar ahí escuchando a Holy Fire. Pero me preocupa la gente que quiere ir al concierto, porque eso nos pasó el año pasado. La gente empezaba a llegar, se acabaron las entradas y llegaban sin entradas.
0: Sí.
2: Y tenemos lugares limitados.
0: Tenemos lugares muy limitados. Sí,
2: así
0: sí.
2: Que, ¿las entradas dónde podemos conseguir?
0: Pueden conseguirla de tres maneras. La primera, con sus iglesias, porque hay iglesias que ya tienen entradas. La segunda manera, ir a la librería La Senda de Luque, ¿sí?
2: O comunicarse con ellos.
0: Comunicarse con ellos, tienen todas las formas de pago, pueden reservar ya con ellos sus entradas.
2: El año pasado la gente compraba por transferencia.
0: Sí, sí, sí.
2: Ya Mercedes le ponía el nombre,
0: por
2: apellido.
0: Por mensaje, ni se movía de su casa.
2: Número de célula de la persona que tenía que retirar y retiraba en taquilla.
0: En taquilla, en el evento.
2: Súper.
0: Así que ni te moves de tu casa para hacerlo. Y en tercer lugar, las bandas. Las bandas también tienen entradas.
2: Así que a escribir.
0: Yannica tiene entradas, aquí también.
1: Nosotros tenemos entradas con promoción, acá, merch incluido.
2: A la pinta.
0: Mirá. Así que,
2: tiro ya.
1: Sí, sí, sí.
2: Mirá
0: qué genial.
1: Escriban. De venta.
0: Eso. Vamos. Bueno, y rapidísimo pasó el tiempo ese. Bueno. Y bueno, no sé si le dejamos hablar mucho a ellos también, pero los vamos a siempre a tener... ahí en mente también para los demás espacios que vamos a tener.
2: Así que tenemos que verlos en el Urban Noise.
0: Sí.
2: Estandarte, Yannica.
0: Totalmente.
2: La van a romper.
0: Sí.
2: Prepárense para bailar, me dijo Yannica recién.
0: Ah, ¿sí?
2: Sí.
0: ¿Puedes spoilear algo, Yanni? Todavía
2: o
0: no.
2: Hasta ahí nomás.
0: Hasta
1: por
0: ahí
1: eso.
0: Nomás.
3: Y que la cumbia en vivo siempre pega.
0: Ahí
2: está.
0: Bien ahí.
2: Entonces quiero mandar un saludo al pastor Oscar Benítez, si me está escuchando acá, el papá de Kerem.
0: Sí.
2: ¿Verdad? Él me dijo ya hace que los urbanos están muy rockeros, ¿verdad? Hay que poner un poquito de movimiento, de baile. Entonces somos
3: no se preocupen, no se preocupen que van a bailar. Ni se imaginan.
0: ¡Bien!
2: Así que queridas hermanas, señoras, señoritas, no lleven taco.
0: No. Hay que ir lista.
2: Le vi a...
1: Destacadas.
2: Le vi a... El aniversario de radio de ir ahí a la convención, hermano, ahorita le vi a Jackie sin zapato.
0: Ya,
2: con su,
0: lista.
2: Ella estaba saltando ahí con Juanca, Repo y Nandilla. Así que le mandamos un saludo a Jackie.
0: Bueno, ¿quién ganó el versus? ¡Yannica!
2: Sí.
0: Así que nos despedimos con ese tema. Ese ha sido un gusto compartir contigo aquí en radio.
2: Nos
0: también.
2: Vemos el próximo miércoles, 19 horas.
1: Ustedes se van a ver ahora cuando salen.
0: Bueno, nos reencontramos el próximo miércoles a partir de las 19 horas. Gracias, Keren. Nos vamos con Yanni.

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